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0: Sí, así es. Hola, linda, linda tarde, banda. Banda que ya está conectándose ahora en vivo. Ya siendo 20 minutos después de la hora. No manches, qué pex. Bueno, muchas cosas que platicar. Entre ellas, seguimos en nuestro torneo de bandas. Sí, seguimos en nuestro torneo de bandas Molcum 2026. Segunda edición. Ya 16 grandes bandas se han dado a conocer. Ahora esperemos, no sé, tal vez hacer otras 16 o tal vez 14 para completar, no sé. Vamos a ver cuántas bandas más se van a sumar a este torneo, a este gran torneo de bandas Molcum 2026. Si no ha metido su banda, este es el número, puede hacerlo.
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0: Hay unas bandas pendientes, bandas que han comentado, sobre todo, han recomendado. Algunos creen que pueden ser solamente en español, pero pues igual pueden ser en inglés. Una banda que se nos quedó fuera, recomendación de mi querido Ángel García Oz, el presidente del sindicato. Me refiero a los Rude Boys. Y nos vienen a presentar este bonito tema, a deleitarnos con este gran tema, México Sigo Yo. Mira, con ese tema se une a este torneo de bandas Molcum 2026, donde llevan con esta 17 grandes bandas. Cerramos igual con Caifanes, otra gran banda. Ya nos pidieron otras como 3 bandas más. Así que no se pierdan, no cambie, no le cambie, no se vaya. Siga en sintonía de su radio favorita, porque estamos en el torneo de bandas Molcum 2026, totalmente en vivo, y haciendo que 22 minutos después de la hora de este día 14 de octubre del 2026. Ayer martes 13, güey, ya entiendo todo, no manches. Ayer tuve un detalle lamentable accidente. El carro taxi Colorado está fuera de servicio por lo pronto.
2: Oh, no.
0: Pero vamos con los Rude Boys, México Sigo Yo, porque de esta manera se mete al torneo de bandas 2026 Molcum

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1: ¡Órale! ¡Qué manera de arrancar! ¡Rude Boys en la casa! Saludos a la banda de los locutores de Radio Nova, a todos los locutores de todo el mundo mundial. Saludos también a todos los animadores, conductores. Sí, güey, de una vez, Truz. Saludando también al proyecto Fenix Fest, a la primera tropa, mi reina, mi princesa, a los paisanos de acá de San Antonio, Tetsitsu, Yucatán, a los clientes del carro taxi y los mototaxis, que por lo pronto van a estar
2: afuera.
1: Saludos también a la familia Nal, a mi familia Nal ahí en Campeche, a toda la familia de Campeche, a todos los campechanos, porque no, aplausos para ellos, que sí también. Martes 13, ayer nos pasó muchas cosas. Aquí platicando con la madrina 13, también nos acaba, que dice, acaba de chocar contra el piso. No manches, ¿qué pasó, madrina?
2: Oh,
1: y
2: no.
1: Nos muestra ahí el resultado de hoy. Oh, no manches, quedó peor que mi carro.
2: Oh, no.
1: No, mi carro está súper. No, no.
2: Uh-oh.
1: Ay, ay, ay. Saludos, madrina 13. Cuídese, cuídese. Ahí, la madrina 13 tuvo un incidente también. Saludos a Rafa La Gárgola, un abrazo. Padrino 666, Rafa La Gárgola. Aquí, avisando a toda la banda que vamos a estar en vivo y en directo, a los presidentes, a los grupos también, ¿por qué no? O, por ejemplo, los amigos yucatecos y foráneos. Saludos, un abrazo, Ricky Draco, Jipe, Heidi, Juan de Orizaba, Veracruz, Raúl Traba, y todos los integrantes de Amigos Yucatecos y Foráneos. Estamos en vivo y en directo en el torneo de bandas Molcum 2026. Ahora se viene una banda muy, muy popular, muy particular, con un nombre muy particular, de hecho. De hecho, a ver si tenemos lo del nombre primero y luego vamos con la banda. A ver, creo que era ese. Estaba bien.

que no lo tenemos bien. De cómo surgió el nombre de la banda. Bueno. Bandas sugeridas. La banda que va a continuación, si no me equivoco, sin temor a equivocarme, lo sugirió nuestro carnal Ferchi Campos. Ahí, de Carposaurio Radio. Del Carpo. A ver si no se borraron los mensajes por aquí, lo podremos. O podríamos tener. Pero creo que. Sí, sí. Saludos, Patricia Aguiluz Ferreira. Haciendo. Ah, no, esta es otra cosa. Vamos a hablar del collazo. Bla, bla, bla. Sí, se borran cada 7 días. Rayos. Pero de la Carpo Chat recargado nos sugirieron esta banda. Banda emblemática. Bandón para agregarlo a este Molcum 2026. ¿Lo conoce? Coméntelo.

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2: Sí, la banda quiere música. Pasó Bon Jovi a formar parte de este torneo. Ahora se viene Def Leppard también a sumarse.
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1: Es correcto. Saludos, linda tarde, linda noche. Y pasando a saludar a Luis Luna, dice, sí, ya mandé la rola en el grupo. Bueno, ahorita vamos a checar los grupos, estamos checando los mensajes de privado. Un abrazo para la madrina Norma Blas, que acaba de terminar su excelente programa. Un abrazote, madrina, que estés súper, súper bien. Acá andamos en este torneo de bandas. Se vienen dos bandas muy emblemáticas de acá de México. Y espero que les disfrute tanto como nosotros. Dos grandes, grandes bandas. Polémicas bandas también, porque unas dicen que son bandas de rock, otras dicen que no son bandas de rock, que son de otro rollo, que son pop, que son regionales, tal vez que son reggae o una combinación de todo. Ahorita vamos a escucharlos. Dice nuestro querido Eslamero, en sintonía desde el principio, Padrino Rasta, un abrazo. Entonces seguro, seguro lo disfrutaste, porque arrancamos con los Rude Boys, con puro ska del bueno, ska nacional. Un abrazo también para mi carnal hasta Haití, para mi carnal el políglota Paul Schneider, dice, perfecto señor Rasta, te saludo y un abrazo incondicional, mi hermano, el abrazo va de regreso, destacado desde San Antonio, Texas, Yucatán, saludos y un fraternal abrazo hasta Haití, mi querido hermano. Andamos de malas, pero pues, ese es otro rollo. Ahora en el programa estamos de buenas, como debe de ser. Cristian Pulgar, un abrazo, oyéndonos, comenta. Gracias, un abrazote hasta Santiago de Chile, donde se encuentra la banda escuchando. Y checando qué bandas van sumándose. Ahora les platico, ahorita que deje de checar los mensajes, les platico. ¿Qué bandas hay ya? Un abrazo, Waldo dice, vamos, vamos. Aquí andamos en vivo, mi querido Waldo, desde Buenos Aires, Argentina, la voz de mando. Presente. Saludos, Rafa La Gárgola, Fénix Fest, Proyecto Madrina 13. Gracias, iHow. Ya solo le sale agüita, dice. Uy, uy, uy, uy, uy, uy.
2: Oh, no.
1: Refiriéndose al golpe. Cuídese, póngase ahí remedios caseros, no se quite las curitas, una venda tal vez, no lo sé. Radio Sinfinito Frecuencia, Sinfichat, el Sinfichat vamos a checar, porque ahí está chida la cosa. Hubo bastantes programas como el de mi querida Elisavedra. Gracias ahí por acompañar en la radio todo el día, en los diferentes programas. Gracias. Ahí esperamos seguir manteniendo la vara, ¿no? La sintonía. Gracias. Aquí saludando desde temprano. Luis Luna, Alex Bamón, Jazz Machine, Madrina 13, Eli Saavedra, con su excelente participación también. Alex Bamón, ya lo comenté, Luis Luna de Jalapa, Veracruz. También la banda que está conectada a través de este grupo, como lo es el Tibu, el Pela. Un abrazote, gracias. Luis Luna, acá escuchando, Jasmine, sin saludos, ahijado. ¿Ahijado o ahijado?
2: Oh, no.
1: Aquí en sintonía, ahijadín, mira, ahijadín. Morenita Norma Blas. Bro, héroes del silencio con malas intenciones. Mira, ¡ay, qué buen temón! ¿Por qué no va en el Tremas en español? Mira, que son Tremas en español. Y vamos a poner dos bandas representativas mexicanas. Se viene también los héroes del silencio, porque Luis Luna de Jalapa lo quiere. La cargada musical lo pide. Sí, eso. Dice Jasmine saludando a la morenita, yo pido Caifanes con solo. ¿Qué? Con solo eres tú. Caifanes ya está en el torneo. Fue el último que cerró el programa pasado. Pero pues igual hacemos un espacio para que se toque una rolita más. ¿Por qué no? ¿Por qué no? Si la madrina 3 se lo está pidiendo. Morenita, gracias, Luis Luna. Dice, Rogerita, ¿estás bien? Mira, soltamos el chisme y ya se preocuparon todos ahí por la morenita. Cuidado, ahí las recomendaciones. Def Leppard, bandaza, rolón. Dando clase y escuchando, nos comenta Elis Saavedra. Me lo saludas. ¿A quién? Ah, Alex Sánchez. Bueno, entonces vamos con estos grupos en español. ¿Los conocen? ¡Coméntenlo!

Bien, así, y de esta manera llega su participación de la agrupación Maná en este torneo de bandas Molcún 420. No, perdón, 2026. Estoy pensando. Y también llega también nuestra participación en Carposaurio Radio. Muchas gracias por la oportunidad. Sigue lloviendo, sí, pero ojalá que llueva café. Cambio fuera.

0: Por favor, un fuerte aplauso.
1: Yeah. La participación de Café Tacuba en este Molcum 2026. Y ahora, los héroes del silencio.

0: Necesitamos un poco de su ayuda para esta canción. No, apaguen esas luces de ahí, esas no. Necesitamos sus luces. ¿Tienen algo de luz ustedes? Acompáñennos, por favor.
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5: Hola, hola. La banda se está asomando. Ángel García, el presidente, nos manda su opinión, su saludo.
6: Buenas noches, mi estimado, buenas noches.
5: Hola, linda noche, mi hermano.
6: Qué gusto escucharte, hermano. Yeah. Y qué feo, martes 13 te tocó mi sangre.
5: Sí.
6: Pues ya ni modo, que andamos. Un saludo a mi paisana Yasmacín, de Infinito Frecuencia, y a Norma Blas, que acaba de terminar hace poco.
5: Ay, sí, chido, chido.
6: Se hace presente el sindicato. Yo llevo Búnker, lo máximo.
5: Oye, Búnker. De nuestro carnal Gekurane, fantasmas del trabajo. Qué locochona. Así se pone nuestro querido Gekurane. Saludos a toda la banda de Pandora Rock Radio. Mi querida Maya Pandora, Dark Nerudas. Un abrazote. Hasta allá en Estados Unidos. Mira, ahí está la bajita DJs. Nos está avisando de algo muy serio. Eri Saavedra. Hola, hijadín, puede ser de noches. Los gatos son pardos con Caifanes. Porfi. Va que va, Caifanes, va que va. Mira, Caifanes muy solicitado. Yo creo que ellos van a ser los nuevos campeones del torneo Molcum. Oye, me gusta ese tema, mira. Ese va a ser como un bonus track. Te voy a poner esa rola, pero en una versión que me encanta de los gatos son pardos. Mi querida Eri Saavedra, va como un bonus en este, como un intermedio, ¿no? Medio tiempo del torneo. Un abrazote, morenita. Tengo una entrevista, te lo mando. Es con los soldados que llegaron a Tizimín desde Valladolid. Allá tienen su cuartel y vinieron a Tizimín a recolectar armas de fuego y cambiarlas por dinero. Y a los niños que llevan armas de juguete se las cambiaban por juegos didácticos. Y también estaban un batallón aéreo, también estaba la Guardia Nacional dando explicaciones de lo que realizaban. Oye, qué chido, qué buena onda. Ahí igual

0: tranquilo en mi casa ahí viendo un par de películas. Pero dime, dime.
1: Dime. Me. Nada. Ay, se fue el mensaje con ese me. Oye, saludos, mi querido Pocho Snyder, acá andamos en vivo en la radio. Y ¿cómo está la familia? ¿Bien? ¿Todo bien? ¿Yo bien? El único que está mal es el carro taxi colorado, rayos.
2: ¡Oh, no!
1: Fuera de eso, todo bien. ¡Jazz Masim! Te la cambio, la de Caifanes, mira, se viene. Es una catafixia, se viene la catafixia. ¿Qué tal por una de rock italiano? ¡Oh, rock italiano, mira! ¡Chido, qué chido! Meneskin con City y qué Buoni. City e Buoni. Gracias por los saludos a Angelito de Veracruz. Saludos hasta Veracruz. Ángel García Oz, que está en el mero puerto de Veracruz. Luis Luna, gracias, bro. Gracias a ti, gracias a la cargada musical. Gracias, buena rola, dice Jazz Masin. Rasta, te mandé mi rola. Va, atenta y gracias. Va, va, va, va, va, va, va, va, va, va. Ahora se vienen dos grandes bandas. ¿Bandas bomba? Bandas en español también. Mira, porque el español, en español ya se metió a este torneo Molcum 2026. Se vienen dos grandes bandas, si no me equivoco, ambas argentinas. Póngase chus porque se viene. Estas bandas, bueno, vamos a empezar con una primero, luego regresamos, hablamos, pero se viene Nompa o Nompa Lindens. No, no, bomba. Nompa. Un amor.

exageran. No exageren. Puedo hacer una canción que hace mucho tiempo que no tocamos, por cierto, muy vieja también, espero que les guste.

ya. Vámonos con este tema que nos pidió mi madrina Edith Saavedra. Se va de bonus track. ¿Sí? De noche todos los gatos son pardos.

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1: 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Esa gran intervención del intermedio del torneo. Proseguimos con el torneo y ahora se viene Italia. Se viene Italia. Sidi Euboni. La rola.

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2: Así es, y estamos en el torneo de bandas Molcum 2026. Ya grandes bandas hasta ahorita, ya llevamos que 24, aunque dos ya se dieron a conocer en el canal de Espacio Musical. Si no está usted en el canal de Espacio Musical, pase a darse una vuelta, suscríbase, no le cuesta absolutamente nada y a nosotros nos hace muy muy feliz a pesar de toda la mala leche que tenemos en
3: oh no.
2: Así es. Ahí van dando el listado de hasta ahorita. Bueno, ahí ya son 26 grandes bandas. Fíjese que está así la cosa. Le vamos a decir las bandas: Queen, Beatles, Rolling Stone, Led Zeppelin, U2, V40, The Wailers, Bob Marley, Rammstein. Espérame, ahorita no recibo llamadas, pero Soda Stereo, Depeche Mode, The Cure, Faith No More, Billy Idol, Judas Priest, The Who, Caifanes, Los Rude Boys, Bon Jovi, Def Leppard, Maná, Café Tacuba, Héroes del Silencio, Non Pali Dance, ¿qué? Maneskin, ahí, italianos, ay, qué bandota, ¿eh? qué buena banda, qué buena música, rolona, ¿eh? Ahora se viene Drive My Ride y también se está preparando Molotov para sumar 26 grandes bandas en este Molcum 2026, donde usted ha incluido sus bandas, su banda favorita. Muchas bandas andan quedando fuera. ¿Qué nos dice Posh Schneider Políglota? Coméntalo.
4: Bueno, mi hermano, como te lo digo, que aquí andamos trabajando y vaina. Yo tuve que levantarme como a las 5 de la mañana hoy y arranqué para allá, para el trabajo, ya tú sabes. Pues yo estoy aquí en la casa, ay, tranquilo. Pues yo llegué en la casa, pues desde hace un par de horas. Entonces yo estoy a punto de comer, o sea, de cenar algo. Y entonces toda la familia está bien, gracias a Dios, que toda está tranquila y vaina, pues... Está bien, mi hermano, y gracias por la pregunta. Y entonces, que me parece bien tus radios. Entonces, yo creo que tú eres una persona que está haciendo un buen trabajo, así que yeah. Tú mereces.
2: Ah, que la canción.
4: Una medalla, sí. Oye, sí, claro, mi hermano, que Dios te bendiga, que Dios te cuide, que Dios te cure, que Dios que está contigo para siempre, mi hermano.
2: Pues nada, el políglota. Recuerden, llamadas no recibimos ahora. Anda fuera de servicio por lo pronto el carro taxi Colorado, lamentablemente. Un abrazo a la morenita Norma Blas. Ahí compartiendo que dice, puede votar por esta chica. Bueno, otra votación ahí del Face. Ahorita vamos a apoyar eso. Saludos a Te Lo Damos, Martelo Sarmiento y a toda la monada. También a Odín, a Fran Sinestro y a todos los que nos escuchan a través de esa gran señal. Saludos también a los que nos escuchan por Pasión por la Radio, Altavoz Radio, DJs y oyentes. Y ahí el listado también, ya pusimos el listado de los que hasta ahorita están participando. Rolón, Eli, muy buena Eli. Gracias a Jadín, me recordó el viejo promo de la rockerita. ¡Ya se arrancó! Drive My Ride, sálvame.
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2: Órale, qué temazo, qué sentimiento. Ahora se viene el top. Molotov. Eso. Se viene Molotov a continuación. Cambio drástico.
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0: ¿Qué tranza? Sí, ese padre no rasca.
1: ¿Qué pasa, el desgraciado?
2: Yale, yale. Ya estamos de regreso. Y fíjense que, mira, gracias a todas las radios que nos apadrinan. Ahora se viene como un segmento eslamero, porque se viene las peticiones y las bandas de El Eslamero. ¿Qué nos comenta? Ahijado, dilo.
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2: A huevo, chicharrón con pelos, como dice Ángel García Oz. Continuemos, Radios Infinito Frecuencia. Temón de Molotov. Oye, sí, se viene, buenísima la participación de Molotov. Ahora se vienen unas bandas de ska. Así que ponte shush, dice el DJ Marco, padrino Marco, ahí de Estados Unidos y de Radio Fusión Explosiva. Dice: excelente, mi estimado. Estaba en el trabajo, apenas vi tu mensaje. Qué bueno que entraste, mi Mario. Claro que sí, qué bueno que estamos en vivo y en directo. Black nos comenta algo. Bueno, ahorita de regreso, porque ya se arrancan las bandas de ska. Sí. Juan Cho Scalari y la Rude Band, contigo estaré bien. Este tema y luego Rude 2.

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0: Yeah, sí. El mero mero sabor ranchero. Ya la banda reportándose, prendiéndose con este torneo Molcum 2026, el todos contra todos. Ahora se están presentando las bandas. Se supone deben ser 30, 32 bandas. Pero pues todo depende cómo se vaya sumando la banda y agregando sus bandas. Ya se van cerrando cada vez más los espacios. ¿Qué nos dice Black?
1: Hola Mario.
0: Hola.
1: Un saludo. Puta, no sé si se pueden mandar mensajes, güey, porque no cacho. Bueno, de todas maneras te mando un saludo. Yo recién voy terminando de trabajar y voy para la casa. Y también estoy perdido con cuántas horas estamos de diferencia con México, güey. Allá es más temprano, más tarde, que chucha de hora es, güey. Y esperando que un día no te vaya a tocar a Rammstein, ¿verdad? Yo voy por Rammstein. Puta,
0: Rammstein,
1: ahí está el voto. No sé si se vota, weón.
0: Todavía.
1: Un abrazo.
0: Mira qué bueno que lo dice, porque todavía son ahora estamos presentando a las 32 bandas. 32 bandas aproximadamente, si no se suman más, o 30. Ya luego en la tercera emisión ya van a ir los encontronazos. Por suerte pues, se van a ir encontrando por parejas, por cada dos bandas. Por el momento se están presentando solamente las bandas, ya luego los encontronazos. ¿Quién contra quién? Sepa la bola. Ahora se viene por petición de mi querido Rubén, que esto es Shokoyoshin. Dice, ¿qué hubo, padrino? Apenas saliendo rumbo a casa, pero ya escuchando a los Rude Boys. Para proponer también a Inspector en el Todos contra Todos. ¡Vamos!

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Más poder. El shish. Ya nos vamos, mira. Banda 29. Yo creo que nos vamos a quedar con 30. Así que se viene la última banda. Para cerrar este torneo, ¿o hay tiempo de incluir tres bandas más? Por favor, a Luis Director, comunique cómo va a ser el show. Es correcto, como bien lo dice él, a Luis Director. Se vienen las últimas bandas para cerrar este torneo de bandas Molcum 2026. Muy variado, muy diverso, muy raro, ¿sí? Y espérese ver cuando hayan los encontronazos. Dos grandes bandas a continuación. Y regresamos a despedirnos en este torneo. Sí, así es. ¡Ey, sí, sí!

Sí, ya nos vamos. Vámonos. Muchas gracias a toda la banda que se unió, que se hizo parte de este Molcum segunda edición 2026 torneo de bandas. Todo revuelto, todo por aquí, por allá. ¿Eh? Bueno, sí saben, ya me entienden, ¿no? Gracias a Sinfi Chat, ahí Luis Luna. Dice, nos retiramos, gracias a toda la cargada que ya se va para su casa. Que se vaya con bien, saludos Jazz Masin.

0: que les desea lo mejor también. Gracias Aijao, gracias Madrinao. Madrinao, eso me sonó como a... como a portugués. También la masticamos. Un abrazote, Claudia Gramajo. Hasta Guatemala, directora de Pasión por la Radio, el Colibrí. Y a todas mis madrinas, aquí Eli, Tisha, Laura. Saludos desde Yucatán, ya nos vamos. Aquí despidiéndonos. Rubén de Puebla, gracias al, a Christian Black. Un abrazo al sindicato de Mari James. Eso. Mañana viernes, mañana no. El viernes vamos a tener Moloch 420. Pendientes, pendientes. Ahí vamos a contar el chisme del 420. La nave 420. Y Marco de Oklahoma, toda la banda de Estados Unidos, gracias, un abrazo. Saludos a Radio Fusión Explosiva, a todos los paisanos de San Antonio Tetitz, a la banda de Radio Nova, inspirando la radio, al Carpo Chat Recargado Radio, ¿sí? Altavox Radio, DJs y oyentes en Colombia, a los Monos con Navaja de Chile, al Teniente Te Lo Damos, a la banda de Espacio Musical, Grupo de Aportes, Madrina Jazz Machine de Jalapa, Veracruz, al Políglota de Haití, a Chivo Tiger, Chivo Tiger también de México. Ahí nos mandó un mensaje, dice: saludos mi hermano, fuerte abrazo a ti mi carnal, un abrazo Chivo Tiger. Ahí mandando el saludo, Pandora Rock Radio, Waldo, la voz de mando, Ángel García Oz, Luis Luna de Jalapa, Veracruz, y la cargada, al Rafa La Gárgola, se viene a continuación, si no es que ya nos pateó. Amigos yucatecos y foráneos, a los malandros, hijos de la Cristal y de la Coca, a mi querido Manuel Monreal, a todos los escuchas, a Rocco Alejandro Pérez de Radio Z San Luis, ya dije Pandora Rock Radio, Radio Anexados, a todos los directores, a la familia Nal, a la familia Chan Chávez, a la familia Chan de acá de San Antonio Tetitz, a mi querida María José de Altavoz Radio allá en Colombia, directora Yerko HR del Viña del Mar, Mauricio Rivera y Cassandra, directores de Radio Nova, y familia Chan Chávez, ya lo dije, al Full Clásicos, y creo que eso es todo, si no me equivoco. A la banda que se conectó a través del Face, que nos sintoniza, gracias totales. Ándale. Esto fue Espacio Musical Radio Show. Se va a quedar la última banda que entró. Fíjate que varias quedaron fuera de mi agrado, como por ejemplo Guns N' Roses. No, no, esta vez no sumó. Los Pericos tampoco. Oye, bastante se quedaron afuera los fabulosos Cadillacs, el Tri, güey, no manches.
1: ¡Oh, no!
0: Muchas gracias a todas las radios. Última banda, porque esto con tanto género, tantas bandas diferentes, de tantos países, como mira, hasta Italia está participando. Ahora se queda una banda de México, emblemática también, de ska. Oye, saludos a Rubén también, que nos compartió. ¿Qué nos dijo Rubén? Rubén dice: no puede subirle más al radio, el chofer no quiere prestarme su estéreo. Chale, el chofer se anda freseando. El chofer, ¿qué onda? Bueno, muchas gracias desde San Antonio Tetitz, Yucatán, México. De la idea original de don Antonio Chan Aguilar e inspiración de mi señora madre María Nazaria Nal Ewan. Yo, Mario Antonio Chan Al, alias Rasta, Rasta Chan, Rasca Chan, Rata Chan, Maru Chan también, y un montón de... No, hombre, se me ha cambiado el apodo también. Esto ha sido Espacio Musical Radio Show, segunda edición del Moloch 4. No, del Moloch, no, perdón. Del Molcum 2026. Y lo cierra la maldita vecindad. ¡Un gran circo! Adiós. Con Escosh. Ayanay.
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0: sabe que al Señor da muchas oportunidades. En el cielo vi que le dio una oportunidad a tres estrellas de la música que le gusta mucho al Señor.
1: ¿Cómo?
2: ¿Cuál es?
0: Al Señor quiso reunir a Elvis Presley, a Bob Marley y a Freddie Mercury para darle una segunda oportunidad y volver a la tierra. Y ellos dijeron, sí, claro, la aceptamos. Mandó a los tres a la tierra, pero con una condición, que no usaran su vicio porque lo iba a desaparecer de inmediato. Cuando están los tres caminando por las calles de la tierra, Elvis Presley vio una mujer. Uy, muchacho, momentito, se fue a enamorar a la mujer para ligar. Y desde que se acercó a la mujer que comenzó a darle vuelo porque era su vicio, ¡puf! Desapareció.
3: Ay, ay, ay.
0: Siguieron caminando Bob Marley y Freddie Mercury por las calles. De momento vi un porrito en el suelo. Y Bob Marley se agachó por el porrito. ¡Puf! Y se desapareció Freddie Mercury. Segundas oportunidades y nadie la...
3: Ay, no tentaron al mismo tiempo.
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Hola, hola, hola, hola, muy buenos días, Chile. Arriba, monada querida. Aquí estamos ya, arriba, arriba, arriba, arriba. ¡Yay! Que llegó el jueves y aquí no se rinde nadie. Bienvenidos, bienvenidas y bienvenides a todos a una nueva edición de Ay, si te levanta, en la radio de los monos. El espacio donde las noticias se leen con los ojos bien abiertos, las neuronas enchufadas y el volumen del rock al 11 o at once. Hoy es jueves 15 de octubre del 2026 y mi querido Chile, vaya semanita, ¿no?, que nos está regalando la primavera, porque si pensábamos que después del aluvión en la precordillera de Santiago tendríamos una pausa para respirar, el temporal del martes nos recordó que la naturaleza no siempre respeta el calendario y que las cuatro estaciones chilenas parecen haberse metido todas juntas en un mosh pit meteorológico. Sí, están todas ahí dando vueltas alrededor de la cancha. Sí. Ay, ay, ay. Así es que nada, vamos a terminar de escuchar al guapísimo Tarkan con Kiss, Kiss.

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1: Ahí estaba Tarkan. Cuando él, no sé, en los años 80 o 90, no en los 90, empezó con esta canción, uno pensaba que era un One Hit Wonder. Pero no, fíjate, hace poco me topé con una biografía de Tarkan y siguió haciendo música, aunque no llega para este lado de Latinoamérica, sigue publicando canciones y todo, y ha evolucionado desde este pop a un ritmo más fundamental, más cerca de su cultura. Y el último fue un disco en inglés por el que ganó un premio, fíjate. En el 2025 publicó un disco en inglés. Así es que nada, vamos a buscarlo, a ver si podemos después en el Icy Rocks lo podemos tocar con nueva música. Ya. Entonces, un saludito muy grande para mi querida María Nela, que ya está tempranito ahí conectada con la radio de los monos. Aquí te voy a mandar un WhatsApp radial en caso que no estés escuchando. Buenos días, mi querida María Nela. Un besito para ti, para que estés muy, pero muy, pero muy bien. Sí. Y también un saludito muy cariñoso. Acá también le vamos a dejar un WhatsApp radial a nuestro queridísimo Rey Carlos. Muy buenos días, querido amigo, que lo estés muy bien, que tengas una linda jornada de jueves para girar y girar felices alrededor de la música

preparados para enfrentar emergencias de esta magnitud? Las autoridades ya hablan de radares meteorológicos, de hecho ya llegó uno a Chile, prevención y recursos. Ahora queremos saber cómo y cuándo se van a concretar estas medidas. Por supuesto que sí. En política. Ay, ¿por qué estamos tan callados? Espérate un poco. Vamos a seguir con el guapo Tarkán. Me encanta. Ya, vamos ahí. ¡Mua! Ay, ya. En política, atención a las decisiones que pueden marcar la agenda pública y a la discusión sobre cómo fortalecer la respuesta del Estado frente a las emergencias. En seguridad, seguimos mirando la protección de las personas, la coordinación de los equipos y la capacidad de anticiparnos a los riesgos. En economía, ponemos la lupa sobre los combustibles, el dólar, el cobre y los efectos de los conflictos internacionales sobre el costo de la vida. Porque cuando el mundo se tensiona, Chile también siente las vibraciones y no precisamente porque haya subido el volumen del amplificador. No. Y para demostrar que no vivimos solamente de alertas, tacos y cuentas por pagar, nos vamos de cabeza a la cultura. Teatro, danza, música en vivo y creación chilena nos esperan en distintas salas y escenarios, porque apoyar las artes también es una forma de mantener el corazón del país funcionando a todo ritmo. Así es que preparen el cafecito, suban ese volumen, ajusten los audífonos y acompáñenme. Vamos, vamos, en este recorrido por Chile y el mundo. Esto es Ahí Sí Te Levanta, noticias con carácter, cultura y con identidad. Y además, con rock en las venas. Obvio, porque soy Ahí Sí, estamos al aire y que se escucha hasta la última quebrada. ¡Let's rock, Chile! Vamos con un super rock y muy atingente al tiempo de hoy. Canta Scorpions, Rock You Like a Hurricane, rockeándote como un huracán. ¡Ja!

Ahí estaba Scorpions con Rock You Like a Hurricane. Sí, o Rocking You Like a Tornado. Oye, ayer me mataba la risa porque te lo decía que la estación central tenía himno, que es mejor no hablar de ciertas cosas con sumo, ¿no? Que decía, un tornado azotó tu ciudad. Así que nada, ay, ay, ay, como este tiempo da para todo, ¿no? El clima tan bipolar. Bueno, vamos con tutiempo.net, obviamente. A ver, se anuncia con tutiempo.net una mínima de 9, una máxima de 19 y una pelea entre el sol, las nubes y la lluvia. ¡Oh! Aquí vamos a tener otra vez las cuatro estaciones en un mismo día. Mañana, una mínima de 10 y una máxima de 18 con gotas. Sí, y el sábado, una mínima de 11 y una máxima de 21 con gotitas. Una que otra por ahí, ojalá. Y el domingo, una mínima de 11 y una máxima de 25 con lluvia también. Hoy día, la lluvia parte a las 10 y termina a las 11 y luego continúa a las 4 y termina pasadita a las 18 horas. Ojalá sea así con tan puntual, ¿no? Y luego la salida del sol va a ser a las 7 de la mañana. Ya se fue, perdón, a las 7:04 minutos. Y la puesta va a ser a las 19:54. La fase lunar está creciendo de a poquito, 16.08% de luminosidad. Va a salir a las 9:52 de la mañana y se va a ir a la camita a la medianoche con 11 minutos. ¿Cuál cenicienta? A ver. Y la velocidad del viento está en calma, menos mal. 1018 hectopascales, humedad relativa del 94%, punto de rocío 10 grados y la sensación térmica varía entre los 10 y los 11 grados. El índice UV está en 8, obviamente, porque el polvo en suspensión está, ¿cómo se llama?, enfermando el aire, por decir algo. Entonces usted, si puede, use mascarilla en estos días. Cuídese, ¿ya? Eso, vamos a ver qué dicen los noruegos. Los noruegos dicen que no hay lluvia hoy, solo una batalla entre las nubes y el sol. Luego el viernes se viene con todo en la noche y en la mañana viento. Tun, tun, tun, tun, tun, tun, tun, tun, con una mínima de 12 y una máxima de 20. El sábado, pelea entre el sol y las nubes. Pelea, pelea, pelea. Con una mínima de 13 y una máxima de 21. Y el domingo, algunas gotitas en la tarde con una mínima de 14 y una máxima de 21. Échenle un vistecito ahí a ver quién tiene la razón. Vamos con Don Pino de Anjou para ver todo lo demás que queda.

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1: Ok, vamos con el metro de Santiago. Ellos anuncian a las 6 de la mañana que va con todo. Dice, buenos días, si vas saliendo de casa te contamos que toda la red se encuentra disponible. Buen jueves para todos. Y hay un gatito ahí cuadradito que dice hi y saluda con su colita y sus ojitos. Luego, a las 7 de la mañana anuncian la hora punta con toda la red disponible. Evita sentarte en el piso del tren, es riesgoso y dificulta el desplazamiento de los demás pasajeros. Y hay un gatito ahí con un letrerito de ok. Vamos con Transporte Informa. Hay actividad en el aeropuerto, pero no pienso leer. Me boté en huelga con el aeropuerto. Vamos con atención, a las 6:44 estaba el tránsito suspendido en el paso bajo nivel de Avenida Blanco Encalada, bajo línea férrea de estación férrea en Estación Central, debido a acumulación de agua. Flujo vehicular desviado por San Alfonso. Prefiera alternativa. Y nos vamos también con restricción de Piusta, dice. Ok, restricción de Piusta en autopista de Los Libertadores al sur, altura Las Canteras, debido a un bus detenido por siniestro vial, congestión en colina. Uy, ya. Entonces, ánimo, ánimo, ánimo, póngale bueno ahí. 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

0: Ok, y vamos con el resumen del boletín informativo aquí en la radio de los monos, Amor por Amor. Hoy hay una foto muy linda de un atardecer en Santiago, maravilloso, con la cordillera toda nevada hasta bajito, bajito, bajito. Bella la foto. A ver, vamos con aluvión en Santiago, en San Carlos de Apoquindo. El episodio del 8 de octubre en Las Condes dejó 6 personas lesionadas y arrastró vehículos, barro y rocas hacia sectores habitados. El gobierno decretó zona de catástrofe comunal. Vamos con balance de daños. Las autoridades reportaron 2.285 viviendas con daños en el balance asociado por el sistema frontal. La recuperación requiere evaluar los inmuebles, atender a las familias y restablecer las condiciones de seguridad. Polémica por la alerta SAE. Senapred sostuvo que la rapidez con la que se desencadenó el aluvión no permitió emitir oportunamente una alerta de evacuación por celular. La controversia pone en discusión los límites de los sistemas de aviso y la preparación ante eventos súbitos. A ver, yo aquí, si el evento es súbito no puedes anticiparte, pero hay que tener así como una cultura de la emergencia. En el fondo también que funcionen las alertas comunales, ¿no? Si alguien se da cuenta, bueno, que alerte y que las personas puedan evacuar a tiempo. Pero convengamos que un aluvión es algo bastante rápido. Lección pendiente. Expertos de la Universidad de Chile advierten que el episodio debe analizarse en el contexto de los riesgos de las quebradas precordilleranas y de la expansión urbana. Sí, yo también estoy súper de acuerdo. Hay que analizar dónde construyes también, porque si no es cosa de ir creciendo, creciendo, creciendo. Convengamos que, claro, hacía como 30, 40 años que no llovía así, pero las quebradas siempre tienen memoria y en general los ríos y la geografía tiene memoria. Entonces va a tender a volver a donde estaba antes. Ojo con eso. Entonces convengamos con que la emergencia no termina cuando deja de llover, po. No. Comienza la tarea de reconstruir, prevenir y aprender para que la próxima catástrofe no nos encuentre nuevamente a popo pelado. Ya, vamos con la política, la vamos a saltar y vamos a ir con el clima por regiones. ¿Les parece? Vamos entonces. A ver. La región metropolitana, la prioridad máxima está en quebradas, precordillera, calles inundables y recuperación de servicios. Así que atente ahí, consultar las alertas vigentes antes de viajar hacia los sectores cordilleranos. En Valparaíso y Coquimbo hay que vigilar los avisos locales de precipitaciones, viento y condiciones costeras. Considerar los efectos de una interrupción logística podría tener emergencia o presión sobre puertos y transporte. O'Higgins, Maule y Ñuble podrían seguir las condiciones de caminos inestables y posibles impactos sobre las labores agrícolas. No asumir que el sistema de Santiago afecta de igual manera a todas las regiones. Eso es súper importante. En Biobío y la Araucanía, mantener atención a avisos de lluvia y viento, especialmente para desplazamientos y rutas expuestas. Considerar la continuidad de servicios y actividades productivas. En los ríos y los lagos, revisar las condiciones locales de lluvia, viento y conectividad. El pronóstico debe evaluarse por localidad y no extrapolarse. No, porque no. A ver, yendo más al sur, al sur, al sur, las localidades funcionan de una manera bien aleatoria y bien local. Así es que usted, por favor, confíe en el pronóstico de su región. Norte Grande y Norte Chico, seguir los avisos específicos para zonas costeras, interiores y cordilleranas. Vigilar también los costos energéticos y la actividad minera. Eso. Ya. Vamos entonces. Uy, son las 7:30. Ya no alcanzamos a hacer nada más. Solamente advertir que si usted quiere escuchar más o saber de la música, la danza y todo lo que está pasando en Santiago y sus alrededores, tiene que consultar en las páginas de cada lugar, porque la verdad está ahí con difícil acceso. Todavía algunas actividades que eran al aire libre se suspendieron, hay otras que están teniendo otra locación, así que si usted quiere ir a ver, tiene que consultar las paginitas, ¿vale? Listo. Y ahora, al cerrar, vamos con la pauta del día jueves. hoy día, en un ratito más, a las 8 de la mañana, tomémonos un café con la hermosa Dani Yáñez, dulce ella que reflexiona. A las 9, Monos al Aire con El Incombustible, te lo damos. A las 11, Espacio Musical con la repetición de Marito Rastachán desde México Lindo y Querido. A las 14 horas, Me Haces Tanto Bien. A las 16:30, pasaditas, el reprise de este programa, sí señor. Y a las 17, el reprise de Monos al Aire. Y a las 21:30, viene el gran programa Radio Culturizando con Norma Glass y Marito Rastachán desde México Lindo y Querido otra vez. Nosotros nos contactamos, nos vemos, nos leemos, nos comentamos, nos besamos como kiss con Tarkan, ¿verdad? Nos vemos mañana en el último día laboral de la semana. Besitos a tutti. Los quiero mucho.
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0: Vamos a empezar piolita, ¿eh? Tranquilito, ya, empecemos tranquilito. Hola, hola, ¿qué tal? ¿Cómo están? Buenos días o buenas tardes para la gente de la retransmisión. Esto es Monos al Aire, acá en la Radio de los Monos. Usted sabe, bienvenidos a este programa. Pase por acá, sí, adelante, tome asiento. ¿Quiere un café? ¿Necesita algo? ¿Algún acompañamiento? Perdón, ¿con quién está ahí? Hola, ¿cómo le va? Buenos días, quiero conocerla. ¿Usted es algo de mi amigo acá? ¡Ah! ¡Qué bien! ¿Y hace mucho tiempo que salen o algo así? ¿Ya? ¡Ah, qué interesante! ¡Qué interesante eso! Por favor, pase acá a este programa. En este programa va a encontrar diversión limitada. Va a encontrar informaciones limitadas. Va a encontrar oyentes limitados. La caja chica de nosotros está limitada, todo es limitado en este programa, así que por favor, entren más. Y muchas gracias por estar en la sintonía, señor. Gracias, se le agradece enormemente. Disfrute harto con su compañía ahí, con ella, ¿ya? Que Dios me los bendiga y que, ¿cómo se llama? Y que, no sé, que entren a este programa y lo disfruten, sí. Disfrútenlo completamente. Yo le aseguro que por lo menos va a tener 5 minutos de relajo. El resto del programa no tiene una idea cómo va a ser. Si va a ir. No sé para dónde va este programa. ¿Ya? Así que muchas gracias. Adelante. ¿Usted ya tiene cuántos años? ¿Tiene ya? Ah, más de 60. Ah, ya. Pero usted, ¿cuántos años tiene usted? 30. Ah, le dobla. Ah, ya. Muy bien, muy bien. Listo. Adelante, tome asiento acá y disfrute de este programa hasta las 11 de la mañana pasado. Por favor, adelante. Eso. Ahí va el caballero, mira, ahí va el caballero. Trombolo, mira el caballero cómo vaya. Mira, va con la. Va con esa niñita.
1: ¿Cuánto cobra la maraca? ¿Ah?
0: No, pero si mira cómo va, weón. Apenas se pone los pies, weón. ¿Iremos a llegar a esa etapa de la vida? Ya. Eso va a ser parte de lo que vamos a analizar hoy día en este programa llamado Monos al Aire, aquí en la Radio de los Monos. 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

gente, porque en una de esas hay gente que es forever young, pero hay que llegar a esa etapa. Quieran o no, vamos a llegar a esa etapa. Torombolo, yo no sé si se escucha el ruido ambiente de aguas andinas acá. No sé si la gente lo escucha. ¿Tengo abierto acá? Ya. Ahí se ríe un poco más, tal vez. Entonces decía yo que vamos a llegar a una etapa en donde... ¿cómo se llama? Entramos en ese momento de la vida que algunas personas le llaman el jubileo, con lo que voy a ganar de jubilación. Otros le llaman el momento más tétrico de la vida porque es el ocaso. Bueno, hazlo como, o sea, llámalo como quieras primero y trata de entrar en un mundo que va a ser así, distinto, pero que depende de cada uno cómo hacerlo más grato, estar un poquito más feliz tal vez, no sé. Puede pasar tantas cosas, porque uno no se da cuenta, porque todavía no llega a la etapa, en que uno podría decir, bueno, ya, voy a ser una persona distinta siendo abuelo, ponte tú, o abuela. Que yo me imagino que debe ser, y digo me imagino porque yo no soy abuelo, me imagino que debe tener la misma o parecida instancia de la vida cuando se te ocurrió ser padre, o cuando fuiste bendecido por ser padre. Capaz, es que desconozco. También me pasó lo mismo cuando fui padre por primera vez. ¿Qué sensación? Es una sensación un poquito indescriptible, como que cuesta describirla. No sé si a las personas que están escuchando el programa en este momento... ¿A todo esto hay audiencia, no? Porque estoy explayándome, weón, y de repente hay cuatro gatos, weón, y mejor voy a la música. Es que así es este programa. Oye, a mí me retumba Guandina acá, ¿eh? Sí. Ya, pero vamos a ver... Sí, yo sé que tienen tres trabajos... O sea, perdón, tres días de trabajo, por lo que me dijeron. Ya sé. Ya, pero yo... A mí me retumba, no sé si... No, con esta audiencia a lo mejor no hablo más. Ya. No, estoy recién mirando la audiencia y no voy a gastar más saliva. Se le respeta de todas maneras a la gente que está acá. Vamos a hablar de aquello, ¿eh? Si acaso eres abuelo o no, ¿qué sensación tendrías? ¿Crees que vas a hacerlo? Porque hay gente que cree que no va a ser abuelo. Hay otras personas que ya lo son. ¿Cómo se vive esa etapa? Cuéntanos. De eso vamos a hablar hoy día. Junto con la banda El Vertedero, junto. Estudio interesante está, tía Gladys. Esto es interesante. También, obviamente, Francis Nietzsche es su maldita sección. Y también, por supuesto, la opinión de usted. La persona que le gusta opinar, que venga, que nadie la detenga. Claro, no mande un audio de 8 minutos. No se vaya al chancho. Este es un programa de radio. Y en este puro programa de radio se le permite a la gente más de 30 segundos, más de un minuto, explayarse. En otras partes, por Dios, cuánto hablan, Dios mío. Tía Gladys, ¿me tiene el prontuario del día de hoy? ¿Me lo pasa, por favor? Muchas gracias. Ya, ahí está, ahí lo estoy. Oye, para. Ya que es medio antiguo esto, partamos con algo. Sí, pues estoy pensando. Estoy diciendo, pues, hombre. Estaba pensando eso. Como medio antiguo. Pero ¿sabes qué? Para el día viernes, o sea, para mañana, por favor, guárdame una canción de esta banda. O dupla. Porque eran hermanos, ¿no? Sí. Pero guárdame una canción para mañana para los lentos. Sí. Nunca hemos tocado un lento de estos dos. De este dúo. Sí. Hoy día está de cumpleaños el señor Richard Carpenter, pianista, compositor, cantante estadounidense, que pertenecía justamente a este dúo llamado The Carpenters. Y como hay poca audiencia, arranco con la música para no gastar tanta energía y tomarme un café y luego contarle mucho más del tema de hoy. ¿Y por qué estamos hablando de ser abuelo o ser abuela? ¿O si lo eres? Ya te voy a contar, te voy a dejar metido. Que venga, Mr. Postman.

Estamos acá en Monos al Aire, momento de noticias, titulares, para que estés informado de lo que pasa acá en Chile, también en el mundo. Con este resumen de noticias que ha preparado tía Gladys, exclusivamente para este programa, con su nueva modalidad. Tengo mis reparos de la nueva modalidad, pero le vamos a dar igual. Total, la que manda en esto es ella.

no me haga ver el doble de las informaciones, por tío. Perdón, vamos. Agenda de seguridad del gobierno enfrenta un nuevo desafío jurídico. La agenda de seguridad del presidente José Antonio Kast se enfrenta a una nueva controversia ante el Tribunal Constitucional vinculada a la reforma migratoria y a las reglas para el uso de la fuerza. El debate pone sobre la mesa cómo compatibilizar el control fronterizo, la seguridad pública y las garantías legales. ¡Adelante con la seguridad! Debate por un nuevo retiro del 10% de las AFP. La diputada Pamela Giles, cuando no la abuela, volvió a agitar la discusión sobre un eventual retiro de fondos provisionales. La idea generó rechazo y cuestionamientos transversales, mientras que el Partido de la Gente salió a aclarar el alcance de la propuesta. Presupuesto 2027 y capacidad de respuesta ante emergencias. Las consecuencias de los temporales han puesto bajo escrutinio los recursos destinados a la prevención de desastres. También existe preocupación por el recorte presupuestario previsto para SENAPRED en un contexto de cuestionamientos por la coordinación y la capacidad de respuesta ante fenómenos meteorológicos extremos. A todos están peleando entre Rego y Codina por los radares. Déjense de pelear, man, parcito. Vayan al Ministerio de Hacienda a pedir plata. Así como están... Perdón, lo que acabo de hacer es la mansa tapa. ¿Qué le van a hacer? En Lota, familias deberán evacuar por riesgos de derrumbe. Al menos 10 familias deberán abandonar preventivamente sus viviendas tras el deslizamiento de un cerro en Lota, en la región del Biobío. La tierra bloqueó la carretera. ¿Qué dice acá? Perdón. Y en ambos sentidos, dañó parte de varias propiedades. Emergencia en Lota. El gobierno convoca una mesa urgente por las muertes en la minería. Durante el año 2026 han fallecido 13 trabajadores en accidentes ocurridos en faenas mineras, 7 de ellos desde el 23 de septiembre. Temporal en Santiago es resumido en daños, cortes de electricidad y alerta meteorológica. Las lluvias intensas, el granizo y el tornado de Estación Central. ¡Un tornado! Provocaron daños en viviendas y problemas en distintas comunas de la región metropolitana. Se anuncian lluvias para el domingo y la noche débiles, pero la semana que viene posiblemente avancen. ¡Atento, atento, atento! Contraloría detecta irregularidades en exámenes para licencias de conducir. Una fiscalización detectó más de 70.000 exámenes asociados a licencia de conducir que habrían durado menos de un minuto. ¡Como el mago Jiménez! El caso genera preocupación por los mecanismos de control y por la seguridad vial. En el deporte, Martín Vidaurre se proyecta como candidato a grandes resultados. El ciclista chileno de mountain bike manifestó confianza en sus posibilidades de cara a futuros desafíos internacionales, incluidos los Juegos Panamericanos y los Juegos Olímpicos. El Pele. Manuel Pellegrini consigue una remontada europea con el Betis. El Real Betis del Pele venció al Porto por 3-2, remontando el marcador. El equipo español comenzó con 2 victorias en sus 2 primeros partidos de la fase de Liga de Champions League, como decía el 8. Colo Colo Colo Colo responde a una polémica en redes sociales. El club publicó un video que generó comentarios por una jugada denominada en redes como el arte de la Mati Rabona. ¿Así le pusieron Mati Rabona? Para mí, perdónenme, pero no le pongan nombre. La Rabona, incluso para mí, la Rabona es Borgi. Pero bueno, la publicación se convirtió en uno de los temas deportivos comentados de la prensa nacional. Y en materia de espectáculos, BTS desata la euforia en el Estadio Nacional. La banda surcoreana BTS o BTS inició su serie de conciertos en Chile ante una multitud estimada en unas 70.000 personas, según la cobertura. El espectáculo marcó el regreso al país después de 9 años. ¿Habían venido 9 años antes? Ni tenía idea. ¿Habían venido de turista, güey? ¿Instalaron un mall chino? ¿Qué, güey? No tengo idea que hicieron estos cabros. Las presentaciones restantes están previstas para el jueves 15 y el sábado 17 de octubre, con medidas especiales de tránsito y transporte. ¡Aguante las ARMY! Hay que decirle eso, porque si no, te mandan a la concha. El arte chileno también tiene espacio en la agenda cultural. El artista Iván Navarro presenta en el GAM una propuesta que combina poesía sonora y elementos de la cultura chilena. La exposición destaca entre las noticias culturales más importantes de la prensa. La tía Gladys, qué sofisticada. Ya, ok.
La televisión y el entretenimiento siguen generando conversación. Entre los temas de tendencia aparecen los errores cometidos por participantes de MasterChef. No lo estoy viendo, pero de repente lo veo. Que provocaron una reacción del jurado y nuevas declaraciones de figuras del espectáculo chileno. Dice, son asuntos que pueden dar de pie. Ah, esto no lo leo. En materia internacional, Europa debate el costo de la energía y el apoyo a Ucrania. Los líderes de la Unión Europea se reúnen en Bruselas para abordar el crecimiento energético. Rusia vuelve a atacar infraestructura energética ucraniana. No paran, ¿eh? Tragedia en Pakistán. Derrumbe de una escuela deja decenas de víctimas. Y la empresa taiwanesa TSMC registra ganancias récord impulsadas por la inteligencia artificial. O sea, la inteligencia artificial le hizo ganar ¿cuánto? Un aumento interanual de 68.7%. ¡Oh, cualquier plata! Y Japón enfrenta una nueva crisis política tras la renuncia de su ministro de Agricultura. ¿Y el ministro se mató? ¿No es que todos se matan en Japón así? ¡Aquí! ¡Ah! Listo. Ahí está. Resumen de noticias hasta ahora acá en Monos al Aire.

0: ¿Me puedes mostrar, Torombolo, el visor? ¿Cómo está la audiencia? A ver. Está igual. Ya. Me voy a la música. No, si cuando la audiencia está así, pura música. Hablo, música. Hablo, música. ¿Para qué voy a gastar mi voz si apenas tenemos una audiencia? Es más, es una audiencia en él. Ah, atención, audiencia en él, pero para abajo. Yo soy siempre honesto y transparente, siempre digo la verdad en este programa. Así que no vengan a poner cara rara, weón, y así. ¡Ay, el weón pegó empezado! ¡No! Yo soy así. Yo soy así. Tito Jackson, músico estadounidense de la banda de los Jackson 5, está de cumpleaños hoy día. Tito Jackson. ¿Alguien me puede decir en realidad la verdad, pero con la mano del corazón, quién chucha es Tito Jackson? Es como que me digan Jermaine Jackson, weón. ¿Quién los conocía de ese lote? Si ahí, ¿quién es el que le... Michael, weón. ¿Qué? Bueno,
1: ¿quiénes son?
0: Son los Jackson 5, Moria. Son los Jackson 5. Y está bien, por Michael. Pero el resto, bueno. Acá dice, Tito Jackson, feliz cumpleaños. Ah, Dios mío.
1: Yo no sé quiénes son.
0: No, Tito Jackson, ya. Feliz cumpleaños, Tito. Estos fueron los titulares acá en Monos al Aire y esta es la música. ¿Y dónde está Tito Jackson? ABC, estos son los Jackson 5 acá en Monos al Aire, en la radio de los monos.

0: Ah, tú querés que hable del tema ahora porque soy la audiencia. Pillín, pillín. Ya, hablemos, po. Sí, sí, sí. ¿Qué? ¿El software? Cuéntate una nueva, po, del software. Ya, no, hablemos, porque por lo menos ya hay una audiencia respetable hasta ahora. A ver, estamos preguntando nosotros, bueno, aquí yo sé que hay una mezcla de cosas, porque creo que ha sido un programa muy pasado, que hablamos qué hacer cuando llegas a ser un anciano, un jubilado. Yo me acuerdo que esa vez se hablaba mucho de seguir trabajando, porque más que mal con la jubilación vaya a llegar a la esquina. Pero era interesante saber esta otra parte, porque en el día de hoy, al menos acá en Chile, porque creo que hay un día internacional en general, pero hoy día es el día de los abuelos y abuelas, del anciano. En Argentina, a mí en Argentina me gusta el término, ¿cómo se llama? Que le llaman grande, una persona grande. Es un término, güey. Perdón, nada que ver esto, un paréntesis, ya hablando de Chile y Argentina. Estaba la Luciana Aymar, que es la esposa de Fernando González, entrevistada en el programa de Pergolini. Y Luciana Aymar está casada con Fernando González, ya llevan como más de 10 años, algo así. Una gran deportista del hockey, campeona del mundo, con las Leonas. Y Fernando González, un top, también tenista nuestro, ¿cierto? Y de repente se le escapa un término. Mira, dijo polera. Y la agarraron para el huevo porque dijo polera nomás. Porque, claro, el término es remera para los argentinos. Pero ella, ¿cómo se llama? Como dijo, en realidad, ¿cómo se llama? Se me escapó nomás porque tengo la costumbre. La vacilaron. Pero el término remera acá en Chile sería bastante complicado decirlo, porque remera suena como de remo. No tengo muy claro el origen de remera. Y para nosotros es una polera. ¿Será por el polo? No tengo muy claro el origen de esas palabras. ¿A qué voy con esto? Que la palabra grande es ocupada ya para hablar del adulto mayor, del anciano, del viejo. Y aquí nos ocupa mucho esa palabra. Entonces, pero me gusta a mí la palabra. Es una persona grande. Ahí no necesariamente tenés que decirle que tiene 60 años, 70, 80, 90, 100, no. Es una persona grande, punto. Y dado eso, obviamente, nosotros con Torombolo empezamos a darnos vuelta en el concepto del abuelo y de la abuela. Que puede partir desde algo tan simple como el reconocimiento que puedas haber tenido tú y tú de tus abuelos. Cercanos, lejanos, demasiado cercanos, demasiado lejanos, cada uno tiene su realidad. Y después pasa la etapa, ¿cierto? Yo lo decía al principio del programa, que es un poco indescriptible estar diciendo, o sea, ¿qué es ser padre? La sensación de ser padre puede ser indescriptible, como tal vez puede tener alguna definición por parte de ustedes, pero a veces cuesta definirlo. Y yo personalmente me costaría decir qué es ser abuelo. No tengo muy claro ese concepto todavía, porque no lo soy. Y no sé cómo será. Ahora, sí pienso en el concepto en general de ser abuelo. Ya con los años, con las canas, con el cansancio. Y con la poca plata que tengáis como para poder regalonear, porque se supone que el concepto debería ser regaloneo, tal como lo fueron mis abuelos conmigo. Yo tuve la oportunidad de tener una abuela paterna, pero nunca conocí a mi abuelo paterno. Por ejemplo, nunca lo conocí. Y en el caso por el lado de la madre, en mi caso, yo tuve a mis dos abuelas, a mi abuela principalmente, y a mi abuelo que lo conocí después, porque yo tampoco tengo un abuelo original, el señor Donoso. Yo soy Martero Sarmiento Donoso. El señor Donoso no lo conocí, pero él era mi abuelo biológico. En cambio, mi abuela, que en sus nupcias se casó con mi abuelo Luis, y él es mi abuelo, porque a él lo conocí. Bueno, ambos ya no están conmigo, pero los conocí. Entonces, bueno, no tengo ningún abuelo, doctor, perdón. Hablando de este aspecto, ya no están conmigo. Ya no están conmigo. Y yo, obviamente, de ellos, trato yo de ellos sacar el... No sé si la palabra es ejemplo, pero por lo menos sacar qué es lo que hicieron conmigo y qué yo lo que quisiera hacer con, entre comillas, mis nietos. Y digo entre comillas porque no sé si van a llegar nietos, nietas, nietos, si es que llegan, weón. Porque acá también entramos en otra parada, que es generacional. Y la palabra generacional indica, al menos hasta ahora, indica que hay muchos que no tienen la más menor intención ni de casarse, por ende ni de tener hijos. O sea, ¿puedo ser abuelo de quién? Si es que me pongo con estos tiempos de hoy. Voy a ser abuelo de un perro, weón, o de un gato. ¿O no? ¿Cómo salta ese software? ¿Puedo hacer eso? O sea, de un canario, de una iguana. ¿Podría ser ese mi futuro en esta materia? En este día 15 de octubre, bien digo, por decreto 1110 del Ministerio del Interior, modificada la última vez en agosto de 1977, se instituye como Día Nacional varias fechas, ¿eh? No tan solo el Día del Abuelo, sino que el Día de la Madre, el Día del Padre y el Día del Niño, entre otras. La norma reconoce que existen actualmente diversos días en que la ciudadanía homenajea a aquellos seres queridos que son parte integrante de la familia o que se encuentren estrechamente vinculadas a ellas. ¿Y el gobierno, consciente del alto valor que la familia representa para el pueblo de Chile, decreta cada 15 de octubre que se va a conmemorar el Día Nacional del Anciano y del Abuelo? Asimismo, cabe destacar que el 1 de octubre se celebra únicamente el Día del Adulto Mayor por el Decreto 125 del año 2004, que toma en consideración lo establecido por la ONU, lugar donde no fue Michelle Bachelet. Entonces les queda claro que octubre es el mes de la gente grande, de los viejos. Ahora, hay gente en la sintonía que sí es abuelo o abuela, y esas personas son las que principalmente a mí me encantaría escuchar cuál es su sensación, qué es lo que se siente, cómo se vive esa etapa. Pero las demás personas, insisto, las demás personas podemos estar esperando un buen rato. E incluso yo tengo gente de mi edad que fue abuelo muy temprano, weón. Que también no tengo idea si acaso es bueno o es malo eso. No lo sé. No tengo cómo medir eso. ¿Será bueno? ¿Será malo? Ahora, también hay abuelitas. Yo sé, Tolombo, lo que quiere que llegáramos para allá. También yo conozco varias abuelitas. ¡Abuelains! ¿Puedo contar algo de ayer? ¿De ayer? Que lo publiqué en mis redes sociales, yo creo que anoche, antes de la durma. Yo no sé si lo saben, si no lo saben, voy a hacerla corta, pero en la otra radio amiga, mi jefe, ahora tiene un programa en la noche en Porcel TV, que se llama La Última Ronda. No voy a entrar a analizar el programa porque no me lo pidan analizar. Se los pediría, por favor, ni se le ocurra hacerme esa pregunta, ¿ya? Porque a mí se me bate la lengua y me dan ganas de decir cosas, pero no puedo decirlas porque... Corro peligro. Corro demanda y querella. Ya, el asunto es que la última ronda en Porcel TV invitaron a Viviana Núñez. Les tengo que decir y confesar que yo con Viviana Núñez me pasan poluciones nocturnas. Y resulta que es abuela. Yo la pude conocer hace, ¿cuánto? Un año, por así, en el Teatro Municipal de Las Condes, pude conocerla. Y no quiero ni pensar cuántos años tiene. ¿Cuántos años tiene Viviana Núñez? No quiero pensar. ¿Puedo averiguar o no? Así, para mirarla y la dejo. Y, no me la digáis tú, ¿quieres que yo lo busque? Ya, yo lo busco. Ay, Dios mío. Si tiene la edad que yo creo, me muero. Porque, bueno, el asunto es que ella es abuela. Y dice ella, dijo ella que estaba muy, muy bien en esta etapa, que incluso por más que haya sido figura de la televisión, ex modelo, conductora, etcétera, etcétera, no quiere volver a la tele. Aunque el jefe le dijo, mi beatbox le dice, en realidad yo creo que quien hace chicharra para el cantante porque a todos les gusta la tele. Entonces, no es tanto lo que tiene, pues. ¿Y para qué le pones color trombón? Me dijiste, ¡ay, esa es más vieja! ¡No, weón! Es una buena edad. Ahora entiendo. Ya. Listo, ya. Déjame ir. Entonces, Viviana Jacqueline Núñez, aparte que hizo una tontera ahí que la destaqué yo del programa, que estaba el doctor Nasir, un gran urólogo, y que hace operaciones, hace implantes de pene, ¿ah? Porque está dedicado en esa materia, y Viviana Núñez quiso agarrar el aparatito ese y gentilmente lo hizo. Si quieren ver el reel ahí en mi Instagram. Y bueno, el asunto es que ella es abuela. Entonces, uno cacha que de repente existen abuelas. Perdona, yo sé que también hay abuelos, pero déjeme hablar por mí primero, porque después te quieren decir, hay unos abuelos que son tan ricos. Bueno, dígalo. Dígalo. Yo estoy hablando de la abuela. No voy a incluir a la abuela Pamela Gile, ¿eh? Estoy hablando de Viviana Núñez. ¿Ya? Viviana Núñez. Bueno, el asunto es que ella dice que está viendo una etapa súper linda, que no le calienta el volver a la televisión, porque se encuentra muy bien disfrutando de su momento de abuela. Entonces yo me imagino que hay mucha gente que obviamente está disfrutando ese momento de abuela y no quisiera salirse de ahí, porque está en una zona de confort y está a la raja, listo, maravilloso. Pero igual está la gran incertidumbre en el caso mío, como de otros de mi generación, que tenemos hijas al menos bordeando los 20 años, no sé, ponen entre los 20 y 25 años, o entre los 18 y 25 años, que en cualquier momento pueden ser mamá. Pero insisto, uno conversa con ella, yo por lo menos he conversado con mi hija mayor, y no, aunque está pololeando, ¿saben qué está pololeando? Con... ¿Lo dije ya acá o no? O se me está saliendo. Yo le puse el que se llama Renato. Y me vino a la mente, el único Renato de mi mente, el primo Renato, el del agua de la vida, de su cupida. Entonces, lo he vacilado todo el rato. Estamos hablando con el primo Renato. Bueno, el asunto es que no tiene la más menor intención. Creo que el otro día también el director de la radio, creo haberlo escuchado también en una oportunidad decir lo mismo.
1: Señor Teodamo, usted... ¿Cree que yo voy a ser abuelo alguna vez? El día de la corneta voy a ser abuelo.
0: Ahora, en una de esas, bueno, obviamente, y esto es de perogrullo lo que digo, pero si tu hija o tu hijo, porque también estamos pensando que el hijo también está pololeando y también se puede meter en esta maraña de decirle, papá, ¿sabes qué? Voy a ser papá, voy a ser abuelo, y estamos todos felices comiendo perdices. A veces son chiripazos. Mira, como venga la cosa, tendrás que asumir tu condición. Y en algunos casos puede ser que los tengas cerca, lo cual sería bastante bonito. La distancia, yo no sé si la distancia enfría cosas. O sea, hay distancia y distancia. Voy a seguir siendo referente conmigo mismo. Me cito a mí mismo.
1: Esa frase, güey, de Nicolás Vergara. Me cito a mí mismo. ¿Quién te cita?
0: Yo tengo a mi hija en Puerto Montt, Calbuco. ¿Cuánto? ¿1000 kilómetros? Claro, yo podría ir para allá, pero no es lo mismo estar, no es lo mismo que lo tenga acá en Quilicura, porque lo tenga acá en Loprado, bueno, acá en Ñuñoa. Tomo el metro y yo estoy ahí con mi nieto, con mi nieta. Pero acá tendría que viajar hasta el sur. Es que yo no sé si mi hija va a querer venir a Santiago. No tengo idea. Eso pregúntemelo en mucho tiempo más adelante. Pero la distancia, no sé si enfría o no enfría esto. Porque es el abuelo que vive por allá. O la abuela que vive por allá. Y así. Perdón, ¿qué dice? Sé que me están escribiendo de Isla de Pascua, güa. Me parece, a ver. Voy a mirar acá. Ya, espera. O sea, es que a mí no me gusta hablar con gente que me diga quién es, porque si no me dice. Hola, es una enfermedad. Sí. Ok, espérense. Espérense, que estoy escribiendo algo acá porque me están escribiendo Isle Pascua. Ah, espere, espere. Esta cosa tengo que arreglarla ahora, pero ok, bien, espere. Es que no, es que estoy al aire. Ya. Ya, ahí sí. Ya, ya. Es que lo que pasa es que me escriben y yo no tengo idea con quién estoy hablando en la Isla de Pascua. Yo tengo personas en la Isla de Pascua de. Saludos para la gente de Agua Bay Nativa, ¿no? Pero alguien se está comunicando, es que me están mandando una información que ya sabe toda la prensa acá en Santiago sobre este acto de violación que hubo allá. Entonces me están reiterando, me están preguntando nuevamente esto, como si yo tuviera que responder, pero no sé a quién le estoy respondiendo, pues. Eso es lo que no sé. Ya, voy a ver. Ya. ¿Puedo volver a lo que estaba? Porque me siguen preguntando acá y no. Puta, tengo que estar contestando esto, weón. Estoy al aire, po, hombre. Oye, podríamos. Hagamos esto. ¿Sabes qué? Aló, aló, aló, aló. ¿Dónde está la persona que me está escribiendo? No está ahí. Pero conteste. Si no me contesta, ¿cómo voy a seguir esto? Ya. Estoy a punto de decirte que nos vayamos con un cumpleañero, ¿ah? ¿Eh? ¿Eh? Un capo. Sí, un capo. ¿Un extracto? ¿Puede ser o no? ¿Lo voy a tirar completo o no lo tiras completo? Un pedacito, tienes un pedacito de la comisión.
2: Enhorabuena, doctor, lo felicito. Se está Gracias. Por concretar nuestro sueño de modificar el himno nacional.
3: Por fin.
2: Se acaba de aprobar la creación de la Comisión de Mantenimiento y Actualización Permanente de la Canción Patria. La CMAPCP. Y usted y yo hemos sido nombrados miembros de honor de la misma.
3: Es un gran orgullo para nosotros y un gran triunfo de nuestro partido, el Frente Liberal Estatista Lista Azul.
2: ¡Viva el listazulismo, doctor!
3: A partir de ahora, el país cuenta con una nueva e importante comisión, un gran aporte para nuestras instituciones.
2: Es verdad, además, usted y yo nunca habíamos estado en una comisión tan importante.
3: Es cierto, hasta ahora siempre habíamos cobrado comisiones importantes, ¿no?
2: No diga eso.
3: O sea, que repartíamos.
2: No, ¿qué está?
3: Es la que íbamos
2: No, a doctor, por favor, qué ocurrente, doctor. Y respecto del músico a quien encomendarle las modificaciones al himno,
3: sí.
2: He estado pensando...
3: ¡Ah, lo felicito, doctor! ¡Sano ejercicio!
0: Ya, pero, estamos escuchando la comisión... ¿Puedo adelantarlo un poquito cuando entra la tercera persona en cuestión que está de cumpleaños hoy día? ¿Sí, puede ser? A ver si entra, ahí, a ver si entra. Oye, a todo esto, yo siento, no sé si estoy bien con la gente que le gusta la Leutier, pero yo siento que Carlos Núñez Cortés debe ser el más completo. No sé si estoy bien en mi apreciación.
2: En su casa de él.
3: ¡Qué ocurrente, doctor! Vayamos a su casa de él. El maestro Manja Capri.
0: Feliz cumpleaños para Carlos Núñez Cortés, de la banda de Leutier.
4: 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Ah, deben ser los políticos. Sí, ya va, ya va. Sí. Adelante, adelante.
2: Maestro Manja Caprini,
5: mucho gusto,
2: yo soy el que habló con usted por teléfono.
5: Qué bien.
3: Mucho gusto, maestro, yo soy el que no habló con usted por teléfono.
2: Y le digo más.
6: Maestro Mangiacaprini, venimos en nombre del Frente Liberal Estatista Lista Azul. Como usted sabe, acabamos de ganar por amplio margen las elecciones y hemos asumido el gobierno.
7: Congratulaciones, caballeros.
2: Somos grandes admiradores de su trayectoria artística.
7: Bueno, la verdad que...
2: sobre todo una sobrina mía fanática, tiene todos sus discos.
6: Dígale a su sobrina que se los devuelva. Y le digo más.
7: Yo les agradezco los elogios, pero ¿a qué debo el honor?
6: Ve a nuestro...
0: Ahí está Carlos Núñez Núñez, perdón, ese otro... Carlos Núñez Cortés, de Lelutier.
7: Pero si ya tenemos uno.
6: Claro que sí, pero queremos mejorarlo, modernizarlo. Vea, maestro Mangiacaprini, el Frente Liberal Estatista Lista Azul, uh-huh, el partido al que yo pertenezco desde que tengo uso de razón. O sea, desde que asumimos el gobierno.
7: Claro.
6: Hemos formado una comisión de mantenimiento y actualización permanente de la canción patria, la KMAPKP. Y hemos pensado en usted.
7: Yo les agradezco, pero no sé si soy la persona indicada, no tengo la formación necesaria. La verdad, soy bastante inepto.
6: Por eso lo hemos elegido.
0: Ok, ya. Listo, ahí está. Honores para Carlos Núñez Cortés, acá en Monos al Aire.

Sí, me hiciste la advertencia que el software anda. ¿Para qué? ¿Para qué seguir insistiéndote? Bueno, la banda del vertedero llega acá a Monos al Aire. Usted sabe, informaciones que no salen en otros medios. Informaciones que sí salen, pero salen a la mitad nomás, o salen a una hora muy tarde. Y que los secuaces de acá, estos señores llamados la banda del vertedero, realizan, hacen una compilación y la entregan acá. Todos dirigidos por el profesor Méndez. Usted sabe, el profesor Méndez, un hombre que en realidad controla a estos energúmenos, y entregan la información, y que él, doctor honoris causa, académico, yo diría el más clever de toda la radio, se preocupa de que estos niñitos tengan toda la información. A todos no le ha pasado nada, el profesor Méndez está alejado ya, después del ataque de la delincuencia, ya no está metido, ¿cierto? Ya está salvado, ¿no? Ya no anda con un chaleco antibalas, ¿no? Que fue lo último que tuvo que usar. Pobrecito, el profesor Méndez. ¿Quién lo manda a vivir allá también? Okay. Este grupo está compuesto por Black. Usted sabe cómo es Black. Ya a esta altura del partido, ¿es necesario decir cómo es? No, pues no. No, no, no. Él ya es así. No lo podrán cambiar. Es el yin y el yang de la opinión, usted sabe. De repente, ¿ah? Entonces, ¿qué es lo que hace? ¿Qué es lo que puede ofrecernos Black a esta altura del partido? Lo de siempre. Anarquía. Bueno, y junto con él, Juanito P. Juanito P, que ya sabemos ya que no es mucho. El aporte es muy bueno. Porque como esclavo, lo que se le pide, él lo hace. Entonces, ¿cómo se llama? Él llega, igual que Artés. ¿Cómo se llama? ¿Cómo se dice? Él viene y lo que le pidan lo hace. Muchas veces de buena gana. Por no decir el 100% de buena gana. Aunque al que más tiene que hacerle caso es a Odín, porque es el director de la radio. Y Odín es el que le exige. Le dice, usted tiene que hacer esto, otro. ¿Ah? Por favor. Y ahora ya. Y es para mañana. ¿Perdón? ¿Qué cosa? Ya. Es que estoy... me están diciendo acá... Yo ya dije ya lo de... Sí, pues ya dije ya. Ya. Es que aquí... ¿Cómo puedo explicar a la gente que estoy al aire y que como que... Y yo de buena onda respondo, no debería responder, pero de buena onda estoy respondiendo. Ya, tendría que responder. Ya. Perdón, ¿esto está chequeado? Ya, ok, no, se pasa a ver si está chequeado. Vamos a entregar la información, pues. Ya. La información dice lo siguiente. Gracias, Juanito Pea, por tu escaso aporte. O sea, no escaso, nulo aporte. En el diario. Unos sujetos se escondieron en un forado durante días para intentar robar un banco en Ñuñoa. Estamos hablando acá, Santiago de Chile. Sí, acá, en nuestra urbe, en nuestra región metropolitana. 5 delincuentes quedaron detenidos por intentar robar un banco ubicado en la avenida Vicuña Maquena, en Ñuñoa, durante este fin de semana largo. ¡Se aprovecharon del granizo! Los sujetos realizaron un forado donde se escondieron durante algunos días para realizar el asalto. O sea, hicieron un hoyo y estuvieron fondeados todo el rato. Como en un reality. Aprovechando que era un día feriado, según informó Mega, cuyas instalaciones están cercanas al lugar. Los detenidos ingresaron a la sucursal del Banco Estado mediante... una propiedad abandonada contigua. Es típico, ¿eh? En la que está al lado. Es ahí donde los sujetos hicieron un forado que conectaba con el banco y esperaron durante el fin de semana para concretar el atraco. A pesar de sus esfuerzos, las cámaras de seguridad captaron movimientos sospechosos y alertó al carabinero. ¡Puta que son pao! Más lo que se escondieron. Por lo que quedaron detenidos. Todos ellos son adultos de nacionalidad chilena. ¡Qué maravilloso, por fin!
¡Ay, ladrones chilenos! ¡Qué buena noticia! Que contaban con extensos antecedentes policiales y uno de ellos venía de una orden de arresto vigente. ¡Ay, qué lindo con prontuario! Con mayor razón los felicito. Su detención se llevó a cabo adentro de la sucursal que intentaron asaltar, en medio de un operativo que incluyó el despliegue de un helicóptero institucional. En el momento de su arresto, los sujetos estaban robando computadoras e impresoras. En un comunicado de prensa, el Banco de Estado afirmó que no se registró sustracción de dinero ni de otras especies. Tras su arresto, se incautaron elementos que utilizaron para la comisión de este delito. La comisión, la misma de Leloutier. La comisión de este delito. Entre estos se encontraron un combo y un martillo que usaron para hacer el forado y un inhibidor de comunicaciones. Ah, si estos cabros tenían como todo planeado, todo planeado. Les falló la última parte a los huevos. Fueron detenidos por carabineros y en este momento están en el proceso de fiscalía. Estoy pensando cómo estuvieron fondeados como dos días ahí. Yo no sé si aguantaría con un weón estar fondeado dos días. Yo, es que odio los reality. Es que es raro, po, weón. Estar ahí todo el rato así como... En cualquier momento, ya, vamos a salir ya. Espérate, todavía no. Tenemos que ver cómo salimos. Sí, vamos a esperar acá. Sí, vamos a salir o no vamos a salir. A todo esto estoy contestándole todavía a la gente que no sabe que estoy en el aire acá, weón. Por Dios, la gente, weón. Bueno, entonces, lamentablemente, el ¿cómo se llama? Falló, po. Falló todo. O sea, esto es muy, o sea, a ver, yo estoy claro, y se lo digo, que todo esto se planifica, que se pasan el dato, que hay una especie de planificación, así como Jonah Lennon Schmidt con todo su grupo Los Magníficos, ¿cierto? Hay que hacer bien este asunto, hay una estrategia. Si no, vean el robo del siglo, vean no sé cuántas cosas más que había por ahí. Y todo, ¿cómo se llama? Preciso, todo ahí calculado. El robo del siglo, ese que hubo allá del aeropuerto, ponte tú, ha sido calculadísimo. Y estos pericos tenían la oportunidad de estar más encima fondeados, esperando el momento para poder llegar y hacer el atraco. Y decir, ¡ajá! Y cómo no van a cachar que estaban las cámaras, weón. Me es extraño. Pero bueno, así cae la delincuencia. Así caen los cacos. ¿Qué cosa? Ah, claro. Le damos la gracia al ministro Arrao por esto. Bueno. Sí. Otra, le voy a dar una gracia. ¡Oh, se pasó! Gracias por atrapar a esto. No, si el problema no es ese, weón. Si el problema no es ese, ¿cómo lo explico? ¿Cómo te lo explico, weón? ¿Cómo te lo explico que ese no es el problema, weón? Ya. A todo esto. Esta es la banda del vertedero, usted sabe, acá en Monos al Aire. Ya se viene Fran Siniestro, con su sección y su joyita musical. No sé si el estudio es interesante porque la tía Gladys no me ha dicho nada. Pero también viene la opinión de la gente sobre si acaso... ¿Cómo creen que serían como abuelos o abuelas? Y si ya lo eres, ¿cómo vives esa etapa? ¿Crees tú que vas a ser abuelo? Porque es una gran pregunta, ¿o abuela? ¿Crees tú? ¿Crees tú realmente que puede ser eso que puede pasar? ¿O nos vamos a quedar ahí en el umbral nomás y no vamos a llegar a ninguna parte? Eso estamos preguntando y te puedes explayar. No audios de 2 minutos ni 3 minutos, por favor. Lo justo y necesario. Nada más. Lo digo yo porque de repente hay gente que agarra papa y cree que este programa es llegar y hablar y hablar y hablar y hablar y hablar y hablar y hablar y hablar y hablar y hablar. ¡No! No es así. Saludos al Banco del Estado. Un asalto más, un asalto menos. Esto es The Clash, Bank Robber. 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

0: Sí, también me hice esa misma pregunta, weón. Me la planteé. Es que para que Francis Nieto sea abuelo, primero tiene que tener hijos, porque si los hijos los tiene el guatón Larry. Es más, debería preguntarle a Francis Nieto si el guatón Larry es abuelo, porque como tiene tantos cabros chicos, o no sé si tan chicos, pueden ser más grandes, adolescentes. Ahí podría decirme ese caso, pero por ahora, no sé. No tengo idea, no sé. Francis Nieto, buenos días, ¿qué trae hoy día?
1: ¡Buenos días, Sarmiento! ¿Cómo están este día jueves? ¡Hoy el día apareció con el sol! ¡Estamos locos, don Sarmiento!
0: ¡Estamos locos! ¡Usted está loco!
1: ¡Te traigo, como dijimos en la línea de la música de la Madre Patria!
0: ¿Qué?
1: Pues vamos a ir para la honor de España, don Sarmiento.
0: ¿Seguimos en España?
1: Porque traigo una banda que se llama El Reno Renardo, que es un grupo musical español de Huesco, Vizcaya y el País Vasco.
0: ¡Hable! ¡No imite!
1: Dije mi meta humorístico a Frank Metal.
0: ¡Heavy Metal humorístico! ¿Qué es eso?
1: De Jevo Gebardo, miembro de Valhalla y Solitotas.
0: ¿Ah?
1: Tras dos años de bastante experiencia, siguió en un concierto para el cual se reclutó al resto de los miembros y se formó la banda en sí misma.
2: ¿Quiénes son?
1: Y después armó a los que lo acompañan.
2: ¿Quiénes son?
1: Del Reno Renardo, situaciones cotidianas, narradas en clave de humor, teniendo en algunas canciones como principal objetivo la crítica social. Gran parte de sus canciones son parodias o versiones parciales de temas conocidos como rock, metal, mientras que otras son totalmente originales.
0: Ok.
1: Letra e instrumentos son totalmente míos y son súper originales los cabros.
0: ¿En serio?
1: Tienen 13 álbumes de estudio, han tenido tiempo, y han promocionado la música del videojuego de Hell Rule, publicada además con la pista 17, Rareza Rara, el 2020. ¡Oh, no se metió en la casi corneta la biografía!
0: ¡No me digas! ¿En serio?
1: Leonardo, el vocalista y la segunda guitarra, el Ander de Thun del bajo, el Iván Cormen en la batería, el Mikkel en la guitarra solista y el José en el bajo.
0: ¿Ya?
1: Entonces, don Sarmiento, para que usted disfrute y se vuelva loco y llore de nostalgia.
0: ¿Voy a disfrutar?
1: Lo dejo con la canción Crecí en los 80. Disfrútalo, don Sarmiento.
0: Advierte que es cornetera. Dice que es heavy metal humorístico, así dijo. Ya, ¿y nosotros le hacemos caso a este? El reno Renardo. ¿Qué significa? Bueno, el reno es un animal, pues, ¿no? Sí, pues, es un animal. Ya, ¿y qué es lo que trae acá? Ya me perdí, weón. Me perdí con la pauta de Francis Nieto. Tienes razón. Este es el momento en que debe echarse a perder el software. Justamente, no tengo más. Ya, creo en los 80. Yo ya dejé de creer en hartas cosas, no sé si en los 80 también.

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1: Tolombolo, ¿qué tal? Capitán Memo, no es Capitán Memo. Ya. Estamos en Che, que lo matamos y no lo matamos. Pero como es de los 80, como que lo dejamos ser, ¿no? ¿O quería aplicar igual Tolombolo? No seáis malo, güey.

Bueno, todo el mundo dice que no es para no perder la costumbre. Ya, dale, weón, dale. Estamos hablando hoy día sobre si acaso ya eres abuelo o cómo vives esa etapa, o bien si crees que vas a hacerlo. Y la verdad, las cosas, ¿tienes idea que cuando seas abuelo cómo vas a hacer? ¿Has pensado en eso? ¿Vas a ser más viejo? ¿Súper viejo? ¿Terriblemente viejo? No. No sea así. Adelante, Papu y la Renga. Esto es El Viejo. 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

0: Si yo digo ahora que el software anda como el hoyo, la gente va a entender, ¿no? ¿Sí? Ya. Torombolo en este momento se está dando vuelta a carnero tratando de sacar dos cuñas. Y como está en ese intento, me está diciendo que rellene y que diga yo que ya vamos a entrar a conversar con la gente, para que la gente sepa qué onda con este asunto de ser abuelo o no ser abuelo, si acaso tienes la idea o no que puede pasar esto, etcétera, etcétera, etcétera. ¿Todo por qué? Porque el que él quería y quiere, todavía quería, ¿no? Porque en una ya no quería. Ya. Él quería hacer la introducción antes de empezar a leer lo que dice la gente o que lo que está mandando la gente. Ya, listo, ya. ¿Está bien con el relleno que acabo de hacer, weón? Ok. Y para esto, weón. Ya.
1: Dicen que la gente mayor sobra en todos los sitios. Mi abuelo ya sabía esto hace mucho tiempo. Por eso, un día hizo su maleta y se marchó.
0: Y va encima cebolla la canción, weón.

Yo me imagino que el abuelo debería responder: me voy de esta casa porque me atienden como el loli. Son como las abuelas. Una cosa así debería responder, ¿no? ¿Tú sabes, Trombolo, que hubo un tiempo que el look de Manolo Galván era el mismo de Obi-Wan que hoy? Ya, gracias por la introducción. Ya, vamos.

0: Ya, ok. Gracias por la alta audiencia hasta ahora. Todos llegan a esta hora, ¿hay cachado? Todos llegan hasta ahora porque quieren escuchar las opiniones, quieren ver qué dice tal persona, qué es lo que escribe. Gente zapa. Ya, está bien. Está bien. Es que, no, pues, no, me estoy riendo una tontera, weón, porque estoy riendo del estribillo de la canción de Manolo Galván, weón. ¿Por qué te marchas, abuelo? ¿Por qué me tratan como el hoyo? Debería responder eso el abuelo, weón. Mejor me voy a un asilo, familia culiada. Es que lo que pasa es que si empieza a romanticismo, digamos las cosas como son. Hay demasiado romanticismo de repente con el tema de los abuelos también en algún aspecto, ¿ah? ¿Eh? Sí, porque dicen, no, el abuelito, el abuelo, y de repente la misma gente pariente. Puta, no, esto es como el Grinch, weón, dando el otro lado, weón, de la cuestión. Pero de repente te escuchás con viejos de mierda, pues, weón, que vos tú decís, puta, mientras más viejo, weón, más frenado, weón, más odioso. Ahí está el abuelo, pues, ahí está el abuelito. Chuta, ya. Yo sé que me estoy mandando al pecho a varias personas con esto, pero yo lo he visto, po, bueno, he visto la realidad. Ya, muchas gracias. Ya, basta con estos mensajes con Isla de Pascua, güey, porque ya traté de entender acá, pero ya, listo, yo no sé. Me va a quedar en la duda esto, Buenos días, compadre, saludos a los monos, dice Obi-Wan Kenobi. Justamente, güey, hablando de Manolo Galván, aparece Obi-Wan Kenobi y saluda. Ya. A ver, déjame ver si acaso tengo algo acá en este grupo primero. Buenos días, dice acá. Buenos días, ¿cómo están? Buenos días. ¿Qué es esto? Perdón, quiero. No sé si Black está escuchando. Bueno, a veces Black aparece, trabaja para la banda del vertero, después se va, después vuelve. ¿Qué es esta lista donde dice propenso, güey? ¿Qué es eso? ¿Quién se llama Propenso Güeñe? Black, si quiere me lo explica después por interno, porque. Porque está bien que está bien. Sí, tirarle el Ronnie, Leo, Miguel, que no está. Ya está bien. Pero Propenso Güeñe, ¿quién es? ¿Quién es Propenso Güeñe? Ya, después me lo dice, ¿ah? Muy bien. ¿Ya qué dice acá? No hay nada acá. Muchas gracias por la audiencia. Sí. Lo que le dijo. Ya, pero estoy leyendo. Es que tengo que repasar bien el grupo porque voy a uno. La otra vez me ponen las opiniones acá. O si usted quiere opinar a través del WhatsApp Infernal de los Monos o a través del WhatsApp personal 765-51718 o a través de Twitter @monoscl o @telodamus. En Instagram no contestamos. Están hablando de otras cosas acá, sí, están hablando de otras cosas. Ya, muy bien. Ya están ordenando, están creando, están organizando algo. Entonces, por eso estoy leyendo para el fondo, porque si es algo que es del programa, lo leo. Si no, no. Y eso que hay varios abuelos. No, no hay varios abuelos. ¿Cuántos abuelos hay acá? En este grupo, ¿dos? ¿Uno? ¿No? Propenso Güeñez, ¿quién es? Ya. Es que no sé, pues dice cosas acá que no cacho. Saludé a Obi-Wan Kenobi, sí. También a Rodrigo Sosa. Buen día, Master. Saludos para ti también, que está ahí en la octava región. Recuerden, nos escuchan en la quinta y la octava región. También en Perú, en Bolivia, en Argentina, en Ecuador y en México. Ah, y en Portugal. Ahí es donde nos escuchan. Hasta allá llegamos. Con esta audiencia que tenemos. Hablando de Black, pero Black, ¿hablando de qué? ¿No de lo que le pedí?
1: Puta, Carlitos Núñez, weón, qué tremendo artista, weón. ¿Cierto? Sí, tenéis razón, es el weón más completo. Yo tengo dos libros, weón, compré el último que sacó.
0: ¿Ya?
1: Que se llama Es que me pasaron tantas cosas en la vida, algo así. Tengo un libro, voy a buscar después.
0: Café, oye, por
1: favor. Weón, te faltan, o nos faltarían vidas para hacer todo lo que este weón ha hecho. Es un weón tan completo, tan capo, weón. Es impresionante el tipo. ¿Tú caché que estudió bioquímica?
0: Creo que sí.
1: En la universidad. Y después se dedicó a la música.
0: A la música.
1: Como joven, entre comillas. Tiene una colección de caracoles. Ah, no, creo sí. Que es la más grande de Argentina. Tiene no sé cuántas miles de piezas, weón. Y ahora, claro, como está más viejito, está preocupado de qué es lo que va a hacer con su. con su colección, y él tiene dicho que lo tienen que donar a alguna institución y todo eso. No, tremendo Carlito, tremendo Carlos. Excepcional el tipo.
0: Exactamente, ahí está. Lo que pasa es que Black, como varios de nosotros acá, somos medio como fans, por no decir fan completo, de Luthier. Y ha pesado muchas veces la partida de cada integrante. Cada integrante tenía su onda, cada integrante tenía un estilo, cada integrante tenía un talento increíble. Y va a ser muy difícil, bueno, uno nunca sabe, pero que venga nueva generación. Esto es como perdona la comparación estúpida, pero es como los grupos de música, como los Guasos Quincheros, así como que van, que son eternos, ¿cachai? Y se van renovando, y hay una voz que vuelve, los Cuatro Cuartos, no tengo idea, cualquier tipo de grupo, que se dice como generacional, que van pasando gente. El mismo Happening se fue remodelando. Claramente llega gente que uno dice, ¿por qué llegó este? Otro, ¿por qué llegó este otro? ¿Le aportó o no le aportó? Pero siempre la base está ahí, y esa base es inolvidable. Y podría ser hasta irrepetible. Y ya van quedando poco. Entonces, y dentro de eso, Carlos Núñez, no, es un prócer, güey, es un prócer. Ya, después sigo con Black porque me va a decir más cosas aparte. Voy al WhatsApp Infernal de los Monos. Acá veo risas, jajajajaja. Ja, ja, ja, ja. ¿De qué cosa risa? No sé de qué. Matador es abuelo. Es increíble que Matador es abuelo. Y ustedes dirán, ¿qué tipo de abuelo es? ¡Un viejo culiao! A ver, dice. ¿Cómo vive esa etapa? Dice, mal, ya que me queda poco para partir al baño, dice. Oye, todo esto estamos hablando también de nuestros abuelos, ¿sabes cómo eran también? Se me olvidó esa pregunta, ¿no? ¿Cómo eran tus abuelos? Insisto, mis abuelos eran increíbles. ¿Qué sé? ¿Cómo eran tus abuelos? Una mala y los demás muy buenos. ¿Así era? Ah, Miki Mota. Ya. ¿Qué sé? No necesito a Control Celsius yo porque tengo mi bidón Padafina. ¿Por qué está leseando el ministro bidón? No, basta de bufonería contra el ministro Quirós. Basta de boberías. ¿Es verdad, don Telo, que en Argentina son mucho mejores las remeras y más caras, eso sí? No, yo diría que las que son de fútbol son más baratas. Son más baratas. La ropa en general está cara en Buenos Aires. En general. Así que no es muy bueno gastar plata. Podría gastar acá mejor. Don Telo, ¿cómo se llama el doctor del implante del pelo, dijo? El doctor Nasir. Es para un amigo que quiere crecer. ¿Quiere crecer para el lado? Ok, se lo voy a dar el contacto. ¿Ah? Deme el contacto de la Isla de Pascua, viejo, en diciembre para ahorrar algo. ¿O tú, Iti? No, jamás sería mi contacto ese huevón. Jamás. Norma Blas, ¿cómo estás? Tan tempranito ya.
2: Hola, corazón hermoso, ¿cómo estás? ¿Cómo? Espero que te encuentres muy bien. Te mando un gran saludo rico y sabroso para ti. Y para la Radio de los Monos.
0: Muchas gracias.
2: También para toda tu audiencia.
0: ¿El café?
2: Y yo soy
0: ¿el café,
2: parte vos? De tu audiencia, mi vida. Y pues bueno, fíjate que no me veo como abuela. Me veo más bien, sí, arrugadita, sí, con mis achaques.
0: ¿Arrugadita?
2: Pero así en la onda. Con mis niños, ¿arrugadita? Con sus locuras. Eso sí, una abuela, así, con ganas de jugar, con ganas de...
0: ¡Con onda!
2: Hasta pelear, ¿por qué no, verdad? Y moverse y hacer muchas cosas que eso deberían hacer, ¿no? Las abuelitas, no apachurrarse, al contrario, estar con todo el dinamismo, con toda la actitud, con todas las ganas de vivir, porque pues ahora sí, como dicen, ya estamos agarrando aire que ni siquiera es de nosotros, estamos respirando.
0: Espera. No, estamos agarrando aire que no es ni de nosotros, así de fresca va toda. Pero Norma Blas va a ser una abuela con onda, eso está bien. Ahora, yo no sé si en México qué día se celebra el Día de los Abuelos, porque no en todo país, hay un día internacional, pero acá en Chile es hoy día, entonces por eso estamos haciendo este programa en torno a los abuelos y viejos.
2: Porque pues ya se nos está acabando esto, ¿verdad? Y todo lo que empieza pues tiene que terminar.
0: Por supuesto.
2: Así es. Bueno, pues así termina mi exposición, ahora sí. ¿Cuál exposición? Nada, así termina mi plática contigo, corazón de mi vida. Cuídate mucho, te quiero, te amo con todo mi corazón. Bye, bye.
0: I love you, Norma.
3: Hola, buenos días.
0: ¡Uy, Cristina! ¡Es Cristina! ¡Atención, agárrense todos, que ahora va a opinar Cristina! Ya, adelante.
3: Hola, buenos días. ¡Uy, qué bonito té! tema, qué bonito, bonito tema. Sí, yo soy abuela.
0: Cuénteme cómo es como abuela. Orgullo.
3: Y como le decía a mi nieto
0: voy
3: mayor,
0: a comer, voy a comer.
3: Cuando él lloraba, él, como era guaguita recién nacida, ya no le salían las lágrimas y me salían a mí solamente las lágrimas. Él hacía el ruido y a mí me corrían las lágrimas. Entonces yo le decía, desde que naciste estamos muy conectados.
0: Qué bonito.
3: No, la verdad es que tener nietos es una maravilla, es ¿sí? otro mundo. ¿Sí? Bueno, dicen que cuando son hijos de tus hijas, es pero mucho más potente que cuando son hijos de tus hijos.
0: Ah, mira.
3: Aunque yo no voy a experimentar eso porque yo solo tengo hijos hombres, pero la verdad es que he disfrutado a mis nietos. Es lo máximo. En realidad uno vuelve a ser, no sé, porque papá uno está preocupado, pero como abuelo, no. Tú realmente entiendes lo que es amar a un ser chiquitito que va a ir creciendo a tu lado, cerca tuyo. Y bueno, por supuesto que tienes que darle buenos ejemplos, tratar de que sea, porque con los papás hacen lo que quieren los caros chicos. Sí, así es. Y con los abuelitos nos portamos como que quisieran hacer lo que quieren, pero no hacen tanto lo que quieren con nosotros, porque les entregamos solo nuestra labor, es entregarle realmente cariño, pero cariño hacia full. Eso es lo rico, y los niños te lo devuelven con el mismo nivel. Realmente es precioso. Bueno, los que puedan ser abuelos, que ojalá lo sean, porque hoy día nadie quiere tener hijos. Esa es una realidad.
0: Claro.
3: Yo tengo solo 3 nietos y son hombres también, y no voy a tener más porque obviamente cerraron la fábrica. Un besito para todos, pero es lo más lindo de la vida, tener nietos.
0: Ya, aproveché de comer, ¿eh? Oye, pero qué buen punto dijo Cristina de que no lo había pensado. Claro, porque cuando uno tiene... Yo tengo 2 hijas. Bueno, la mayor es... La mayor ya que podría tener cara más de ser mamá, pero... Pero qué distinto sería después tener que mi hijo Cristóbal, que el menor... O sea, no, el menor, el único. El que venga y sea papá. Aunque no lo veo con cara de papá, pero bueno. Tan chico todavía, pero... Pero sería interesante saber eso, ¿no? Claro, porque generalmente uno tiene debilidad por las hijas. Hasta debilidad por la hija. Porque uno sabe, cuando llega el canalla a la vida de ella, sabe lo que quiere, sabe lo que busca. Porque uno lo hizo. Entonces debe existir, creo yo, no sé, una percepción distinta como dice Cristina. Vamos a ver. Cuando llegue el momento le aviso, ¿eh? ¿Qué dice Matador acá? Black siempre tiene problemas con los libros. Ya. Juan Gutiérrez dice acá, espero que si llego a ser cacho de abuelo enfermo, la vida rápidamente se termine. Un cacho para la familia tener que afrontar los gastos y hospitalizaciones. Mientras, prefiero ser un viejo abuelo califa. Eso también pensaba yo de Juan Gutiérrez. Un viejo abuelo califa. Mi abuelo era así, bu. Califa, mi abuelo era. Una vez estaba muy enfermo, lo operaron en el hospital parroquial de San Bernardo, lo fui a ver, llegué a la sala, ahí estaba mi abuelo, lo habían operado, se veía bien, pero se veía bien, pero igual yo sabía en la interna que como que se estaba haciendo más que le dolía, entonces era como... y yo sospechaba porque como que algo de él yo le cachaba harto, sin ser tan biológicamente unido, ¿cierto? Más del otro. Y yo me acercaba a él. ¿Cómo está, abuelo? ¿Cómo le va? Bien, mijito, aquí estoy. ¿Está mejor recuperado? Sí, estoy recuperado. O sea, ¿ya se puede ir? No, todavía no. Yo creo que mañana me voy y voy a quedarme acá porque hay 2 enfermeras. Ya, yo le decía, abuelo, ¿y qué pasa con esa? son tan lindas y vienen para acá y me limpian y yo me hago como que hago así como para que sepa que están más enfermos. Y a todo esto, él tenía otra hija, aparte de mi mamá tenía otra hija más. Y había una hija que estaba, se sentó como al frente de él, de negro, weón. Si pensaba que se iba a morir, de negro. Bueno, mi abuelo se murió muchos años más, pero pensaba que se iba a morir, le pone el color. Y dice, ¿quién es la que está ahí? Ah, es una de las primeras hijas. Le está poniendo color, pero es mejor que esté ahí porque así cree que yo me voy a morir. ¡Ah! Viejo caliente, lo único que quería que viniera era la enfermera, pues, weón. Bueno, tal viejo, lo eché de menos. Ya. Ah, y a todo esto, perdón, hablando de eso también, eso es la otra cosa que tienen los abuelos, que es rico, que te regalonean, weón. Y uno, puta, mi abuela me cocinaba lo que... Total es patelito. ¡Oh! ¡Qué cosa más, weón! Ahora, mi madre hace lo mismo con su nieto, ¿no? También, puta. Es la misma onda. Una hora esperando que lean los mensajes y justo cuando voy al baño se pone a leer. Señor, esta es la hora de la gente, no la primera. Ya debería saberlo, ya, pues llevamos 8 temporadas haciendo programas así. ¿Por qué tengo que esperarlo a usted nomás, señor? Ahora, si no le gusta, se va donde Pablito Aguilera. El 28 de agosto es el día del abuelo y sacan. Ah, en agosto. Ah, bueno, el mes de agosto, ¿no? Dice Juan Gutiérrez, los hijos ya saben, cuando sea abuelo seremos muy buena onda con los cabros chicos. Ah, ya, ya está asegurado, ya. Muy bien. Excelente, Juan Gutiérrez. Rodrigo Sosa, si hablas de viejos odiosos, Arteso, el marido de la Gire, se llama el premio de abuelos más odiosos. Oye, tienen que ser odiosos, son viejos. ¿Cómo es la cosa que dice? ¿Cómo que dice la cosa? Dice Rodrigo acá, en mi caso no me veo como abuelo, pero si me llegara a pasar, espero ser un buen abuelo. Además que un nieto rejuvenece, al menos eso veo en mi madre, que se desvive por su nieto y siempre tiene energía para tenerlo. Qué buena esa frase, siempre tiene energía. Uno dice, no, ya está cansado, cansada, no lo hagan esforzar tanto, y siempre te dice como, no se moleste, mijito, si yo lo puedo hacer. Yo espero no ser abuelo cacho, ni muy odioso, ni un cacho para nadie, dice Rodrigo Sosa. Muchas gracias, Rodrigo, desde la octava región, ¿ves? No, si tienen su gracia, tienen su gracia. Me agrega Cristina acá, así somos los abuelos hoy, ya no somos arrugaditos y hecha cosa, somos todos activos. Y muchas veces los reemplazamos a los papás, demasiadas veces. Sí, a mí hay una, voy a irme como la del Grinch otra vez, pero yo entiendo que los papás, esta especie como de salvavía, que de repente el abuelo te salva para ciertas cosas porque se queda con los hijos y uno puede salir o hacer alguna diligencia, esa parte está bien. Pero hay una parte que no me gusta mucho y he criticado a veces en mi familia, que los abuelos ya en una época ya no están para seguir criando. Y hay algunas abuelas que se dedican a eso. Yo entiendo que me van a decir que el amor, weón, que un montón de cosas, sí. Sí, pero yo veo que algunos papás, algunas mamás son bastante indolentes, weón, y bastante, weón, relajados. Y no es por nada, pero se dan al chancho y abusan un poco de la condición de abuelo o de abuela. No, pues, weón, si tú eres el padre, tú eres la madre, tú tienes que estar velándolos por ellos. Deja que los abuelos regaloneen nomás, weón. Pero no, hay algunas, puta, no voy a decir nada, nombre, porque si no me voy a meter un cacho. Pero que prácticamente se lo endosan. Yo no sé si ustedes recuerdan, pero en la antigüedad muchas veces en el campo se prestaba esto, de que muchas veces las mujeres, sobre todo, que daban a luz muy tempranamente, no criaban a esos niños. Y se lo pasaban a sus madres. Y sus madres no eran abuelas, sino que eran madres. Y pasaban a ser mamá. Después con los años tengo idea si algunos le habrá dicho la verdad, sabéis que en realidad nunca usted no era mi hija, usted es mi nieta. Muchas veces se lo guardaban años, muchos años. Y después lo decían. Ya cuando ya la cosa era. Porque ya después, ya para ti, es tu mamá, que es tu abuela supuestamente. No, supuestamente, es tu abuela. No la tratas como abuela, es tu mamá. Pasaba muchos en el campo. Y se lo digo con conocimiento de causa. ¿Qué dice acá Rodrigo Sosa? Hace un tiempo salió una noticia de una madre que le cobraba a la hija por cuidar a los nietos. ¡Chao! Dios. ¡Oh, my gosh! La gente, weón, la gente, la gente, la gente. Ya, estábamos con Black, que después de hablar de Le Luthier, ¿algo más iba a decir?
1: Además, es uno de los que hacía la parte más física de los Luthier.
0: Ah,
1: que cuando era joven, el que se... Que en la gallina dijo Eureka, y después cantaban la... Sí, pues cantaban la canción del...
0: ¿Sí?
1: Ya no me acuerdo cuál es este momento. Se tomaba la mano, el que hacía el baile, se tocaba el talón con la mano, y después se tomaba las manos entre medio de las piernas y quedaba como una bolita. ¿Sí? Este güey que lo hace todo eso.
0: ¿De veras? ¿Qué dijo la gallinita? Dijo Eureka. Me acordé de la otra canción también. Pero estaba comiendo con Black. Ya. Ah, Black, tú ya me debes. ¿Quién es? ¿Quién era? Güeñecita. O sea, yo sé quién es la Güeñecita. Pero quiero saber ahí en el grupo quién es. ¿Qué he metido, bo? ¿Ya? Así que después Black me dice después quién es Propenso Güeñe. Que figura en la lista, Propenso Güeñe, pues, ¿quién es? Ya. Sigo escuchando. Dice, hola amigo, resumen de la semana. El doctor Garrido llega tarde y llega haciendo resúmenes, así que voy a sacar mi café. ¿Puedo hacerme un café mientras? Espera, voy a parar acá, espera. Voy a hacer algo que nunca hago. Voy a pararme del escritorio porque tengo café más acá. El doctor Garrido va a hablar. Así que, tírate al doctor Garrido y hacemos café.
4: Ya, mi mamá trabajó de nana. Sí, trabajó muchos años, casi 25 o 30 años. Vio crecer a los hijos, también ayudó a criarlos, los hijos crecieron, fueron a la universidad, se recibieron. Primero murió su patrón, después murió su patrona, después los hijos, que eran dos, se la llevó a un departamento de él y a la casa de ella, de los hijos, y siguió trabajando con ellos. Y cuando fallecieron ya los dos papás, que eran los patrones de mi mamá, los hijos le regalaron a mi vieja unos muebles, que todavía los tiene, un comedor, weón, una mesa culeada gigante, pesada, muy gruesa, antigua, un mueble como de esto donde se ponen las copas, la loza, todo, de vidrio, con puerta de vidrio, pero también muy, muy antiguo, y aparte le regalaron como un finiquito a mi mamá. Y la patrona le dejó a mi mamá, ¿ya?, también unas joyas de oro que tenía y todo, que eran para la Marta, decía, para la Marta. ¿Ya? Ellos fueron muy, muy agradecidos. Al contrario, la jefa trabajó 23 años,
0: sí, estoy escuchando,
4: en una casa todos los lunes.
0: Ya.
4: Durante 23 años seguidos, murió el caballero.
0: Ya.
4: Y los hijos tomaron a la mamá, la pusieron en un asilo, pero estos cuicos vendieron la casa y le dijeron a la jefa que no fuera más, que ellos le iban a avisar. Ya han pasado 3 años. Y nunca recibió finiquito, ni las grasas, ni nada, no, y la jefa no sabe a dónde está la señora, a dónde la fueron a botar, no sé, a tirar, y eso. Ese es el resumen uno.
0: Ya, perdón, aquí está el doctor Garrido haciendo sus resúmenes, porque como no ha estado estos días, habló sobre el día que hablamos de la nana, ¿cierto? Muy bien, maravilloso. Ya seguimos con el doctor Garrido, pero antes quiero ver si Black me soluciona lo que yo le... el problema que le dije.
1: ¿Cómo que quedé en la condición en la que está? Pues, weón, si está, que no han confirmado. Dijo que parece que iba, pero no está confirmado.
0: ¡Ah!
1: Por eso está propenso. Puta la weá, que te tenga que explicar tus propios dichos, weón.
0: De veras, me weoné. Ahí está, por eso sale en el listado. Gracias a Black. ¿Qué haría yo sin Black, weón? 50 años que no conocemos con Black. ¿Qué haría sin él? Ya. Doctor Garrido, siga con su resumen.
4: Los escolares, hay que darle sus buenas patas por la raja nomás a todos estos cabros culiados, weón, ni son mal agradecidos, chuchas de su madre, weón. En el colegio hay que agarrarlos de las patillas, weón, dejarlos castigados mirando para la pared en el rincón de la sala, no hay que dejarlos salir a recreo.
0: ¡Disciplina! ¡Fujimori!
4: Hay que hacerle la pedalía en el baño, sí, hay que hacérsela por weones. Y a las mujeres, pelos de colores, no, también, pelo normal. Su buen charchazo por la raja también a las mujeres, y que aprendan a comportarse, a dar las gracias, a ceder el asiento, y también estudiar, tener tiempo para estudiar. Cabros culiados no saben agarrar ni una tijera, ni no tienen idea de lo que es un stick fig. Eso.
0: Ya, el doctor Garrido está hablando sobre la educación, que hablamos el otro día, que es Keiko Fujimori, que a todo esto sigue Keiko Fujimori con la cuestión, con la motosierra. Sí, aparte del asunto de la educación, a todo esto el doctor Garrido a partir de hoy día será el doctor Garrido Fujimori. Sí, bueno, ¿eh? Doctor Garrido Fujimori. Lo que pasa es que ahora dice que quiere borrar toda ideología. No quiere que haya ni ideología en los libros. Va a haber una quema de libros, weón, yo cacho. Van a hacer una hoguera, weón. O van a rajar las hojas. No sé qué van a hacer. ¡Luna! ¡Luna! ¿Qué están haciendo? La luna me está cagando algo allá que no sé qué. Entonces, estrellita la Keiko. Y ahora el doctor Garrido le sigue la misma. Así que a partir de ahora en adelante es el doctor Garrido Fujimori. ¿Qué me dice Rodrigo Sosa acá? Ahí está la noticia que me manda. Sí, la cara dura la mamá esta. Tiene que cobrar a la hija, weón, por cuidar a los nietos, weón. Bueno, negocio es negocio. Los abuelos hoy tienen vida. Van a cursos, gimnasia, a los clubes de adulto mayor. ¡Puta! Mi mamá, Rodrigo, mi mamá anda viajando por todos lados. En los clubes de adulto mayor, en San Bernardo. Ella es de Win ahora. Se va a San Bernardo, donde su hermana. ¡Puta! Las dos, para todos lados. Salen con sus amistades, entonces el que tenga que cuidar nietos es cambiarle toda la rutina que tienen. Hoy los abuelos son más activos que antes. Por eso no veo tan malo que cobre porque algunos hijos abusan de sus padres. O sea, yo pienso que no deberían, pero yo dije delante como crítica que algunas barzas y barzos llegan y le encalillan a los hijos, en este caso a los nietos, y digan gracias que sea, pues, ni las gracias, pues, ni las gracias. Ya. ¿Qué dice Cristina acá? Yo también soy fanática de los Lelutier. Lamento que se haya muerto uno de los dos que se murieron porque eran súper chistosos. No, ¿cuántos ya van fuera? ¿Van dos? ¿O tres? Perdí la cuenta, Black. Por favor, me ilumináis. Yo tengo en la mente tres al tiro. No contemos el original. O tal vez sí, igual. Bueno, ya. Me perdí. Sigo con el doctor Garrido, que está haciendo el resumen, y ahora me imagino que opina de lo de ahora, ¿no?
4: Yo abuelo no soy, no sé si lo voy a hacer, no sé si me van a avisar, no tengo contacto con mis hijos, es lamentable, por razones que yo ni siquiera conozco o desconozco.
0: Seguimos con ese problema.
4: Mi hija se casó y desapareció, weón, mi hijo por otro lado lo mismo. Bueno, no se ha casado, no, o sea, supongo yo, no tengo idea. Así que no estoy ni con ser abuelo, weón. La jefa tiene su nieta, yo la ayudo a cuidar y todo, pero claro, con la restricción, porque la mamá de la niña, lamentablemente, la guana es loca. Yo, como no soy familia directa, tengo ciertas restricciones, o sea, no puedo tomarla en brazos, no puedo jugar con ella y todo, pero sí, weón, dependen de mí para ir a dejarla en la mañana a la sala cuna, ya, con la jefa, obviamente.
0: Claro.
4: Sí dependen de mí. Cuando la jefa necesita salir a hacer un trámite o ir a comprar a la esquina algo urgente,
0: ¿ya?
4: Yo me quedo con la niña. Cuando va a dormir la siesta en la tarde-noche también, la niña ya se acostumbró a que yo le canto, sabe la canción que yo le canto, que bueno, se la cantaba mi hija.
0: ¿Ya?
4: Y ella duerme, pues, weón, y ella pide que sea el Leo, porque primero ella me decía Tata Leo,
0: ¿ya?
4: Y los papás le prohibieron que me dijera Tata Leo, weón, delante mío. ¿Ya? Dijeron, no, él no es el Tata Leo, él es Leo, solamente Leo. Cacha, weón, esa weá parte en el alma, pues, weón, es terrible la weá. Y bueno, tantas cosas que han pasado últimamente en la casa, Telito, por eso no me he comunicado.
0: ¿Cómo está su papá?
4: Y nada, ando buscando arriendo. Con eso te digo todo, y el problema es dónde dejar el vehículo. Mis cosas no, todas las weas materiales las dejo ahí, que las boten, las quemen, las vendan, me da la misma wea. Ya, eso. Te quiero. Quizás en otra oportunidad, la otra semana nos conectamos. Saludos a todos, se les quiere mucho. Chau.
0: El doctor Garrido Fujimori tiene densa la vida. Le iba a preguntar por el papá, si quiere me contesta por interno. Si es que está escuchando el programa. Pero se ve densa la cosa. ¡Un tornado! Ya. Está heavy la cosa del doctor Garrido Fujimori, ¿eh? Ya. Pero bueno, así es la life. Así es la life. Ya. Hoy en la noche, dice, se tendrá una serie y ojalá la conversación. Oh, ya, me tiene ahí. Oh, en ascuas, doctor Garrido Fujimori. Usted sabe que este programa y esta radio en general es de nicho. Hay una gran cantidad de gente que está con Carla Sevilla y sus programas, con los mexicanos también su nicho, con Mario Silva en el fin de semana, con Canas al Aire y con los pedidos musicales de Radio Sammy. ¿Ah? Este programa, Patricio Guilú con la gente latinoamericana a las 14 horas. Es decir, todos tenemos un nicho y tenemos cercanía con nuestra gente. Entonces, cada vez que nuestra gente, que siempre es asidua, tiene problemas, podemos hacernos partícipes de ese problema. Tal vez no podemos solucionarlo, tal vez no podemos ayudar más allá, pero al menos le damos la vitrina para que se desahogue por último y diga, ¿sabes qué? Estoy pasando por esto o me alejé por esto. Incluso hay gente que ha estado en la sintonía, que se ha alejado, que nunca ha dicho nada, y está bien también. Si quieren, no digan porque no quieren escuchar este programa. Les cayó mal algo, les cayó mal algún auditor, les cayó mal que yo haya dicho algo, no sé, pero con la gente que ya está presente y que, insisto, hay una alta audiencia, somos, entre comillas, nos preocupamos. No tenemos la varita mágica, pero podemos dar el espacio. Así que ojalá al doctor Garrido se le vayan a resolver todas las cosas que pueden tener en este momento y que, bueno, salir adelante. Dice Rodrigo Sosa acá, a mi suegra con mi señora le damos para algunos gastos, no es un sueldo, pero es igual un aporte. Ah, pero los aportes son aportes, y esto está bien. Son aportes. ¿Qué dice acá? Ah, ya, a ver.
5: Ya, sin contar al Mazana. Así como de los que uno conoció,
0: claro,
5: se murió el Daniel Rabinovich,
0: sí.
5: El Marcos Musto,
0: sí,
5: y el que ya estaba fuera hace años, pero también participó, el Ernesto H, en el que estuvo viendo aquí en Chile.
0: H, sí, sí.
5: Se murieron esos tres.
0: Sí, ahí está.
5: Se salió el Carlos Núñez porque no es que se haya saturado, sino que se dio cuenta que tenía que hacer otras cosas. Imagínate, tiene que hacer otras cosas.
0: ¡Otras cosas!
5: Carlos Núñez es bacán, güey.
0: Está la weá.
5: Y de los que quedan el Carlos Pucho y el Marona, el Jorge Marona.
0: Ellos son
5: los que terminaron con los nuevos Lutir, que parece que ya bajaron cortina definitivamente, que participaban otros músicos, que eran igual de campo, pero no tenían el nivel de los originales.
0: Ya.
5: Bueno, no, sí. Bueno,
0: entonces estaba bien mi cuenta.
5: A ver, le escuché el Lutir y me da pena, bueno, ¿cómo se podría? Tanta maravilla artística que se terminó, que se extinguió. Claro. Yo creo que uno de los mejores grupos jamás he conocido, ¿cachai? Como por todo lo que proyectaban, toda su música, todos los instrumentos. Ah, bueno, y Carlos Núñez, el que también participaba harto en el armado de los instrumentos. Este weón está metido en todo, weón.
0: Está metido en todo.
5: El
0: sí.
5: Que hacía la una bitácora de los Luthier. El weón tenía escrito todo lo que hacían en todas las giras, weón. No, así es muy bacán el Carlos.
0: No, sí. Para la gente que nos está cachando, que como hoy día está de cumpleaños Carlos Núñez Cortés, que es músico y multiinstrumentista, inventor, bioquímico, podríamos decir tantas cosas. Carlos Núñez Cortés, que es integrante del Luthier, de los que quedan. Entonces yo estaba planteando qué pasaba con el resto y mi memoria iba tratando de agilizar rápidamente. Usted sabe que yo no googleo, no tengo tiempo para googlear acá al aire, y estábamos en esa. También, justamente me lo reafirma acá Vicente Fuente Alba, Luchito Milonga, más conocido en el mundo artístico. Tres muertos, Rabinovich, Musstock y Archer, más el fundador Mazana. Dice, un desastre la última etapa de Le Luthier con los nuevos músicos. Son sin la chispa los originales. Sí, que a eso llegamos. Si al final llegamos a eso. Y yo concuerdo con lo que dice Milonga y con lo que dice Black. Entonces, pero hoy día recordamos a Carlos Núñez. Sí, eso es lo importante. Lo estamos recordando con todo. ¿Cristina?
3: Oye, qué pena lo del doctor Garrido. La verdad es que nos faltan los hueones. Sí, nos faltan. Desgraciadamente, no voy a decir nada porque yo...
0: No diga nada.
3: La tengo muy cerca. Chao, besitos. Oh. ¡Qué atro! Okay. Pero bueno, así son.
0: Así son. Ya. Uno cuando prepara los temas, uno nunca sabe para dónde va esta cosa. Eso es lo bueno de hacer radio, weón. Bueno. Radio a la antigua, sí, pues. Ya le dije yo, cámara acá jamás. Porque si no me hubiesen visto comer, tomar café, un montón de cosas con Cristina. Con Black, ¿ya? Ya, ¿qué más? ¿Dónde voy? Arriba, arriba, arriba. Acá, lo dice. ¡Propenso Güeñe! Estoy mirando mi grupo donde están haciendo la están sacando unas cuentas, weón. El profesor Méndez se está metiendo ahí también, weón. tú organizando cosas. Esta organización es mejor que la del gobierno. Mucho más organizado, weón. Grandes ministerios, profesor Méndez ahí, Black. Hasta Sotain, weón. Ya. Rodrigo Sosa me dice acá, mis padres son los abuelos de mi hija, a pesar de no tener vínculo sanguíneo. Ellos los tratan como abuelos. No, sí, eso va así, Rodrigo, sí. Yo lo que contaba de mi abuelo no es mi abuelo biológico, pero siempre lo conocí a él, y el trato fue... Y es más, con la anécdota que conté, puta, se notaba que era mi abuelo, entonces... Ambos somos califas. Muy bien. Puro refrito, dice Milonga, sobre los Lelutier. Ya, listo. Ya. Está más que claro. Ya, algo más, se nos está yendo el programa. ¿Qué viene después? Viene Mario Rastachán con el espacio musical Radio Show que estuvo anoche, que estábamos en la duda que le llegaba la luz, que no llegaba la luz. Doña Claudia, haga algo en México. Suashambum. Me cuesta el apellido decirle a la presidenta de México. Haga algo. Perdón, tenemos el material. Ayuda, sí, perdón. Ah, ahí está. Ah, gracias, Astrómbolo. No sabía si estaba el material. Don Rodrigo. Perdón. Don Mauricio Palacios en Twitter me decía lo siguiente. Me decía. Media hora me dijo. Media hora. ¿Dónde está? Rodrigo Cáceres, saludos para ti, Rodrigo Cáceres. Hace tiempo que no sabía de ti. Buenos días, Don Telo y los monos. Para variar, corriendo ando. Dice, no soy abuelo. Si tuviera la oportunidad, sería un gran abuelo. Bien presente, acompañando en lo que quiera. Tal y como lo hice con mi hijo. Sería bien cariñoso. Ah, muy bien. Sí, tiene pinta usted, don Mauricio, de ser un buen abuelo. Tiene pinta. Saludos a Radio Rocato y a Rodrigo Cáceres. Le anda pegando unos palos a Tomás Cox. Ya, listo. Ya. ¿Algo más por aquí? Tía Gladys, vamos al tiro con el listado. Sí, tranquila, que estoy revisando lo último, que no quiero que se quede ninguna opinión fuera, porque el tema salió bastante productivo, ¿eh? No lo esperaba. Incluso hasta diría que yo pensé que iba a ser más suave, pero veo que no. Dice acá Mario Rastachán.
6: ¿Te ves de abuelo? Uy, de abuelo no me veo, pero espero ser buena onda. No ser uno de esos típicos abuelos corajudos. ¿Cómo crees que serían? Pues me gustaría ser ese tipo de abuelos, consentidores, buena onda, que les gusta ir a visitar, escuchar sus historias, tal vez. ¿Cómo se vive esa etapa? Sería chido, ¿no? ¿Cómo eran tus abuelos? Bueno, mis abuelos, yo solo conocí a los abuelos por parte de mi madre.
0: Ya.
6: Tuve muy poco contacto, pero sí los visitábamos. Ya por parte de mi padre, pues no los conocí, no los alcancé a conocer, fallecieron antes. Pero sí tuve una bonita relación con los abuelos que conocí.
0: Ah, qué bueno.
6: No era de visitarlos mucho por la distancia, vivían en otro estado de la República, pero sí los visitábamos. Y también los llevaban de visita también a la casa.
0: Muy bien.
6: Sí, los abuelitos. Un abrazo, monada, que tengan un excelente día. Feliz jueves.
0: Y se viene después la retransmisión de Espacio Musical Radio Show con Mario Rastachán desde México. Juan Gutiérrez me dice acá, ¿cómo habría sido ser abuelo de Mónica Bellucci? Perdón, ¿por qué me la mete aquí a la mano? ¿Cómo será ser amigo del abuelo de una bomba sexy? No, no me diga nada. ¿Qué hablarán de la nieta entre ellos? Voy a llamar a mis amigos. Juan, por Dios, ya. Por Dios. ¿Qué dice acá? Buen día. ¡Fititín! ¿Dónde está Fititín? No lo veo Fititín acá. Se me arrancó. Ah, maldito roedor, ¿dónde estás? No lo veo. Ya. Vamos a buscarlo, ¿eh? No sé dónde está. Ya. ¿Algo más acá? Nada más acá. Ya. Hoy día, tía Gladys, me dice usted que está de cumpleaños Sebastián Yatra, cantante colombiano. Usted sabe que en esta radio no suena Yatra. Con suerte, Patricio Aguiluz lo toca a las 14 horas. Oh, ¿quién está de cumpleaños hoy día? Yo anduve en esa comuna fin de semana. Puta, me van a retar por el. ¿Ah? Sí. Proseletismo. lo decís para callado y rápidamente. Está de cumpleaños hoy día Tomás Bodanovic, alcalde de Maipú. Ya, no voy a decir nada más. La actriz argentina Romina Ricci, que pasó por Fito Páez. ¿Qué mina no ha pasado por Fito Páez? Ya. Álvaro Elizalde, el político chileno. Hoy honores para un gran portero en su momento, Marco Antonio Cornés, que nacía un día como hoy. Mira. Gran portero, ¿ah? Sara Ferguson. ¿Qué es de Sara Ferguson? Buena pregunta. La actriz estadounidense Tanya Roberts, ¿sí? Ya saludamos a Tito Jackson, que no sabemos quién es. Y Richard Carpenter, que hablamos del dúo de Carpenter. Y que, por favor, guárdame la canción para mañana para los lentos del dúo de Carpenters. ¿Ya? Por favor. Lilla Coca, si yo siempre cuando chicos decían, no, me tiene más plata que Lilla Coca. Siempre me decían a cada rato. Y nunca lo conocí, weón. El gran novelista estadounidense Mario Puzo está hoy día de cumpleaños. Donde quiera que esté Mario Puzo, que todo esto la gente siempre lo asocia, y está bien que lo asocien, con El Padrino, obviamente. Sí, está bien. ¿Pero usted sabía, por ejemplo, que Mario Puzo era guionista de Superman? Ah, le doy el dato. Día Internacional de las Mujeres Rurales, Día Internacional del Lavado de Mano. Yo conozco a varios jóvenes que se lavan las manos ya. A ti, a Maguila. Maguila, el principal weón que se lava las manos en esta radio, weón. Puta, pasa algo. No, si yo nunca supe con la weá. Siempre se lava las manos. Así que, para él, feliz día del lavado de manos. El Día Internacional del Bastón Blanco. ¿Qué es esto, el bastón blanco? Ah, por el símbolo de la independencia, ya, ok. Y el Día Internacional de la Concientización sobre la Muerte Gestacional, Paritenal y Neonatal. Ah, también es el Día de Acción Global de la Educación para el Consumo Sustentable. Tan largos los nombres, weón. Bueno, y hemos hablado harto hoy día de Carlos Núñez Cortés, así que honores para ti también, el gran músico argentino de Les Luthiers. Listo, ahí estamos. ¿Algo más que ver? Tenemos que irnos. Saludo a Viviana Núñez. Ricura. No me pongáis más canciones de cebolla, weón, para la sección, ¿ah? ¿Eh? ¿Por qué te marchas, abuelo? Me acordé de tanta cosa con esa canción, weón. Es que eran cebolla. Igual hay un abuelo también de Alberto Cortés. También, que es como puta, que es cebolla, weón. Es como. El abuelo un día me dijo no sé qué cosa. ¡No! Las canciones de los 70 y los 80. Ya nos vamos. ¡Hey! ¡Nos vamos! ¡Hey! ¡Nos vamos! ¡Hey! ¡Nos vamos! ¡Hey! ¡Nos vamos!

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Gracias por estar acá a ustedes y a todos los que escucharon este maldito programa.

Muchas gracias por la sintonía, muchas gracias por todo. Ya se viene Mario Rastachán con lo que es el programa de la retransmisión de Espacio Musical Radio Show. 14 horas, Patricio Quiluz con el Me Haces Tanto Bien. En la tarde, después de las 4 por ahí, llega Carla Sibila con lo que quedó de Ay, si te levanta. es que quedó la mitad, parece. Bueno, ahí disfruten el pedacito que hay. Después, saludos a la gente de la tarde. Hola, hola, hola, hola, hola, gente de la tarde. Estamos en la retransmisión. ¿Qué viene después, día jueves? No, ya no está el programa de Mario con ¿cómo se llama? Con Norma, justo. Vamos con la retransmisión del Expreso Blas. Listo, muchas gracias. Y así pasa el jueves. Muchas gracias por la sintonía, muchas gracias por las opiniones vertidas en este programa de hoy. ¿Qué pasó? Carla Sibila alcanza a escribir. Yo amo ser abuela. Ha sido la mejor parte de mi vida. De hecho, soy mejor abuela de lo que fui como madre. Y ahora me preparo para recibir mi segundo nieto a fin de mes. Estoy feliz. ¡Listo! ¡Maravilloso! Con esa gran opinión, ¡nos vamos! Quédate en la sintonía de la Radio Los Monos. Ya sabes, 10 años junto a ti. ¿Alguien preguntó por la cita notario? Está trabajando a full. Forrándose de plata. Día del anciano, día del abuelo, día del abuelo. Saludos a todos ustedes, viejos vinagres. ¡Show! ¡Un tornado! De lo mismo de un tornado, subo, los viejos vinagres. Lucas.

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0: Sí, así es. Hola, linda, linda tarde, banda. Banda que ya está conectándose ahora en vivo. Ya siendo 20 minutos después de la hora. No manches, qué pex.
1: Oh, no.
0: Bueno, muchas cosas que platicar. Entre ellas, seguimos en nuestro torneo de bandas. Sí, seguimos en nuestro torneo de bandas Molcum 2026. Segunda edición. Ya 16 grandes bandas se han dado a conocer. Ahora, esperemos, no sé, tal vez hacer otras 16 o tal vez 14 para completar, no sé. Vamos a ver cuántas bandas más se van a sumar a este torneo, a este gran torneo de bandas Molcum 2026. Si no ha metido su banda, este es el número, puede hacerlo.
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0: Hay unas bandas pendientes, bandas que han comentado, sobre todo, han recomendado. Algunos creen que pueden ser solamente en español, pero pues igual pueden ser en inglés. Una banda que se nos quedó fuera, recomendación de mi querido Ángel García Oz, el presidente del sindicato, me refiero a los Rude Boys. Y nos vienen a presentar este bonito tema, a deleitarnos con este gran tema, México, sigo yo, mira. Con ese tema se une a este torneo de bandas Molcum 2026, donde llevan con esta 17 grandes bandas. Cerramos igual con Caifanes, otra gran banda. Ya nos pidieron otras como 3 bandas más. Así que no se pierdan, no cambie, no le cambie, no se vaya. Siga en sintonía de su radio favorita, porque estamos en el torneo de bandas Molcum 2026, totalmente en vivo, y haciendo que 22 minutos después de la hora de este día 14 de octubre del 2026. Ayer martes 13, güey, ya entiendo todo, no manches. Ayer tuve un detalle lamentable, un lamentable accidente. El carro taxi Colorado está fuera de servicio por lo pronto.
1: Oh, no.
0: Pero vamos con los Rude Boys, México. Sigo yo, porque de esta manera se mete al torneo de bandas 2026. Molcum

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1: ¡Órale! ¡Qué manera de arrancar! ¡Rude Boys en la casa! Saludos a la banda de los locutores de Radio Nova, a todos los locutores de todo el mundo mundial. Saludos también a todos los animadores, conductores. Sí, güey, de una vez, Truz. Saludando también al proyecto Phoenix Fest, a la primera tropa, mi reina, mi princesa, a los paisanos de acá de San Antonio, Tetsitsu, Yucatán, a los clientes del carro taxi y los mototaxis, que por lo pronto vamos a estar.
2: Oh, ay, no. Espera.
1: Saludos también a la familia Nal, a mi familia Nal allá en Campeche, a toda la familia de Campeche, a todos los campechanos, ¿por qué no? Aplausos para ellos, que sí, también. Martes 13, ayer nos pasó muchas cosas. Aquí platicando con la madrina 13. También nos acaba, que dice, acaba de chocar contra el piso. No manches, ¿qué pasó, madrina?
2: Oh,
1: y nos muestra ahí el resultado de hoy. Oh, no manches, que quedó peor que mi carro.
2: Oh, no.
1: No, mi carro está súper. No, no.
2: Uh-oh.
1: Ay, ay, ay. Saludos, madrina 13. Cuídese, cuídese. Ahí, la madrina 13 tuvo un incidente también. Saludos a Rafa La Gárgola, un abrazo. Padrino 666, Rafa La Gárgola. Aquí, avisando a toda la banda que vamos a estar en vivo y en directo, a los presidentes, a los grupos también, ¿por qué no? Como por ejemplo los amigos yucatecos y foráneos. Saludos, un abrazo. Ricky Draco, Jipe, Heidi, Juan de Orizaba, Veracruz, Raúl Traba. Y todos los integrantes de Amigos Yucatecos y Foráneos, estamos en vivo y en directo en el torneo de bandas Molcum 2026. Ahora se viene una banda muy, muy popular, muy particular, con un nombre muy particular, de hecho. De hecho, a ver si tenemos lo del nombre primero y luego vamos con la banda. A ver, creo que era ese. Estaba bien.

que no lo tenemos bien. De cómo surgió el nombre de la banda. Bueno. Bandas sugeridas. La banda que va a continuación, si no me equivoco, sin temor a equivocarme, lo sugirió nuestro carnal Ferchi Campos. Ahí, de Carposaurio Radio. Del Carpo. A ver si no se borraron los mensajes. Por aquí lo podremos. O podríamos tener. Pero creo que. Sí, yo. Saludos, Patricia Aguiluz Ferreira. Haciendo. Ah, no, esta es otra cosa. Vamos a hablar del collazo. Bla, bla, bla. Sí, se borran cada 7 días. Rayos. Bueno, de la Carpo Chat recargado, nos sugirieron esta banda. Banda emblemática. Bandón. Para agregarlo a este Molcum 2026. ¿Lo conoce? Coméntelo.

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2: Sí, la banda quiere música. Pasó Bon Jovi a formar parte de este torneo. Ahora se viene Def Leppard también a sumarse.
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1: Es correcto. Saludos, linda tarde, linda noche. Y pasando a saludar a Luis Luna, dice, sí, ya mandé la rola en el grupo. Bueno, ahorita vamos a checar los grupos, estamos checando los mensajes de privado. Un abrazo para la madrina Norma Blas, que acaba de terminar su excelente programa. Un abrazote, madrina, que estés súper, súper bien. Acá andamos en este torneo de bandas. Se vienen dos bandas muy emblemáticas de acá de México. Y espero que les disfrute tanto como nosotros. Dos grandes, grandes bandas. Polémicas bandas también, porque unas dicen que son bandas de rock, otras dicen que no son bandas de rock, que son de otro rollo, que son pop, que son regionales, tal vez que son reggae o una combinación de todo. Ahorita vamos a escucharlos. Dice nuestro querido Eslamero, en sintonía desde el principio, Padrino Rasta, un abrazo. Entonces seguro, seguro lo disfrutaste, porque arrancamos con los Rude Boys, con puro ska del bueno, ska nacional. Un abrazo también para mi carnal hasta Haití, para mi carnal el políglota Paul Schneider, dice, perfecto señor Rasta, te saludo y un abrazo incondicional, mi hermano, el abrazo va de regreso, desde acá, desde San Antonio, Texas, Yucatán, saludos y un fraternal abrazo hasta Haití, mi querido hermano. Andamos de malas, pero pues, ese es otro rollo. Ahora en el programa estamos de buenas, como debe de ser. Cristian Pulgar, un abrazo, oyéndonos, comenta. Gracias, un abrazote hasta Santiago de Chile, donde se encuentra la banda escuchando. Y checando qué bandas van sumándose. Ahora les platico, ahorita que deje de checar los mensajes, les platico qué bandas hay ya. Un abrazo, Waldo, dice, vamos, aquí andamos en vivo, mi querido Waldo, desde Buenos Aires, Argentina, la voz de mando, presente. Saludos, Rafa La Gárgola, Fénix Fest, Proyecto, Madrina 13, gracias, Aijao. Ya solo le sale agüita, dice. Uy.
2: Oh, no.
1: Refiriéndose al golpe. Cuídese, póngase ahí remedios caseros. No se quite las curitas, una venda tal vez. No lo sé. Radio Sinfinito Frecuencia. Sinfichat. El Sinfichat vamos a checar. Porque ahí está chida la cosa. Hubo bastantes programas como el de mi querida Elisavedra. Gracias ahí por acompañar en la radio todo el día, en los diferentes programas. Gracias ahí, esperemos seguir manteniendo la vara, ¿no? La sintonía. Gracias. Aquí saludando desde temprano. Luis Luna, Alex Bamón, Jazz Masin, Madrina 13, Elisavedra, con su excelente participación también. Alex Bamón, ya lo comenté, Luis Luna de Jalapa, Veracruz. También la banda que está conectada a través de este grupo, como lo es el Tibu, el Pela. Un abrazote, gracias. Luis Luna, acá escuchando, Jazz Masin, saludos ahijado. ¿Ahijado o ahijado?
2: ¡Oh, no!
1: Vamos a... Aquí en sintonía, ahijadín, mira, ahijadín. Morenita Norma Blas. Bro, héroes del silencio con malas intenciones. Mira, ¡ay, qué buen temón! ¿Por qué no va en el tremas en español? Mira, que son tremas en español. Y vamos a poner dos bandas representativas mexicanas. Se viene también los héroes del silencio, porque Luis Luna de Jalapa lo quiere... La cargada musical lo pide. Sí, eso. Dice Jazz Masin saludando a la morenita. Yo pido Caifanes con solo. ¿Qué? Con solo eres tú. Caifanes ya está en el torneo. Fue el último que cerró el programa pasado. Pero pues igual hacemos un espacio para que se toque una rolita más. ¿Por qué no? ¿Por qué no? Si la madrina 3 se lo está pidiendo. Morenita, gracias, Luis Luna. Dice, Rogerita, ¿estás bien? Mira, soltamos el chisme y ya se preocuparon todos ahí por la morenita. Cuidado, ahí las recomendaciones. Def Leppard, bandaza, rolón. Dando clase y escuchando, nos comenta Eli Saavedra. Me lo saludas. ¿A quién? Ah, Alex Sánchez. Bueno, entonces vamos con estos grupos en español. ¿Los conocen? ¡Coméntenlo!

Así, y de esta manera llega su participación de la agrupación Maná en este torneo de bandas Molcún 420. No, perdón, 2026. Estoy pensando. Y también llega también nuestra participación en Carposaurio Radio. Muchas gracias por la oportunidad. Sigue lloviendo, sí, pero ojalá que llueva café. Cambio fuera.

0: Necesitamos un poco de su ayuda para esta canción. No, apaguen esas luces de ahí, esas no. Necesitamos sus luces. ¿Tienen algo de luz ustedes? Acompáñennos, por favor.
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5: Hola, hola. La banda se está asomando. Ángel García, el presidente, nos manda su opinión, su saludo.
6: Buenas noches, mi estimado, buenas noches.
5: Hola, linda noche, mi hermano.
6: Qué gusto escucharte, hermano. Y yeah. Qué feo, martes 13, te tocó mi sangre. Pues ya ni modo, que anda. Un saludo a mi paisana Yasmacín, desde Infinito Frecuencia, y a Norma Blas, que acaba de terminar hace poco.
5: Ay, sí, chido, chido.
6: Ya se presenta el sindicato.

0: Yo llevo búnker, lo máximo.
1: Oye, el búnker de nuestro carnal Gekurane. Fantasmas del trabajo. Qué locochona. Así se pone nuestro querido Gekurane. Saludos a toda la banda de Pandora Rock Radio. Mi querida Maya Pandora, Dark Nerudas. Un abrazote. Hasta allá en Estados Unidos. Mira, ahí está la vaquita DJs. Nos está avisando de algo muy serio. Elisa Vedra. Hola, hijadín. Puede ser de noches. Los gatos son pardos con Caifanes. Porfi. Va que va, Caifanes. Va que va. Mira, Caifanes muy solicitado. Yo creo que ellos van a ser los nuevos campeones del torneo Molcum. Oye, me gusta ese tema, mira. Ese va a ser como un bonus track. Te voy a poner esa rola, pero en una versión que me encanta de los gatos son pardos. Mi querida Eli Saavedra. Va como un bonus en este, como un intermedio, ¿no? Medio tiempo del torneo. Un abrazote, morenita. Tengo una entrevista, te lo mando. Es con los soldados que llegaron a Tizimín desde Valladolid. Allá tienen su cuartel y vinieron a Tizimín a recolectar armas de fuego y cambiarlas por dinero. Y a los niños que llevan armas de juguetes se las cambiaban por juegos didácticos. Y también estaban un batallón aéreo. También estaba la Guardia Nacional dando explicaciones de lo que realizaban. Oye, qué chido, qué buena onda. Ahí igual la pasamos igual. Pasamos la entrevista. ¿Cuánto es? ¿Sí? A Luis Director, ¿usted qué opina? Es correcto. Sigamos con los mensajes que nos dice Poshnider Políglota.
2: Ay, papi lindo, es un placer escucharte. Dime a ver cómo está la vuelta, cómo te trata la vida. Dígame cómo te encuentras, cómo está en tu familia, cómo está y todo. Y vaya, pero dime. Me echó mucho gusto, vale, me echó mucho gusto escucharte, papi. Yo estoy aquí tranquilo en mi casa, viendo un par de películas. Pero dime.
1: Dime. Me. Nah. Hoy se fue el mensaje con ese me. Oye, saludos, mi querido Poshnider. Acá andamos en vivo en la radio. Y ¿cómo está la familia? ¿Bien? ¿Todo bien? ¿Yo bien? El único que está mal es el carro taxi colorado, rayos.
3: ¡Oh, no!
1: Pero eso todo bien. ¡Yasma Sim! Te la cambio, la de Caifanes. Mira, se viene. Es una catafixia, se viene la catafixia. ¿Qué tal por una de rock italiano? ¡Oh! Rock italiano, mira. Chido, qué chido. Meneskin con City. Y ¡qué buoni! City e Buoni. Gracias por los saludos a Angelito de Veracruz. Saludos hasta Veracruz. Ángel García Oz, que está en el mero puerto de Veracruz. Luis Luna, gracias, bro. Gracias a ti, gracias a la cargada musical. Gracias, buena rola, dice Jasmacín. Rasta, te mandé mi rola. Va, atente y gracias. Va. Ahora se vienen dos grandes bandas. Bandas bomba, pero bandas en español también. Mira, porque el español, en español ya se metió a este torneo Molcum 2026. Se vienen dos grandes bandas, si no me equivoco, ambas argentinas. Póngase shush, porque se vienen estas bandas. Bueno, vamos a empezar con una primero, luego regresamos, hablamos. Bueno, se viene Nompa o Nompa Lindens. No, bomba. Nompa. Un amor

exageran. No exageren. Puedo hacer una canción que hace mucho tiempo que no tocamos, por cierto, muy vieja también, espero que les guste.

Yeah. Vámonos con este tema que nos pidió mi madrina Elisavedra. Se va de bonus track. ¿Sí? De noche todos los gatos son pardos.

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1: Sí, la música no para. Esa gran intervención del intermedio del torneo. Proseguimos con el torneo y ahora se viene Italia. Se viene Italia. Sidi Euboni. La rola.

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2: Así es, y estamos en el torneo de bandas Molcum 2026. Ya grandes bandas hasta ahorita, ya llevamos que 24, aunque dos ya se dieron a conocer en el canal de Espacio Musical. Si no está usted en el canal de Espacio Musical, pase a darse una vuelta, suscríbase, no le cuesta absolutamente nada y a nosotros nos hace muy muy feliz a pesar de toda la mala leche que tenemos en
3: contra. Oh, no.
2: Así es. Ahí van dando el listado de hasta ahorita. Bueno, ahí ya son 26 grandes bandas. Fíjese que está así la cosa. Le vamos a decir las bandas: Queen, Beatles, Rolling Stone, Led Zeppelin, U2, V40, T-Wilers, Bob Marley, Rammstein. Espérame, ahorita no recibimos llamadas, pero Soda Stereo, Depeche Mode, The Cure, Faith No More, Billy Idol, Judas Priest, The Who, Caifanes, los Rude Boys, Bon Jovi, Def Leppard, Maná, Café Tacuba, Héroes del Silencio, Non-Pali Dance, ¿qué? Maneskin, ahí, italianos, ay, qué bandota, ¿eh? qué buena banda, qué buena música, rolona, ¿eh? Ahora se viene Drive Marai y también se está preparando Molotov para sumar 26 grandes bandas en este Molcum 2026, donde usted ha incluido sus bandas, su banda favorita. Muchas bandas andan quedando fuera. ¿Qué nos dice Posh Schneider Políglota? Coméntalo.
4: Bueno, mi hermano, como te lo digo, que aquí andamos trabajando y vaina. Yo tuve que levantarme como a las 5 de la mañana hoy y arranqué para allá, para el trabajo, ya tú sabes. Pues yo estoy aquí en la casa, tranquilo. Pues yo llegué en la casa, pues desde hace un par de horas. Entonces yo estoy a fondo de comer, o sea, de cenar algo. Y entonces toda la familia está bien, gracias a Dios, que tú estás
2: está
4: tranquila y vaina, pues... Está bien, mi hermano, y gracias por la pregunta. Y entonces, que me parece bien tus radios. Entonces, yo creo que tú eres una persona que está haciendo un buen trabajo, así que yeah, tú mereces.
2: Ah, que la canción.
4: Una medalla, sí. Oye, sí, claro, mi hermano, que Dios te bendiga, que Dios te cuide, que Dios te cure, que Dios que está contigo para siempre, mi hermano.
2: Paul Schneider, políglota. Recuerden, llamadas no recibimos ahora. Anda fuera de servicio por lo pronto el Cartaxi Colorado, lamentablemente. Un abrazo a la morenita Norma Blas. Ahí compartiendo, ¿qué dice? Puede votar por esta chica. Bueno, otra votación ahí. Del Face. Ahorita vamos a apoyar eso. Saludos a Te Lo Damos, Martelo Sarmiento y a toda la monada. También a Odín, a Fran Sinestro y a todos los que nos escuchan a través de esa gran, gran señal. Saludos también a los que nos escuchan por Pasión por la Radio, Altavoz Radio, DJs y oyentes. Y ahí el listado también, ya pusimos el listado de los que hasta ahorita están participando. Rolón, Eli, muy buena Eli. Gracias a Jadín, me recordó el viejo promo de la rockerita. ¡Ya se arrancó! Drive Marai, sálvame.
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2: Órale, qué temazo, qué sentimiento. Ahora se viene top. Molotov. Eso. Se viene Molotov a continuación. Cambio drástico.

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0: ¿Qué trance dice Padrino Rasta?
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2: ¡Éale, éale! Ya estamos de regreso y fíjese que, mira, gracias a todas las radios que nos apadrinan. Ahora se viene como un segmento slamero, porque se viene las peticiones y las bandas de el slamero. ¿Qué nos comenta? Ay, Jado, dilo, dilo.
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2: A huevo, chicharrón con pelos, como dice Ángel García Oz. Continuemos, Radio Sin Infinito Frecuencia. Temón de Molotov. Oye, sí, se viene, buenísima la participación de Molotov. Ahora se vienen unas bandas de ska. Así que ponte shush, dice el DJ Marco, Padrino Marco, ahí de Estados Unidos y de Radio Fusión Explosiva. Dice, excelente, mi estimado, estaba en el trabajo, apenas vi tu mensaje. Qué bueno que entraste, mi Mario. Claro que sí, qué bueno que estamos en vivo y en directo. Black nos comenta algo. Bueno, ahorita de regreso, porque ya se arrancan las bandas de ska. Sí. Juan To Scalari y la Rude Band, Contigo Estaré Bien, este tema, y luego Rude 2.

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1: Y así, el mero mero sabor ranchero. Ya la banda reportándose, prendiéndose con este torneo Molcum 2026 de todos contra todos. Ahora se están presentando las bandas. Se supone deben ser 30, 32 bandas. Pero pues todo depende cómo se vaya sumando la banda y agregando sus bandas. Ya se van cerrando cada vez más los espacios. ¿Qué nos dice Black?
2: Hola Mario.
1: Hola. Un
2: saludo. Puta, no sé si se puede mandar mensaje, güey, porque no cacho. Bueno, de todas maneras te mando un saludo. Yo recién voy de terminando de trabajar y voy para la casa. Y también estoy perdido con cuántas horas estamos de diferencia con México, güey. Allá es más temprano, más tarde, que chucha de hora es, güey. Y esperando que un día nos vaya a tocar a Rammstein, ¿verdad? Yo voy por Rammstein. Puta,
1: Rammstein, vamos.
2: Ahí está el voto. No sé si se vota, weón.
1: Todavía.
2: Un abrazo.
1: Mira qué bueno que lo dice, porque todavía ahora estamos presentando a las 32 bandas. 32 bandas aproximadamente, si no se suman más, o 30. Ya luego en la tercera emisión ya van a ir los encontronazos. Por suerte pues, se van a ir encontrando por parejas, por cada dos bandas. Por el momento se están presentando solamente las bandas, ya luego los encontronazos. ¿Quién contra quién? Sepa la bola. Ahora se viene por petición de mi querido Rubén, que tú Shokoyoshin, dice, ¿qué hubo, padrino? Apenas saliendo rumbo a casa, pero ya escuchando a los Rude Boys. Para proponer también a Inspector en el Todos contra Todos. ¡Vamos!

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Más poder. El Sheesh. Ya nos vamos, mira. Banda 29. Yo creo que nos vamos a quedar con 30. Así que se viene la última banda. Para cerrar este torneo, ¿o hay tiempo de incluir tres bandas más? Por favor, a Luis Director, comunique cómo va a ser el show. Es correcto, como bien lo dice él, a Luis Director, se vienen las últimas bandas para cerrar este torneo de bandas Molcum 2026. Muy variado, muy diverso, muy raro, ¿sí? Y espérese ver cuando hayan los encontronazos. Dos grandes bandas a continuación. Y regresamos a despedirnos en este torneo. Sí, así es. ¡ACDC!

0: Sí, ya nos vamos. Vámonos. Muchas gracias a toda la banda que se unió, que se hizo parte de este Molcum segunda edición 2026 torneo de bandas. Todo revuelto, ¿eh? Todo por aquí, por allá, ¿eh? Bueno, sí saben, ya me entienden, ¿no? Gracias a Sinfi Chat, ahí Luis Luna dice, nos retiramos, gracias a toda la cargada que ya se va para su casa, que se vaya con bien, saludos Jazmacín, que les desea lo mejor también. Gracias a Ihao, gracias Madrinao. Madrinao, eso me sonó como a portugués. También lo masticamos. Un abrazote, Claudia Gramajo. Hasta Guatemala, directora de Pasión por la Radio, el Colibrí. Y a todas mis madrinas, aquí Eli, Tisha, Laura. Saludos desde Yucatán, ya nos vamos. Aquí despidiéndonos. Rubén de Puebla, gracias a Christian Black. Un abrazo al sindicato de Mari James. Eso. El viernes vamos a tener Moloch 420. Pendientes. Ahí vamos a contar el chisme del 420. La nave 420. Y Marco de Oklahoma, toda la banda de Estados Unidos. Gracias, un abrazo. Saludos a Radio Fusión Explosiva. A todos los paisanos de San Antonio Tetis. A la banda de Radio Nova. Inspirando la radio, al Carpo Chat Recargado Radio, ¿sí? Altavox Radio, DJs y oyentes en Colombia, a los Monos con Navaja de Chile, al Teniente Te Lo Damos, a la banda de Espacio Musical, Grupo de Aportes, Madrina Jazz Machine de Jalapa, Veracruz, al Políglota de Haití, a Chivo Tiger también de México. Ahí nos mandó un mensaje, dice, saludos mi hermano, fuerte abrazo a ti, mi carnal, un abrazo Chivo Tiger, ahí mandando el saludo, Pandora Rock Radio, Waldo, la voz de mando, Ángel García Oz, Luis Luna de Jalapa, Veracruz, y la cargada al Rafa La Gárgola, se viene a continuación, si no es que ya nos pateó, amigos yucatecos y foráneos, a los malandros, hijos de la Cristal y de la Coca, a mi querido Manuel Monreal, a todos los escuchas, a Rocco Alejandro Pérez de Radio Z San Luis, ya dije Pandora Rock Radio, Radio Anexados, a todos los directores, a la familia Nal, a la familia Chan Chávez, a la familia Chan de acá de San Antonio Tetit, a mi querida María José de Altavoz Radio allá en Colombia, directora Yerko HR del Viña del Mar, Mauricio Rivera y Cassandra, directores de Radio Nova. Y Fabián San Chávez, ya lo dije, al Full Clásicos. Y creo que eso es todo. Si no me equivoco. A la banda que se conectó a través del Face, que nos sintoniza, gracias totales. Ándale. Esto fue Espacio Musical Radio Show. Se va a quedar la última banda que entró. Fíjate que varias quedaron fuera de mi agrado, como por ejemplo Guns N' Roses, no, esta vez no sumó, los Pericos tampoco. Uy, bastante se quedaron afuera, los fabulosos Cadillacs, el Tri, güey, no manches.
1: Oh no.
0: Muchas gracias a todas las radios. Última banda, porque esto con tanto género, tantas bandas diferentes de tantos países, como mira, hasta Italia está participando. Ahora se queda una banda de México, emblemática también, de ska. Oye, saludos a Rubén también, que nos compartió. ¿Qué nos dijo Rubén? Rubén dice, no puede subirle más al radio, el chofer no quiere prestarme su estéreo. Chale, el chofer se anda apreciando. El chofer, ¿qué onda? Bueno, muchas gracias desde San Antonio Tetit, Yucatán, México. de la idea original de don Antonio Chan Aguilar e inspiración de mi señora madre María Nazaria Nal Ewan. Yo, Mario Antonio Chanal, alias Rasta, Rastachan, Rascachan, Ratachan, Maruchan también, y un montón de nombres y más que me haya podido también. Esto ha sido Espacio Musical Radio Show, segunda edición del Moloch 4, no, del Moloch, no, perdón, del Molcum 2026. Y lo cierra la maldita vecindad. ¡Un gran circo! Adiós, Konishkosh, Ayanay.
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0: al Señor da muchas oportunidades. En el cielo vi que le dio una oportunidad a tres estrellas de la música que le gusta mucho al Señor.
1: ¿Cómo?
2: ¿Cuál es?
0: Al Señor quiso reunir a Elvis Presley, a Bob Marley y a Freddie Mercury para darle una segunda oportunidad y volver a la tierra. Y ellos dijeron, sí, claro, la aceptamos. Mandó a los tres a la tierra, pero con una condición, que no usaran su vicio porque lo iba a desaparecer de inmediato. Cuando están los tres caminando por las calles de la tierra, Elvis Presley vio una mujer. Y dijo, muchacho, momentito, se fue a enamorar a la mujer para ligar. Y desde que se acercó a la mujer que comenzó a darle vuelo porque era su vicio, ¡puf! Desapareció.
3: Ay, ay, ay.
0: Siguieron caminando Bob Marley y Freddie Mercury por las calles. De momento vi un porrito en el suelo. Y Bob Marley se agachó por el porrito. ¡Puf! Y se desapareció Freddie Mercury. Segunda oportunidad y nadie la...
3: Ay, no tentaron al mismo tiempo.
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Hola, hola, hola. Saluditos, saluditos para todos. ¿Cómo están? ¿Qué cuentan de bueno? Un abrazote para cada uno de los que está escuchando este programa en este instante. Gracias por conectarse. Gracias por estar en sintonía del Me Haces Tanto Bien aquí en la Radio de los Monos. Y ahí estamos comenzando con este artista inglés, ¿cierto? Hoy lo dudé, sí, pues es inglés. Es británico. Y esa canción en su época, así como fue el gran éxito de Rod Stewart. Roderick Stewart nació ahí en Londres el año 45. ¿Eh? Mira, ahí está, uno de los grandes de la música pop. Tiene ahí como distintas tendencias, pero yo creo que más pop. O sea, rock. Pero fue bien criticado, yo creo, porque era como más pop. Bueno, en fin. Así estamos comenzando el programa del día de hoy. Qué rico conectarnos. Qué rico poder disfrutar. Disfrutar de la buena música. Disfrutar de distintos temas de conversación. Esa es la idea. Aquí en el Me Haces Tanto Bien. Bueno, me van escribiendo para saber en qué está cada uno y qué es lo que está haciendo, y para que aprovechemos de hacer un poquito de chisme, y después les cuento alguna de las notas de prensa que tenemos por estos lados.

0: 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Bueno, esa canción se llama Die a Thing, I Am Sexy, de Rod Stewart, del año 78. ¡Wow! 47 años atrás. Es antigua esa canción. Y del álbum Blondie Has More Fun. Bueno, nunca sé si es específicamente las rubias o los rubios tienen que divertirse más. Y fíjense que esta canción está posicionada en el puesto 308 de la lista de las 500 mejores canciones de todos los tiempos, según Rolling Stone. Ah, mira. En su momento fue acusado de plagio Rod Stewart por esta canción. Y se recibió una demanda por infracción a los derechos de autor por parte del músico brasileño Jim Ben, que afirmó que el coro fue copiado de su canción Taj Mahal. Finalmente la demanda fue aceptada a favor de Ben, que según él arreglaron el problema de manera amistosa, ya que Stewart decidió donar todas las ganancias del tema a UNICEF. Mira qué historia tenía esta canción, tenía su historia. Muy bien, tenemos algunos saluditos acá en vivo y en directo en el programa Me Haces Tanto Bien. Desde la ciudad de Santiago, capital de Chile, entonces enviamos un saludo hasta Colombia, Ibagué, allá para Margaret. Un abrazo, amiga. Saluditos. Y bueno, ahí mi amigo Rafa, allá de la Patagonia, que me ha estado enviando unos videos de qué bello es la Patagonia. Bueno, más principalmente Argentina. Hola, Fernanda, ¿cómo estás? Saludos hasta México, desde la ciudad de Santiago, capital de Chile, aquí en este horario haciendo el programa de radio Me Haces Tanto Bien, en la radio de los monos. Que tengas una maravillosa tarde. Saluditos. Y bueno, no se escucha muy bien el audio de Paloma desde República Dominicana. Y ¿a quién más tenemos? Ya, vamos con la música y después seguimos por ahí. ¿Qué dice?
1: ¿Cómo está? ¿Cómo ha pasado usted?
0: Ya, ese... Hola, Edita, saluditos hasta Ecuador. Disculpa que no te haya contestado antes el mensaje. Que vaya todo bonito por ahí, feliz tarde. Y... uy, me quedan mensajes todavía. Un saludito para mi querida amiga Sara Muñoz. Que vaya todo bonito por ahí, Sara. Que tengas una bonita tarde. Y... vamos a volver después ahí con más mensajes que tenemos, ¿eh? No, ahí estamos. Sigamos con la música y volvemos aquí al Me Haces Tanto Bien en la radio de los monos.

Me haces tanto bien aquí en la radio de los monos. Seguimos transmitiendo como siempre. Y vamos a ver quién anda por esos lados. ¿Qué? ¿Y el grupo Amistad a Distancia no está por ahí o no? Ya, ahí les estoy enviando un café. Para que se activen, Ya saben, ya. Si les mando un café es porque quiero que se activen. En el Instagram. Ah, perfecto. Vamos a enviar un mensaje de audio desde el programa de radio Me Haces Tanto Bien, aquí en la Radio de los Monos, transmitiendo para todos los países de América Latina. ¿Cómo estás, Connie? Un gusto haberte conocido hoy. Y espero que sigas en la senda de las conferencias, de las charlas, de las clases. Tienes pasta para eso. Saluditos. Ahí estamos mandando un mensajito. Y bueno, ¿quién más anda por estos lados? Ya.

Uy, estaba viendo ahí un video. Un video de... Yo creo que hay gente que está... Que cuando tiene dificultades, situaciones complejas, son capaces de salir adelante, ¿eh? Se las arreglan y buscan como de lugar poder salir adelante. Entonces, está mostrando una persona ahí discapacitada. Bueno, y desde el programa acá Me Haces Tanto Bien, de la Radio de los Monos, quiero enviar un saludo especial para mi amiga Digna allá en Panamá. Está viviendo ahí un momento triste junto a su familia. Le envío mis condolencias para ella y para toda la familia nuevamente. Lo había enviado por escrito, pero ahora en la radio nuevamente lo hago para acompañarla en este momento de tristeza. Te enviamos un abrazo grande, amiga, y espero que tengan la fuerza ahí para enfrentar toda esta situación. Saludos desde la ciudad de Santiago, capital de Chile. Ahí estamos enviándole un saludito a nuestra amiga. Y nuestra querida Rubí del Caribe, ¿andará por ahí o no? Bueno, de todas maneras le enviamos un cariñoso saludo hasta Cuba, hasta Pinar del Río. Y mi amiga Anel, que dijo que iba a estar siempre en los programas, que se había vuelto una adicta al programa. Vaya, vaya, la estamos perdiendo, parece. Saluditos hasta Potosí, Bolivia. Le hacemos un llamado ahí. ¿Dónde estará Anel? Y... ¿Quién más? Ya, también acá hay un saludito. Saluditos hasta Venezuela para mi amiga Elminda. ¿Cómo estás? Te mando un abrazo grande, grande, grande. Muchas gracias por esos mensajes, esos videitos que me has enviado. Saludos, saluditos desde el programa Me Haces Tanto Bien. Y ya, creo que ahí estamos. Ahí o no. Bueno, vamos a ver ahí quién más está escribiendo. Y seguimos también viendo algunas notas de prensa que nos han enviado.

Ya. Esta la, no, pero es que no, pero no puedo esperar a ir a la música y después con esta. Espere. Es que son el típico notas de prensa que me quedo. que me quedo pensando. Mire. Y me quedo pegado leyendo y ustedes ahí escuchan un silencio. Bueno, residentes de una ciudad llamada Rockport en Estados Unidos estuvieron envueltos en un extraño enigma durante varias semanas. Un vándalo había roto vidrios no en menos de 20 vehículos. Luego de un tiempo dieron con el causante y no era un humano, sino que un pájaro carpintero, no puedo creer. Y les rompe los vidrios. ¿Y por qué los vidrios le llaman a él la atención? Bueno, de acuerdo ahí a los medios de prensa, esta situación que atormentó, por supuesto, a los vecinos en una calle, ya que casi por acto de magia, vidrios laterales o vidrios retrovisores de sus autos quedaban destruidos o inutilizados. Fue tras casi un mes que descubrieron al causante. Se trataba de un pájaro carpintero real, macho, que muy probablemente atravesaba por un periodo de celo, por lo que estaba con altos niveles de testosterona. ¿Ve? Eso pasa ahí, por andar de celo. ¿No le pasa a ustedes también o no? Bueno, los expertos señalan que ante esta situación, estas aves se ponen más territoriales y agresivas con sus pares. Por lo anterior, aseguran que habría atacado los vidrios de los autos al verse reflejado. Ah, mira, esa es la explicación. Al verse reflejado en ellos, probablemente pensaba que era un pájaro de su misma especie y estaba defendiendo su territorio. Claro. Fíjense que los seres humanos y los orangutanes son los únicos seres que se reconocen a sí mismos frente a un espejo. El resto de los animales no se reconocen. El resto de los animales, y eso usted lo puede comprobar con un perro o un gato en su casa, que cuando ve su reflejo en el vidrio se asusta. Mira. Buenísimo. Ya. Bueno, sí, las aves son feroces y realmente fuertes. Claro, porque con su pico pueden romper un árbol para hacer nidos. Esta es la temporada donde sus niveles de testosterona son altos y son muy temperamentales. Si bien ya se encontró la razón del problema, los vecinos del lugar siguen teniendo miedo por sus pertenencias, asegurando que el ave podría romper vidrios de sus casas. Varios de los vehículos del lugar que no han sido vandalizados actualmente tienen protectores plásticos y bolsas en sus ventanas principales. No puedo enojarme con él, pero intentando eliminar a su competencia. Está intentando eliminar a su competencia. Cuando se ve en el espejo, eso es lo que cree, es hermoso. Bueno, son hermosos esos pájaros carpinteros, ¿eh? ¿Se acuerdan de esa caricatura, ese cartoon del pájaro carpintero? El pájaro loco. Ya, sigamos con la música. Volvemos en unos minutos.

0: Me haces tanto bien aquí en la radio de los monos. Seguimos, seguimos, seguimos. Hola, hola, hola, Paoli, ¿cómo estás? Saluditos, saluditos hasta Ecuador. Sí, puede ser, pero te enviaré otro número telefónico. Ahí está, ya, que me van a agregar ahí el tema de... Estamos ahí con temas de cambio de número. Bueno, el número del programa es el 56977982941. Ya, y ¿quién más? Andy, saludos, buenas tardes, saludos a la distancia. Por acá estamos en el programa Me Haces Tanto Bien en la Radio de los Monos, compartiendo desde la ciudad de Santiago, capital de Chile, para todos los países de habla hispana. Y este saludito va hasta México. Andy, saludos, saluditos. Ahí estamos. ¿Quién más anda por acá? Sonia.
1: Estoy por acá paseando.
0: ¿Dónde está paseando?
1: Bien, gracias a Dios, bien, por aquí en Bogotá.
0: Hola, hola, hola, hola. Hola, hola, hola, hola. Saluditos, saluditos, Sonia. Saludos hasta Colombia y andas paseando en Bogotá, qué buena onda. Yo acá estoy en el programa, en la radio, Me Haces Tanto Bien. El 19 o 20 de mayo llego a Bogotá a dictar una charla, una conferencia, así que voy a andar por esos lados. Y ya, ¿quién más? Bueno, no sé quién más anda por esos lados. Eglis, ¿qué pasa con Eglis?
2: Buenos días, saludos cordiales desde Santiago de Cuba, la tierra caliente.
0: Ah, mire, de la tierra caliente, Eglis, saluditos, saluditos. ¿Qué me cuentas de bueno? Muchas gracias por enviar ese audio. Yo en este horario estoy en el programa en la radio, saludando a todos los amigos de América, bueno, y de todos los países de habla hispana. Cariños para ti, Eglis, hasta Cuba. Muy bien, ¿hay alguien más que me esté escribiendo? ¿No? Ya, seguimos entonces con algunas notas de prensa que tenemos por acá para estar siempre en contacto con ustedes. Y qué triste, en general, qué triste lo que pasa con las drogas, porque es un flagelo que realmente cuando llega no solo destruye a una persona, sino que también destruye a la familia completa. Y particularmente se ha estado dando en las últimas semanas, en los últimos meses tal vez, una reducción significativa de muertes por fentanilo en Estados Unidos. Y una de las cosas que se está buscando es la razón. ¿Cómo es que se está disminuyendo? Espero que esto no sea por un cambio de droga o porque estén consumiendo otro tipo de drogas. Bueno, ya ahí vamos. Claro. Bueno, no se tiene claro por qué están bajando las muertes por fentanilo por el consumo de fentanilo, pero disminuyeron efectivamente en un pico que habían tenido muy alto en el año 2023 y ya llevan un año, bueno, ya llevan bastantes meses con esta reducción. ¿Qué fue lo que redujo la cantidad de muertes por fentanilo? No se tiene tan claro. Si bien podrían ser las políticas públicas que se implementaron para enfrentar esta crisis, como tratamientos con fármacos para el trastorno por consumo de opioides, con datos hasta ahora no son suficientes para asegurar eso, estiman todos los expertos. Pero con la información que hay se barajan algunas teorías. Primero, las muertes estarían disminuyendo en sintonía con la oferta de fentanilo, pero porque hay otras ofertas, Claro, pues esa es una de las primeras tesis que se que lo pensé inmediatamente. O sea, porque como hay una política de reducir la entrada de fentanilo, posiblemente hay menos fentanilo en la calle y están muriendo por otras razones. Bueno, a lo mejor también se están mezclando el fentanilo con otras sustancias. Estos reportes han revelado que en los últimos años los carteles comenzaron a mezclar el fentanilo con la psilocina, un tranquilizante para caballos. ¡Wow! La gente no sabe lo que está consumiendo y se está matando su cuerpo. Esto altera el efecto del fentanilo puro. Se cree que esto pospone los síntomas de abstinencia en algunos casos, lo que significa que los consumidores inhalan menos dosis, reduciendo así el riesgo de una sobredosis mortal. Y la tercera razón podría ser que la disminución del fentanilo en la población vulnerable, donde ya hubo un pic de muertes, y los consumidores restantes encontraron una manera de no caer en la sobredosis. Esto último desencadenaría en una disminución y también coincide con el patrón que hay en distintas partes del país. Bueno, me queda claro que las políticas públicas son importantes para poder mantener a la población sana. Uy, ¿cómo lograr que los jóvenes no se metan en drogas? Las drogas son siempre dañinas. Y esa maldita frase de no, si es solo para probar, no tienes nada que probar, no hay que probar la droga. Nunca, nunca, nunca. Qué lástima. Bueno, es un viaje sin retorno ese. Seguimos con la música aquí en el Me Haces Tanto Bien en la Radio de los Monos.

Me hace tanto bien. Ahí está Creedence. Buenísimo, buenísimo. Así saludando a los amigos. ¿Qué pasó? ¿Dejó de cantar o no? Ah, yo bajé mucho el volumen.

Ya estoy por acá, estoy por acá, estoy por acá. Y Maggie. Hola, hola, hola, Maggie. Saluditos hasta México desde el programa Me Haces Tanto Bien aquí en la Radio de los Monos. Ya.

Bueno, vamos a enviar otro saludo también hasta México para Mari Reina. ¿Cómo estás? Saluditos desde el programa Me Haces Tanto Bien aquí en la Radio de los Monos, transmitiendo en vivo y en directo para todos los países de América Latina. Saluditos, saluditos, que tengas una bendecida tarde, Mari Reina. Y ya, creo que hasta ahí estamos, si no, no me lo envías. Pero mira, está lista para escucharme mi querida Norma Blas, mi colega Norma Blas, para que la escuche a ella también los fines de semana, ¿eh?, en el Expreso Blas. ¿Qué cuentas de bueno? ¿Cómo estuvieron las vacaciones? Un abrazote, querida amiga. Saluditos hasta Tizimín, allá en Yucatán, México. Ya. ¿Y quién más? Bueno. Hola, hola, hola, hola, Rox. Saluditos hasta Paraguay. Ya. ¿Hay algo más? Bien. Veamos si tenemos algunos otros temas que tengamos pendientes.

Sigo por acá. Bueno, hemos hablado en otras oportunidades del hígado, es un órgano importante. Y el hígado graso, una enfermedad silenciosa que puede avanzar sin síntomas evidentes, ¿cómo detectarla? La preocupación por el aumento de las personas con hígado graso está en alza. Bueno, no se tienen... Yo cuando, hace muchísimos años, siempre me quedé con la idea de que la cirrosis le daba a las personas, esta enfermedad la tenían las personas que bebían mucho alcohol. Pero me he dado cuenta que no es así. El hígado graso se caracteriza por la acumulación excesiva de grasa en las células hepáticas, cuyo origen puede ser no alcohólico o relacionado con el consumo de este también, provocando la inflamación y daño hepático. Claro, yo siempre creí que la cirrosis era producto de solo el alcohol. Y con el tiempo en realidad me di cuenta que no, que hay algunas personas que tenían cirrosis, pero no era por el consumo de alcohol. Y efectivamente, una importante parte de la población en relación a las enfermedades del hígado con el consumo y excesivo prolongado de alcohol, ¿ven? Aunque no es la principal responsable de los daños de este órgano. Las condiciones como la diabetes, la obesidad, el sedentarismo son las principales responsables. ¡Uy! Ya, hay que hacer ejercicio, lo hemos hablado muchas veces aquí, lo recordamos como siempre. No olvide hacer ejercicio, no olvide tener una alimentación sana, que es lo más importante. Y bueno, sigamos con la música aquí en el Me Haces Tanto Bien. Hay que cuidarse en general, no solamente el hígado. Hay que cuidarse en general. Y el tema del hacer deporte, o por lo menos moverse un poco, y la alimentación sana son fundamentales.

Por acá estamos de vuelta ya, así que siga cantando Tom Jones. ¿Y está Tom Jones ahí o no? Que siga, que siga, que siga, que siga. Uy, ya, eso me costó. Y fíjense que sí, siguió Tom Jones, ¿o no? Ahí está. Bueno, aquí seguimos entonces en el programa Me Haces Tanto Bien en la Radio de los Monos. Esta noticia viene de Cuba. Un hombre montado a caballo irrumpió en un recinto hospitalario. Y el individuo en estado de embriaguez. Uy, me costó pronunciar esa palabra, embriaguez. Nunca había usado esa palabra, ¿o sí? Bueno, ingresó por el cuerpo de guardia y recorrió el pasillo de admisión, llegando hasta el área del merendero, cercana a las consultas externas. Según las declaraciones de la directora del hospital, la doctora Yara Díaz, el jinete fue detenido en la zona por el jefe de seguridad y el jefe de turno. Pasa cada cosa en todas partes del planeta. Ahí esa noticia compartida por nuestra querida Vivian. Abrazote, Vivian, como siempre. Bueno, claro está que el hospital. Sí, lo bueno es que no nadie resultó herido, no se registraron daños materiales como consecuencia de esta insólita irrupción. Bueno, la dirección del hospital condenó enérgicamente este acto de indisciplina, subrayando que tales acciones atentan contra el normal funcionamiento del centro de salud y ponen en riesgo la salud de los pacientes. Se llama ser irresponsable. Sí, pero ser irresponsable con alcohol en el cuerpo. Lo primero hay que hacer el llamado de no consumir alcohol. Eso es, parece lo que pasa. Ya. Bueno, seguimos avanzando aquí en el programa. Hola, hola, hola, hola, Ramírez. Saluditos, saluditos, saluditos. Un abrazo grande hasta México. Que vaya todo bonito por ahí. Me encantó el video del café que publicaste. No sé si lo tienes ahí a mano, me lo puedes enviar para publicarlo ahí en mis redes. El saludo va desde el programa Me Haces Tanto Bien, aquí en la Radio de los Monos, transmitiendo desde la ciudad de Santiago, capital de Chile, para todos los países de habla hispana. Y seguimos, seguimos, seguimos, seguimos. Yo dije Ramírez porque ella se escribe Ramírez en sus publicaciones, ¿eh? Pero en realidad. Olvidé el nombre de ella. No lo recuerdo. Bueno,

0: no, no recuerdo el nombre de ella. Reina, ahí está. Reina Ramírez. Ese es el nombre de ella. Bien, ¿quién más está por acá? Solo amigos. ¿Quién anda por ahí? Mari, gatita salvaje. Buenas tardes, ¿qué tal? Que tengas. Se requiere acceso. Uy, ¿qué pasó aquí? No. Hola. ¿Cómo estás, Mari? Saluditos. Bendiciones para ti también. Un abrazo hasta El Salvador desde el programa Me Haces Tanto Bien aquí en la Radio de los Monos. Ya, y seguimos saludando a los amigos que nos acompañan siempre. Erlinda, ¿qué pasa con Erlinda?
1: ¡Wow, qué bonito! ¿Estás ahí, Patricio, o ya terminó?

Muchas gracias. Hola, Cari Doggy. Saluditos hasta México. Para ti también, que tengas una excelente tarde y bendiciones. Desde el programa Me Haces Tanto Bien, aquí en la Radio de los Monos, transmitiendo en vivo y en directo. Ok, sigamos con la música. Dejamos a Tom Jones.

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Hola Patricio, hola a todos nuestros queridos amigos, bienvenidos al espacio de Carito. Los saludo desde la hermosa ciudad de Bogotá. En la tarde de hoy llego con una canción interpretada por Celia Cruz y Johnny Pacheco, grabada en el año de 1974. Escrita por el puertorriqueño Junior Cepeda, fue lanzada como el sencillo principal del álbum de estudio de Cruz y Pacheco, el cual se llamó Celia y Johnny. De esta canción han surgido varias versiones. En el año 1997, el grupo estadounidense de salsa Dark Latin Groove grabó la canción en un dueto con la cantante puertorriqueña Ivy Queen en su segundo álbum de estudio, Swing On. Esta versión de la canción alcanzó el número 25 en la lista Billboard Digital Tropical Song de 2010. En 2004, Gloria Estefan, Patti LaBelle y Arturo Sandoval cantaron la canción en Azúcar, un DVD musical en tributo a Celia Cruz. Adicional, la cantante estadounidense Jennifer López interpretó esta canción en vivo como parte del homenaje a Celia Cruz durante los premios American Music del 2013. López también agregó esta canción al setlist de su residencia de Las Vegas en Ally Half. En 2015, Ivy Queen volvió a interpretar la canción en un medley junto con Bemba Colorá en su noveno álbum de estudio Vendetta The Project. Aquí los dejo con Kimbara en el espacio de Carito. Espero la disfruten. Un abrazo para todos. Chao, chao.

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0: Me haces tanto bien aquí en la radio de los monos, seguimos acompañándoles. Y ahí de fondo estaba sonando Mil Horas con los Abuelos de la Nada. Seguimos. Ya. Y esos temas que no le interesan a nadie son los que a mí siempre me interesan. Los errores que la mayoría de las personas comete al lavarse del cabello. ¿De verdad o no? Que no sé, yo pongo un poco... Bueno, además que tengo tan poco pelo. Pongo un poco de champú en la mano y me lavo el cabello. No sé si eso qué. Muchos clientes llegan al salón, ya está hablando ahí un personaje, lleno de grasa acumulada. Ah, mira, a ver, pues... Y esta es una situación más común de lo que parece. Creo que los problemas capilares de la mayoría de la gente desaparecerían si se lavaran bien el pelo. 9 de cada 10 personas que se sientan en mi peluquería no saben lavarse bien el pelo. No se debe a que no hagan lo suficiente, sino a que no lo hacen correctamente. ¡Uy, qué arrogancia este experto en lavado de pelo! Explico, muchas personas tienen el pelo graso porque no eliminan bien la grasa al lavarlo y esta se acumula. Para hacerlo bien, recomienda empezar empapando completamente el cabello antes de aplicar champú. Ya, yo lo hago. Luego, se debe usar una cantidad del tamaño de una moneda grande y distribuirla por todas partes. Si esa cantidad de champú no hace espuma es porque el pelo está sucio.
1: Ah, pero ahí tendría que estar muy, muy, muy sucio. No, yo creo que esta es una exageración.
0: Sí, creo que realmente es una exageración. Ya, bueno, enjuagar bien y repetir el lavado hasta que el champú haga espuma fácilmente. No, en mi caso hace espuma, ya. Bueno, no era tan importante, ya me lo suponía, no era una noticia, no era una nota de prensa tan importante. Sí, claro, si uno está pensando ahí en la... Bueno, hace muchos años que se viene dando esta tensión comercial entre las grandes potencias del mundo, ¿eh? Bueno, ha existido siempre, no es ahora solamente, sino desde que existe comercio. Y ahora China, yo creo que lamentablemente está en mejor posición en esto. China es la segunda mayor economía del mundo, lo que le permite absorber el impacto de muchas situaciones que podrían pasar ahí en el planeta con respecto a la economía. Con más de 1.000 millones de habitantes, también cuenta con un enorme mercado interno que podría aliviar entonces también la presión por situaciones externas como las guerras. Esa es la ventaja en China, que tienen mercado interno para vender sus productos. Entonces los ciudadanos chinos no consumen lo suficiente. Bueno, si no consumieran lo suficiente, ahí sería ya una situación mucho más crítica, teniendo en cuenta que hay situaciones en el extranjero como las guerras de aranceles también, guerras con algunos países o arancelarias también. Ahora, yo creo que China es un país que ha invertido permanentemente hace muchos años en el futuro y eso lo hace ser

¿Han escuchado hablar del concepto de las tierras raras? Bueno, son este tipo de... Y ahí, bueno, China también tiene un mercado potente. Son unos elementos químicos que se encuentran en la naturaleza y son cruciales para las tecnologías modernas. Se denominan tierras raras debido a la dificultad de extraerlos en forma pura, aunque no son necesariamente escasos en la corteza terrestre. Ah, mira, yo lo asociaba a la escasez, pero no necesariamente, sino que es la dificultad para extraerlo. Su importancia radica en sus propiedades magnéticas y óptimas, magnéticas y ópticas, sino ópticas, bien, que las hacen ser únicas, que permiten el uso en una amplia gama de aplicaciones. Son 17 los elementos químicos: el escandio, el itrio y los 15 lantánidos. Wow, palabras muy nuevas. A eso le llaman las tierras raras. Está apareciendo en bastantes medios de prensa este concepto de las tierras raras, y una de las características que hace que la economía de China se esté mejor parada para los vaivenes de las situaciones mundiales es justamente que tiene ya el dominio de estas tierras, tiene un dominio absoluto, lo que hace que China puede utilizar como arma, es casi el monopolio en la extracción y refinamiento de estas tierras raras, cruciales para fabricar la tecnología moderna. Seguimos con la música aquí en el Me Haces Tanto Bien. Ahí están los vuelos de la nada y me parece que por ahí anda Charlie.

0: Me haces tanto bien aquí en la Radio de los Monos. Seguimos transmitiendo en vivo y en directo. Por ahí teníamos un audio de quién, de Erlinda. ¿Estamos ahí o no? ¿Hay música de fondo? Ahí está. Muchas gracias, Erlinda. Sí, cuando pueda. Entiendo yo que tal vez en este horario a veces muchas personas están trabajando, están muy ocupadas. Te mando un abrazote grande, grande. Ahí está Colombia, Erlinda. Sí, me pedía disculpas por estar, por no poderse conectar al programa. Ella siempre está muy activa en los grupos y en el WhatsApp.
1: Hola, Patricia, bendiciones. Soy Daisy de Guatemala. Un gusto, un saludo para tu país y para ti. Y tus radioescuchas. Buena tarde.
0: Esa voz que escuchábamos es de Daisy, que está allá en Guatemala. Saluditos hasta Centroamérica, desde la ciudad de Santiago, capital de Chile, por acá transmitiendo el programa Me Haces Tanto Bien en la Radio de los Monos. Abrazos para ti, Daisy, gracias por tu audio. Y por supuesto que mi querida Norma Blas.
2: Hola, Patricio, gracias. Sí, mis vacaciones estuvieron fenomenales. Bueno, ya lo sabes, entre ida a visitar a un tío, visitar a una prima, visitar pues a la familia. Para mí, mi familia es todo. Y eso es bueno, estrechar esos lazos de amor y de amistad entre los tíos, los más viejicitos, los más que a veces no se acuerdan de uno, pero pues bueno, ahí está uno presente con todos ellos. El amor siempre tiene que prevalecer y pues bueno, la familia siempre tiene que estar unida. Y yo soy de ese punto de vista. Te mando caluroso saludo rico y apapachador para ti, corazón de mi vida. Y bueno, ¿qué te digo? Aquí estoy con las pilas super cargadas para empezar este Expreso Blas con todo lo que va. Nos vemos, corazón. Cuídate mucho. Bye, bye.
0: Ahí teníamos la voz maravillosa de mi querida Norma Blas, mi colega Norma Blas, que está allá por México. Gracias, Norma, por estar siempre presente. Mira, ya, ¿a quién más tenemos? Que esté saludando, algunos stickers.
3: Muchas gracias, amigo. Igualmente, un fuerte abrazo. Saludos.
0: Esa es la voz de Maggie, que también nos está saludando. Ah, pero también teníamos la voz de nuestro amigo que siempre nos envía, Martín. Martín también es...
4: Gracias, mi hermano, bendecida tarde, saludos para todos y todas, tengan hermoso, bendecido día.
0: Saluditos, Martín, que vaya todo bonito para ti por allá, por Buenos Aires, Argentina. Ahí está mi amigo Martín. Y bien, creo que ya di todos los mensajes, no sé si hay más o no. Alicia de... Ya. La vamos a saludar ahí. Vamos a ir a las. Pero este quedó de otro día. No me acuerdo cuándo fue. Bien, vamos a la música y volvemos para saludar a los amigos de Todo Musical. Que debe ser Alicia y también Juan. Seguimos con la música en el Me Haces Tanto Bien.

0: me haces tanto bien. Quitémonos la ropa, así se llama esa canción, quitémonos la ropa. Muy bien, muy bien, muy bien, muy bien. Hola Patricio, hola, hola, hola Angie, saluditos hasta Lima, Perú, un abrazo. Por acá, haciendo la radio, ¿tú cómo estás? ¿Cómo va tu tarde? Ahí bien, saludando a los amigos que se conectan. Ana María.
1: Ay, amiguita, aquí está todo bien, gracias a Dios. Estaba almorzando, ese hermoso, y ahora estoy acá tranquilito asistiendo tele.
0: Ahí está, una amiga nueva de Brasil. Buenísimo, ahí. Ya, se está conectando gente nueva al programa, lo cual me parece maravilloso. Y siempre, siempre se agradece eso. La costeñita, la costeña ya la habíamos saludado. ¿Quién? Ya, creo que ahí estamos. Y estamos con los saludos, creo que eso es. ¿Vieron esa oferta que le hizo el presidente de El Salvador, Nayib Bukele, al dictador Nicolás Maduro, y le dijo que él le enviaba a los 252 venezolanos que habían llegado desde Estados Unidos al centro de confinamiento del terrorismo, que está allá en El Salvador, a cambio de que él liberara a 252 prisioneros políticos en Venezuela. ¿Qué tal? ¿En qué habrá quedado eso? No lo sé. Pero qué locura está eso. Bueno, esa es la dictadura que hay en Venezuela. Muy bien, y tenemos ahí algunas otras notas de prensa, ¿no? Vamos, vamos, vamos. Este es el momento que se nos está acabando el programa ahí para que las comentemos. Esto lo leímos una vez, pero no este mismo texto, pero tenía que ver con que hay una empresa de biotecnología que está intentando crear nuevamente los mamut, estos seres que son similares a los elefantes actuales, pero en aquel tiempo eran muy peludos y más grandes, parece. Bueno, la compañía se autodefine como una empresa de desextinción y está presentando una patente que abarca tanto secuencias genéticas específicas como los organismos vivos que las contengan. O sea, no solamamente se quieren patentar la secuencia genética, sino que además cuando nazca el animal ellos van a tener el control completo del animal. Vaya, vaya, vaya, vaya, qué loco, qué locura. Bueno, esto incluye 29 reivindicaciones que no se limitan a métodos técnicos, sino que apuntan a asegurar derechos sobre los animales enteros. Bien, o sea, ellos quieren traer a la vida a estos nuevos a estos animales que ya se extinguieron y van a tener el control completo del animal. O sea, lo van a criar y después quizás qué podrían hacer con ellos, no lo sé. ¿Qué podría pasar? ¿Cuál será las implicancias de traer, por ejemplo, a un mamut nuevamente a la vida? Bueno, esta empresa parece estar dando un paso novedoso al intentar asegurar legalmente el uso del ADN del animal extinto, lo que podría establecer un monopolio sin precedentes. Bueno, incluso la misma organización dice que eso les daría el control sobre cómo se implementan estas tecnologías, en particular para gestionar las liberaciones iniciales, donde la supervisión es fundamental. ¿Cómo sería soltar un mamut ahora? ¿10 mamut en Siberia, así de la nada? No sé. Creo que eso está rarísimo. No sé qué opina usted, pero aunque no digas nada. Ya, bueno. Más allá del control ambiental, la empresa busca asegurar su modelo de negocio con una barrera legal frente a los competidores. Bueno, cada mamut podría generar hasta 2 millones de dólares en servicios de captura de carbono. ¿Por qué eso? No entiendo. Además de abrir la puerta al ingreso derivado del turismo. Ya, lo del servicio de captura de carbono no lo entiendo. No sé si aparece en alguna parte. Bueno, la legislación en Estados Unidos desde 1980, el patentamiento de organismos genéticamente modificados tras un fallo de la Corte Suprema que autorizó una patente sobre una bacteria que consumía petróleo. Bueno, esto lo permite la ley en Estados Unidos desde 1980, que permite patentar organismos genéticamente modificados. Bueno, esto abrió paso a la protección legal de animales,

Bueno, entonces ellos están pidiendo patentar cualquier animal con genes de mamut lanudo. qué locura. Bueno, supongo que se podrá hacer eso. Pero no sé las implicancias. Todo este tipo de conversaciones me lleva a la película Jurassic Park. ¿De qué año será eso? ¿Del 93, 95? O sea, estamos hablando hace 30 años que la película Jurassic Park apareció. También época que yo creo que debe andar por ahí con la época de Dolly, la oveja clonada. Y seguimos hablando de esto y parece que las leyes no son tan claras aún. Como siempre, las leyes van desfasadas de lo que va haciendo el ser humano. Sigamos entonces con la buena música aquí en el Me Haces Tanto Bien.

Me haces tanto bien, por ahí regresamos. Ya está escribiendo el señor ordinario este que escribe groserías. Agárrame el mamut, weón. Oh, qué ordinaría es más grande. Muy ordinario. Bueno, me escriben ahí quienes estén escuchando el programa, excepto este señor ordinario. Y sí, bueno, un tema importante es el tema de la alimentación, lo hemos dicho, lo hemos conversado varias veces y uno de los una de las enfermedades de este siglo es el cáncer al colon. Qué increíble cómo avanzó esta enfermedad, y no solamente en cantidad de personas a las cuales se desarrolla, sino que el problema es que se le está desarrollando en gente mucho más joven. Evite comer alimentos ultraprocesados, coma más verduras, coma más frutas. Eso es lo más importante. Y no comer tanta carne vacuno, por ejemplo. Carnes en general de cerdo vacuno. Eso es dañino. El azúcar, por supuesto. Y algunos que hay que comer más. Quesos saludables, por ejemplo. El queso es uno de los alimentos que yo creo que muchas personas no están dispuestas a dejar de lado. Hay una cantidad, unas variantes de quesos, son increíbles. A mí me encanta el queso. Ya, pero sí hay que comer quesos más sanos, que tengan menos grasa. Tipos de queso, vamos a poner aquí en inteligencia artificial. Ya. Hay muchos tipos de queso, pero ¿cuántos más o menos se conocen? No lo dice esto por acá, no lo encuentro aún. Ya, pero hay una cantidad de quesos. Quesos blandos, como el brie, el camembert. Me encanta el brie y el camembert. Bueno, todos los quesos crema, en que en realidad me gusta mucho el queso... ¿Qué es lo que es el Rockefeller? Rockefeller, bueno, saqué esa palabra. ¿Dónde está Roquefort? Queso azul de leche de oveja, de sabor fuerte y textura suave. Me encanta ese. Me encanta el queso azul. ¿Han visto esa cuando procesan esos quesos que a propósito dejan unos gusanos adentro? Hacen un hoyito y los meten adentro los gusanos, y ahí viven no sé cuántos meses, y después parten el queso y se lo come la gente. Ya, no llego hasta ahí. No llego hasta ahí. Definitivamente no. Hasta ahí no es mi estilo. Muy bien, ¿qué más? Sé que me están llegando ahí algunos mensajitos. Ah, es un grupo que me agregaron nuevamente. Eres ratón. Sí, soy ratón porque me encantan los quesos y me encantan todos. O por ejemplo las pastas con salsas, me encanta poner queso mozzarella, no sé, quesos que se rayan, queso parmesano. ¿Cuál es el otro? Hay uno que es romano, me falta uno, no me acuerdo. Tiene un nombre que no sé pronunciarlo. Riaganito, ¿no? ¿Cómo es? Algo así. Bueno, en fin, me encantan los quesos. ¿Una canción más o no? Para irnos, una canción más. Sí, ya estamos casi en la hora, ¿no? Nos falta una canción más. Pero cambiemos de estilo, ¿o no? Vamos a cambiar de estilo.

Maravillosa esa canción, me encanta. Juan Luis Guerra, ojalá llueva café. Sí, hoy se me activó, que se me activó por acá. No sé qué se me activó, está sonando algo. Dejé un teléfono al lado y empezó a sonar algún video que se activó. Ya, estamos llegando al final del programa. Se agradece a todos quienes han estado conectados en el programa. Incluso esas personas que están silenciosamente escuchando el programa.

0: Vamos a empezar piolita, ¿eh? Tranquilito, ya, empecemos tranquilito. Hola, hola, ¿qué tal? ¿Cómo están? Buenos días o buenas tardes para la gente de la retransmisión. Esto es Monos al Aire, acá en la Radio de los Monos. Usted sabe, bienvenidos a este programa. Pase por acá, sí, adelante, tome asiento. ¿Quiere un café? ¿Necesita algo? ¿Algún acompañamiento? Perdón, ¿con quién está ahí? Hola, ¿cómo le va? Buenos días, quiero conocerla. ¿Usted es algo de mi amigo acá? ¡Ah! ¡Qué bien! ¿Y hace mucho tiempo que salen o algo así? ¡Ya! ¡Ah, qué interesante! ¡Qué interesante eso! Por favor, pase acá a este programa. En este programa va a encontrar diversión limitada. Va a encontrar informaciones limitadas. Va a encontrar oyentes limitados. La caja chica de nosotros está limitada, todo es limitado en este programa, así que por favor, entren más. Y muchas gracias por estar en la sintonía, señor. Gracias, se le agradece enormemente. Disfrute harto con su compañía ahí, con ella, ¿ya? Que Dios me los bendiga y que, ¿cómo se llama? Y que, no sé, pues, que entren a este programa y lo disfruten, sí. Disfrútenlo completamente. Yo le aseguro que por lo menos va a tener 5 minutos de relajo. El resto del programa no tiene una idea cómo va a ser. Si va a ir, no sé para dónde va este programa, ¿ya? Así que muchas gracias, adelante. ¿Usted ya tiene cuántos años tiene ya? Ah, más de 60. Ah, ya. Pero usted, ¿cuántos años tiene usted? 30. Ah, le dobla. Ah, ya. Muy bien, muy bien. Listo. Adelante, tome asiento acá y disfrute de este programa hasta las 11 de la mañana pasado. Por favor, adelante. Eso. Ahí va el caballero, mira, ahí va el caballero. Trombolo, mira el caballero cómo vaya. Mira, va con la. Va con esa niñita.
1: ¿Cuánto cobra la maraca?
0: ¡Ah! No, pero si mira cómo va, weón. Apenas se pueden los pies, weón. ¿Iremos llegar a esa etapa de la vida? Ya. Eso va a ser parte de lo que vamos a analizar hoy día en este programa llamado Monos al Aire, aquí en la Radio de los Monos. 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

Estás escuchando Monos al Aire, que está al aire acá en la radio de los monos, y la gente se pregunta por qué estamos tan solemnes, tan tranquilos, incluso vacilando a los veteranos. Quizás es un mecanismo de defensa que estamos empleando porque no queremos llegar a anciano, o no queremos pasar a otra etapa de la vida que lamentablemente tiene, y digo lamentablemente porque en una vez hay gente que es forever young, pero hay que llegar a esa etapa. Quieran o no, vamos a llegar a esa etapa. Torombolo, yo no sé si se escucha el ruido ambiente de aguas andinas acá. No sé si la gente lo escucha. ¿Tengo abierto acá? Ya. Ahí se ríe un poco más, tal vez. Entonces decía yo que vamos a llegar a una etapa en donde... ¿cómo se llama? Entramos en ese momento de la vida que algunas personas le llaman el jubileo, con lo que voy a ganar de jubilación. Otros le llaman el momento más tétrico de la vida porque es el ocaso. Bueno, hazlo como, o sea, llámalo como quieras primero, y trata de entrar en un mundo que va a ser así, distinto, pero que depende de cada uno cómo hacerlo más grato, estar un poquito más feliz tal vez, no sé. Puede pasar tantas cosas, porque uno no se da cuenta, porque todavía no llega la etapa, en que uno podría decir, bueno, ya, voy a ser una persona distinta siendo abuelo, ponte tú, o abuela. Que yo me imagino que debe ser, y digo me imagino porque yo no soy abuelo, me imagino que debe tener la misma o parecida instancia de la vida cuando se te ocurrió ser padre, o cuando fuiste bendecido por ser padre. Capaz, es que desconozco. También me pasó lo mismo cuando fui padre por primera vez. ¿Qué sensación? Es una sensación un poquito indescriptible, como que cuesta describirla. No sé si a las personas que están escuchando el programa en este momento, ¿a todo hay audiencia, no? Porque estoy explayándome, weón, y de repente hay cuatro gatos, weón, y mejor voy a la música. Es que así es este programa. Oye, a mí me retumba Guandina acá. Sí. Ya, pero vamos a ver. Sí, yo sé que tienen tres trabajos, o sea, perdón, tres días de trabajo por lo que me dijeron. Ya sé. Ya, pero yo, a mí me retumba, no sé si era... No, con esta audiencia a lo mejor no hablo más. Ya. No, estoy recién mirando la audiencia y no voy a gastar más saliva. Se le respeta de todas maneras a la gente que está acá. Vamos a hablar de aquello, ¿ah? Si acaso eres abuelo o no, ¿qué sensación tendrías? ¿Crees que vas a hacerlo? Porque hay gente que cree que no va a ser abuelo. Hay otras personas que ya lo son. ¿Cómo se vive esa etapa? Cuéntanos. De eso vamos a hablar hoy día. Junto con la banda El Vertedero, junto... Estudio Interesante está, tía Gladys. Estudio Interesante. También, obviamente, Francis Nietzsche, su maldita sección. Y también, por supuesto, la opinión de usted. La persona que le gusta opinar, que venga, que nadie la detenga. Claro, no mande un audio de 8 minutos. No se vaya al chancho. Este es un programa de radio y en este puro programa de radio se le permite a la gente más de 30 segundos, más de un minuto, explayarse. En otras partes, por Dios, cuánto hablan, Dios mío. Tía Gladys, ¿me tiene el prontuario del día de hoy? ¿Me lo pasa, por favor? Muchas gracias. Ya, ahí está, ahí lo estoy. Oye, para. Ya que es medio antiguo esto, partamos con algo. Sí, pues estoy pensando. Estoy diciendo, pues, hombre. Estaba pensando eso, como medio antiguo. Pero, ¿sabes qué? Para el día viernes, o sea, para mañana, por favor, guárdame una canción de esta banda. O dupla. Porque eran hermanos, ¿no? Sí. Pero guárdame una canción para mañana, para los lentos. Sí. Nunca hemos tocado un lento de estos dos. De este dúo. Sí. Hoy día está de cumpleaños el señor Richard Carpenter. Pianista, compositor, cantante estadounidense.
que pertenecía justamente a este dúo llamado The Camperters. Y como hay poca audiencia, arranco con la música para no gastar tanta energía y tomarme un café y luego contarle mucho más del tema de hoy. ¿Y por qué estamos hablando de ser abuelo o ser abuela? ¿O si lo eres? Ya te voy a contar. Te voy a dejar metido. Que venga, Mr. Postman.

Estamos acá en Monos al Aire, momento de noticias, titulares, para que estés informado de lo que pasa acá en Chile, también en el mundo. Con este resumen de noticias que ha preparado tía Gladys, exclusivamente para este programa, con su nueva modalidad. Tengo mis reparos de la nueva modalidad, pero le vamos a dar igual. Total, la que manda en esto es ella.

no me haga ver el doble de las informaciones, por tío Lai. Perdón, vamos. Agenda de seguridad del gobierno enfrenta un nuevo desafío jurídico. La agenda de seguridad del presidente José Antonio Kast se enfrenta a una nueva controversia ante el Tribunal Constitucional vinculada a la reforma migratoria y a las reglas para el uso de la fuerza. El debate pone sobre la mesa cómo compatibilizar el control fronterizo, la seguridad pública y las garantías legales. ¡Adelante con la seguridad! Debate por un nuevo retiro del 10% de las AFP. La diputada Pamela Giles, cuando no la abuela, volvió a agitar la discusión sobre un eventual retiro de fondos provisionales. La idea generó rechazo y cuestionamientos transversales, mientras que el Partido de la Gente salió a aclarar el alcance de la propuesta. Presupuesto 2027 y capacidad de respuesta ante emergencias. Las consecuencias de los temporales han puesto bajo escrutinio los recursos destinados a la prevención de desastres. También existe preocupación por el recorte presupuestario previsto para SENAPRED en un contexto de cuestionamientos por la coordinación y la capacidad de respuesta ante fenómenos meteorológicos extremos. A todos estos están peleando entre Rego y Codina por los radares. Déjense de pelear, man, parcito. Vayan al Ministerio de Hacienda a pedir plata. Así como están... Perdón, lo que acabo de decir es la mansa tapa. ¿Qué le van a hacer? En Lota, familias deberán evacuar por riesgos de derrumbe. Al menos 10 familias deberán abandonar preventivamente sus viviendas tras el deslizamiento de un cerro en Lota, en la región del Biobío. La tierra bloqueó la carretera. ¿Qué dice acá? Perdón. Y en ambos sentidos, dañó parte de varias propiedades. Emergencia en Lota. El gobierno convoca una mesa urgente por las muertes en la minería. Durante el año 2026 han fallecido 13 trabajadores en accidentes ocurridos en faenas mineras, 7 de ellos desde el 23 de septiembre. Temporal en Santiago es resumido en daños, cortes de electricidad y alerta meteorológica. Las lluvias intensas, el granizo y el tornado de Estación Central. ¡Un tornado! Provocaron daños en viviendas.

En el deporte, Martín Vidaurre se proyecta como candidato a grandes resultados. El ciclista chileno de mountain bike manifestó confianza en sus posibilidades de cara a futuros desafíos internacionales, incluidos los Juegos Panamericanos y los Juegos Olímpicos. El Pele. Manuel Pellegrini consigue una remontada europea con el Betis. El Real Betis del Pele venció al Porto por 3-2. Remontando el marcador. El equipo español comenzó con dos victorias en sus dos primeros partidos de la fase de Liga de Champions League, como decía el 8. Colo-Colo responde a una polémica en redes sociales. El club publicó un video que generó comentarios por una jugada denominada en redes como el arte de la Mati Rabona. ¿Así le pusieron Mati Rabona? Para mí, perdónenme, pero no le pongan nombre. La Rabona, incluso para mí, la Rabona es Borgi. Pero bueno, la publicación se convirtió en uno de los temas deportivos comentados de la prensa nacional. Y en materia de espectáculos, BTS desata la euforia en el Estadio Nacional. La banda surcoreana BTS o BTS inició su serie de conciertos en Chile ante una multitud estimada en unas 70.000 personas, según la cobertura. El espectáculo marcó el regreso al país después de 9 años. ¿Habían venido 9 años antes? Ni tenía idea. ¿Habían venido de turista, güey? ¿Y traer un mall chino? ¿Qué, güey? No tengo idea qué hicieron estos cabros. Las presentaciones restantes están previstas para el jueves 15 y el sábado 17 de octubre, con medidas especiales de tránsito y transporte. ¡Aguante las Army! Hay que decirle eso, porque si no, te mandan a la concha. El arte chileno también tiene espacio en la agenda cultural. El artista Iván Navarro presenta en el GAM una propuesta que combina poesía sonora y elementos de la cultura chilena. La exposición destaca entre las noticias culturales más importantes de la prensa. La tía Gladys, qué sofisticada. Ya. Ok. La televisión y el entretenimiento siguen generando conversación. Entre los temas de tendencia aparecen los errores cometidos por participantes de MasterChef. No lo estoy viendo, pero de repente lo veo. Que provocaron una reacción del jurado y nuevas declaraciones de figuras del espectáculo chileno. Dice, son asuntos que pueden dar de pie. Ah, esto no lo leo. En materia internacional, Europa debate el costo de la energía y el apoyo a Ucrania. Los líderes de la Unión Europea se reúnen en Bruselas para abordar el crecimiento energético. Rusia vuelve a atacar infraestructura energética ucraniana. No paran, ¿eh? Tragedia en Pakistán. Derrumbe de una escuela deja decenas de víctimas. Y la empresa taiwanesa TSMC registra ganancias récord impulsadas por la inteligencia artificial. O sea, la inteligencia artificial le hizo ganar ¿cuánto? Un aumento interanual de 68.7%. ¡Oh, cualquier plata! Y Japón enfrenta una nueva crisis política tras la renuncia de su ministro de Agricultura. ¿Y el ministro se mató? ¿No es que todos se matan en Japón así? ¿A aquí? ¡Ah! Listo. Ahí está. Resumen de noticias hasta ahora acá en Monos al Aire.

0: ¿Me puedes mostrar, Torombolo, el visor? ¿Cómo está la audiencia? A ver. Está igual. Ya. Me voy a la música. No, si cuando la audiencia está así, pura música. Hablo, música. Hablo, música. ¿Para qué voy a gastar mi voz si apenas tenemos una audiencia? Es más, es una audiencia en él. Ah, atención, audiencia en él, pero para abajo. Yo soy siempre honesto y transparente, siempre digo la verdad en este programa. Así que no vengan a poner caras raras, weón, y así. ¡Ay, el weón pegó empezado! ¡No! Yo soy así. Yo soy así. Tito Jackson, músico estadounidense de la banda de los Jackson 5, está de cumpleaños hoy día. Tito Jackson. ¿Alguien me puede decir en realidad la verdad, pero con la mano del corazón, quién chucha es Tito Jackson? Es como que me digan Jermaine Jackson, weón. ¿Quién los conocía de ese lote? Si ahí, ¿quién es el que le... Michael, po, weón. Michael, weón. ¿Qué? Bueno,
1: ¿quiénes son?
0: Son los Jackson 5, Moria. Son los Jackson 5. Y está bien, por Michael. Pero el resto, bueno. Acá dice, Tito Jackson, feliz cumpleaños. Ah, Dios mío.
1: Yo no sé quiénes son.
0: No, Tito Jackson, ya. Feliz cumpleaños, Tito.

Estos fueron los titulares acá en Monos al Aire y esta es la música. ¿Y dónde está Tito Jackson? ABC, estos son los Jackson 5 acá en Monos al Aire, en la radio de los monos.

0: Ah, tú querés que hable del tema ahora porque soy la audiencia. Pillín, pillín. Ya, hablemos, po. Sí, sí, sí. ¿Qué? ¿El software? Cuéntate una nueva, po, del software. Ya, no, hablemos, porque por lo menos ya hay una audiencia respetable hasta ahora. A ver, estamos preguntando nosotros, bueno, aquí yo sé que hay una mezcla de cosas, porque creo que ha sido algún programa muy pasado, que hablamos qué hacer cuando llegas a ser un anciano, un jubilado. Yo me acuerdo que esa vez se hablaba mucho de seguir trabajando, porque más que mal con la jubilación vaya a llegar a la esquina. Pero era interesante saber esta otra parte, porque en el día de hoy, al menos acá en Chile, porque creo que hay un día internacional en general, pero hoy día es el día de los abuelos y abuelas, del anciano. En Argentina, a mí en Argentina me gusta el término, ¿cómo se llama? Que le llaman grande, una persona grande. Es un término, güey. Perdón, nada que ver esto, un paréntesis, ya hablando de Chile y Argentina. Estaba la Luciana Aymar, que es la esposa de Fernando González, entrevistada en el programa de Pergolini. Y Luciana Aymar está casada con Fernando González, ya llevan como más de 10 años, algo así. Una gran deportista del hockey, campeona del mundo, con las Leonas. Y Fernando González, un top, también tenista nuestro, ¿cierto? Y de repente se le escapa un término. Mira, dijo polera. Y la agarraron para el huevo porque dijo polera nomás. Porque claro, el término es remera para los argentinos. Pero ella se me escapó porque se me escapó nomás porque tengo la costumbre. La vacilaron. Pero el término remera acá en Chile sería bastante complicado decirlo porque remera suena como de remo. No tengo muy claro el origen de remera. Y para nosotros es una polera. ¿Será por el polo? No tengo muy claro el origen de esas palabras. ¿A qué voy con esto? Que la palabra grande es ocupada ya para hablar del adulto mayor, del anciano, del viejo. Y aquí nos ocupa mucho esa palabra. Entonces, pero me gusta a mí la palabra. Es una persona grande. Ahí no necesariamente tenés que decirle que tenés 60 años, 70, 80, 90, 100, no. Es una persona grande, punto. Y dado eso, obviamente, nosotros con Torombolo empezamos a darnos vuelta en el concepto del abuelo y de la abuela. Que puede partir desde algo tan simple como el reconocimiento que puedas haber tenido tú y tú de tus abuelos. Cercanos, lejanos, demasiado cercanos, demasiado lejanos, cada uno tiene su realidad. Y después pasa la etapa, ¿cierto? Yo lo decía al principio del programa, que es un poco indescriptible estar diciendo, o sea, ¿qué es ser padre? La sensación de ser padre puede ser indescriptible, como tal vez puede tener alguna definición por parte de ustedes, pero a veces cuesta definirlo. Y yo personalmente me costaría decir qué es ser abuelo. No tengo muy claro ese concepto todavía porque no lo soy. Y no sé cómo será. Ahora, sí pienso en el concepto en general de ser abuelo. Ya con los años, con las canas, con el cansancio y con la poca plata que tengáis como para poder regalonear, porque se supone que el concepto debería ser regaloneo, tal como lo fueron mis abuelos conmigo. Yo tuve la oportunidad de tener una abuela paterna, pero nunca conocí a mi abuelo paterno. Por ejemplo, nunca lo conocí. Y en el caso por el lado de la madre, en mi caso, yo tuve a mis dos abuelas, a mi abuela principalmente, y a mi abuelo que lo conocí después, porque yo tampoco tengo un abuelo original, el señor Donoso. Yo soy Martero Sarmiento Donoso. El señor Donoso no lo conocí, pero él era mi abuelo biológico. En cambio, mi abuela, que en sus nupcias se casó con mi abuelo Luis, y él es mi abuelo, porque a él lo conocí. Bueno, ambos ya no están conmigo, pero los conocí. Entonces, bueno, no tengo ningún abuelo, doctor, perdón. Hablando de este aspecto, ya no están conmigo. Ya no están. Y yo, obviamente, de ellos, trato yo de ellos sacar el... No sé si la palabra es ejemplo, pero por lo menos sacar qué es lo que hicieron conmigo y qué yo lo que quisiera hacer con, entre comillas, mis nietos. Y digo entre comillas porque no sé si van a llegar nietos, nietas, nietos, si es que llegan, weón. Porque acá también entramos en otra parada, que es generacional. Y la palabra generacional indica, al menos hasta ahora, indica muchos que no tienen la más menor intención ni de casarse, por ende ni de tener hijos. O sea, ¿puedo ser abuelo de quién? Si es que me pongo con estos tiempos de hoy. Voy a ser abuelo de un perro, weón, o de un gato. ¿O no? ¿Cómo salta ese software? ¿Puedo hacer eso? O sea, de un canario, de una iguana. ¿Podría ser ese mi futuro en esta materia? En este día 15 de octubre, bien digo, por decreto 1110 del Ministerio del Interior, modificada la última vez en agosto de 1977, se instituye como Día Nacional varias fechas, ¿eh? No tan solo el Día del Abuelo, sino que el Día de la Madre, el Día del Padre y el Día del Niño, entre otras. La norma reconoce que existen actualmente diversos días en que la ciudadanía homenajea a aquellos seres queridos que son parte integrante de la familia o que se encuentren estrechamente vinculadas a ellas. ¿Y el gobierno, consciente del alto valor que la familia representa para el pueblo de Chile, decreta cada 15 de octubre que se va a conmemorar el Día Nacional del Anciano y del Abuelo? Asimismo, cabe destacar que el 1 de octubre se celebra únicamente el Día del Adulto Mayor por el Decreto 125 del año 2004, que toma en consideración lo establecido por la ONU, lugar donde no fue Michelle Bachelet. Entonces les queda claro que octubre es el mes de la gente grande, de los viejos. Ahora, hay gente en la sintonía que sí es abuelo o abuela, y esas personas son las que principalmente a mí me encantaría escuchar cuál es su sensación, qué es lo que se siente, cómo se vive esa etapa. Pero las demás personas, insisto, las demás personas podemos estar esperando un buen rato. E incluso yo tengo gente de mi edad que fue abuelo muy temprano, weón. Que también no tengo idea si acaso es bueno o es malo eso. No lo sé. No tengo cómo medir eso. ¿Será bueno? ¿Será malo? Ahora, también hay abuelitas. Yo sé, Torombo, lo que quiere que llegáramos para allá. También yo conozco varias abuelitas. ¡Abuelains! ¿Puedo contar algo de ayer? ¿De ayer? Que lo publiqué en mis redes sociales, yo creo que anoche, antes de la durma. Yo no sé si lo saben, si no lo saben, voy a hacer la corta, pero en la otra radio amiga, mi jefe, ahora tiene un programa en la noche en Porcel TV, que se llama La Última Ronda. No voy a entrar a analizar el programa porque no me lo pidan analizar. Se los pediría, por favor, ni se le ocurra hacerme esa pregunta, ¿ya? Porque a mí se me bate la lengua y me dan ganas de decir cosas, pero no puedo decirlas porque... Corro peligro. Corro demanda y querella. Ya, el asunto es que la última ronda en Porcel TV invitaron a Viviana Núñez. Les tengo que decir y confesar que yo con Viviana Núñez me pasan poluciones nocturnas. Y resulta que es abuela. Yo la pude conocer hace, ¿cuánto? Un año, por así, en el Teatro Municipal de Las Condes, pude conocerla. Y no quiero ni pensar cuántos años tiene Viviana Núñez. No quiero pensar. ¿Puedo averiguar o no? Así, para mirarla y la dejo. Y, no me la digáis tú, ¿quieres que yo lo busque? Ya, yo lo busco. Ay, Dios mío. Si tiene la edad que yo creo, me muero. Porque, bueno, el asunto es que ella es abuela. Y dice ella, dijo ella, que estaba muy muy bien en esta etapa, que incluso por más que haya sido figura de la televisión, ex modelo, conductor, etcétera, etcétera, no quiere volver a la tele. Aunque el jefe le dijo, mi Beatbox le dice, en realidad yo creo que quien hace chicharra para el cantante porque a todos les gusta la tele. Entonces, no es tanto lo que tiene, pues. ¿Y para qué le buscó el orto trombón? Me dijiste, ¡ay, esa es más vieja! ¡No, weón! Es una buena edad. Ahora entiendo. Ya. Listo, ya. Déjame ir. Entonces, Viviana Jacqueline Núñez, aparte que hizo una tontera ahí, que la destaqué yo del programa, que estaba el doctor Nasir, un gran urólogo, y que hace operaciones, hace implantes de pene, ¿ah? Porque está dedicado en esa materia, y Viviana Núñez quiso agarrar el aparatito ese y gentilmente lo hizo. Si quieren ver el reel ahí en mi Instagram. Y bueno, el asunto es que ella es abuela. Entonces, uno cacha que de repente existen abuelas. Perdona, yo sé que también hay abuelos, pero déjeme hablar por mí primero, porque después te quieren decir, hay unos abuelos que son tan ricos. Bueno, dígalo. Dígalo. Yo estoy hablando de la abuela. Esto. Ah, esto no voy a incluir a la abuela Pamela Gile, ¿eh? Estoy hablando de Viviana Núñez. ¿Ya? Viviana Núñez. Bueno, el asunto es que ella dice que está viendo una etapa súper linda, que no le calienta el volver a la televisión, porque se encuentra muy bien disfrutando de su momento de abuela. Entonces yo me imagino que hay mucha gente que obviamente está disfrutando ese momento de abuela y no quisiera salirse de ahí, porque está en una zona de confort y está a la raja, listo, maravilloso. Pero igual está la gran incertidumbre en el caso mío, como de otros de mi generación, que tenemos hijas al menos bordeando los 20 años, no sé, ponen entre los 20 y 25 años, o entre los 18 y 25 años, que en cualquier momento pueden ser mamá. Pero insisto, uno conversa con ella, yo por lo menos he conversado con mi hija mayor, y no, aunque está pololeando, ¿saben qué está pololeando? Con... ¿Lo dije ya acá o no? O se me está saliendo. Yo le puse el que se llama Renato. Y me vino a la mente, el único Renato de mi mente, el primo Renato, el del agua de la vida, de su cupida. Entonces, lo he vacilado todo el rato. Estamos hablando con el primo Renato. Bueno, el asunto es que no tiene la más menor intención. Creo que el otro día también el director de la radio, creo haberlo escuchado también en una oportunidad decir lo mismo.
1: Señor Teodamo, usted... ¿Cree que yo voy a ser abuelo alguna vez? El día de la corneta voy a ser abuelo.
0: Ahora, en una de esas, bueno, obviamente, y esto es de perogrullo lo que digo, pero si tu hija o tu hijo, porque también estamos pensando que el hijo también está pololeando y también se puede meter en esta maraña de decirle, papá, ¿sabes qué? Voy a ser papá, ay, voy a ser abuelo, ay, y estamos todos felices comiendo perdices. A veces son chiripazos. Mira, como venga la cosa, tendrás que asumir tu condición. Y en algunos casos puede ser que los tengas cerca, lo cual sería bastante bonito. La distancia, yo no sé si la distancia enfría cosas. O sea, hay distancia y distancia. Voy a seguir siendo referente conmigo mismo. Me cito a mí mismo.
1: Esa frase, güey, de Nicolás Vergara. Me cito a mí mismo. ¿Quién te cita?
0: Yo tengo a mi hija en Puerto Montt, Calbuco. ¿Cuántos? ¿1000 kilómetros? Claro, yo podría ir para allá, pero no es lo mismo estar, no es lo mismo que lo tenga acá en Quilicura, porque lo tenga acá en Loprado, güey, acá en Ñuñoa. Tomo el metro y yo estoy ahí con mi nieto, con mi nieta. Pero acá tendría que viajar hasta el sur. Es que yo no sé si mi hija va a querer venir a Santiago. No tengo idea. Eso pregúntemelo en mucho tiempo más adelante. Pero la distancia, no sé si enfría o no enfría esto. Porque es el abuelo que vive por allá. O la abuela que vive por allá. Y así. Perdón, ¿qué dice? Sé que me están escribiendo de Isla de Pascua, güa. Me parece, ¿eh? Voy a mirar acá. Ya, espera. O sea, es que a mí no me gusta hablar con gente que me diga quién es, porque si no me dice. Hola, si no es. Sí. Okay, espérense. Espérense, que estoy escribiendo algo acá porque me están escribiendo Isla de Pascua. Ah, espérense, espérense. Esta cosa tengo que arreglarla ahora, pero ahora bien, espérense. Es que no, es que estoy al aire. Ya. Ya, ahí sí. Ya, ya. Es que lo que pasa es que me escriben y yo no tengo idea con quién estoy hablando en la Isla de Pascua. Yo tengo personas en la Isla de Pascua de saludos para la gente de Agua Bay Nativa, ¿no? Pero alguien se está comunicando, es que me están mandando una información que ya sabe toda la prensa acá en Santiago sobre este acto de violación que hubo allá. Entonces me están reiterando, me están preguntando nuevamente esto, como si yo tuviera que responder, pero no sé a quién le estoy respondiendo, pues. Eso es lo que no sé. Ya, voy a ver. Ya. ¿Puedo volver a lo que estaba? Porque me siguen preguntando acá y no. No, puta, tengo que estar contestando esto, weón. Estoy al aire, po, hombre. Oye, podríamos. Hagamos esto. ¿Sabes qué? Aló. ¿Dónde está la persona que me está escribiendo? No está ahí. Pero conteste. Si no me contesta, ¿cómo voy a seguir esto? Ya. Estoy a punto de decirte que nos vayamos con un cumpleañero, ¿ah? Un capo, sí, un capo. ¿Un extracto? ¿Puede ser o no? ¿Lo voy a tirar completo o no lo tiras completo? Un pedacito, tienes un pedacito de la comisión.
2: Enhorabuena, doctor, lo felicito. Se está Gracias. Por concretar nuestro sueño de modificar el himno nacional.
3: Por fin.
2: Se acaba de aprobar la creación de la Comisión de Mantenimiento y Actualización Permanente de la Canción Patria. La Kamapakapa. Y usted y yo hemos sido nombrados miembros de honor de la misma.
3: Es un gran orgullo para nosotros y un gran triunfo de nuestro partido, el Frente Liberal Estatista Lista Azul.
2: ¡Viva el Lista Azulismo, doctor!
3: A partir de ahora, el país cuenta con una nueva e importante comisión, un gran aporte para nuestras instituciones.
2: Es verdad, además, usted y yo nunca habíamos estado en una comisión tan importante.
3: Es cierto, hasta ahora siempre habíamos cobrado comisiones importantes, ¿no?
2: No, no diga eso.
3: O sea, que repartíamos.
2: No, ¿qué está?
3: Es la que íbamos
2: No, a doctor, que... por favor, qué ocurrente, doctor. Vea, y respecto del músico a quien encomendarle las modificaciones al himno,
3: sí.
2: He estado pensando...
3: Ah, lo felicito, doctor. ¡Sano ejercicio!
0: Ya, pero, estamos escuchando la comisión de... ¿Puedo adelantarlo un poquito cuando entra la tercera persona en cuestión que está de cumpleaños hoy día? ¿Sí? ¿Puede ser? A ver si entra. Ahí, a ver si entra. Oye, entonces yo siento, no sé si estoy bien con la gente que le gusta la Leutier, pero yo siento que Carlos Núñez Cortés debe ser el más completo. No sé si estoy bien en mi apreciación.
2: En su casa de él.
3: ¡Qué ocurrente, doctor! Vayamos a su casa de él, el maestro Manja Capri.
0: Feliz cumpleaños para Carlos Núñez Cortés, de la banda de Lutiers.
4: 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Deben ser los políticos. Sí, ya va, ya va. Sí. Adelante, adelante.
2: Maestro Manja Caprini.
5: Mucho gusto.
2: Mucho gusto. Yo soy el que habló con usted por teléfono.
5: Qué bien.
3: Mucho gusto, maestro. Yo soy el que no habló con usted por teléfono.
2: Y le digo más.
3: Maestro Manja Caprini, venimos en nombre del Frente Liberal Estatista Lista Azul.
5: Como usted sabe, acabamos de ganar por amplio margen las elecciones y hemos asumido el gobierno.
6: Congratulaciones, caballeros.
2: Somos grandes admiradores de su trayectoria artística.
6: Bueno, la verdad que...
2: sobre todo una sobrina mía fanática, tiene todos sus discos.
5: Dígale a su sobrina que se los devuelva. Y le digo más.
6: Yo les agradezco los elogios, pero ¿a qué debo el honor?
5: Ve a nuestro...
0: Ahí está Carlos Núñez Núñez. Carlos Núñez Núñez, perdón, señor. Carlos Núñez Cortés, de Lelutier.
6: Pero si ya tenemos uno.
5: Claro que sí, pero queremos mejorarlo, modernizarlo. Ve a maestro Mangiacaprini, el Frente Liberal Estatista Lista Azul, uh-huh. El partido al que yo pertenezco desde que tengo uso de razón. O sea, desde que asumimos el gobierno.
6: Claro.
5: Hemos formado una comisión de mantenimiento y actualización permanente de la canción patria, la KMAPKP. Y hemos pensado en usted.
6: Yo les agradezco, pero no sé si soy la persona indicada, no tengo la formación necesaria. La verdad, soy bastante inepto.
5: Por eso lo hemos elegido.
0: Ok, ya. Listo, ahí está. Honores para Carlos Núñez Cortés, acá en Monos al Aire.

Sí, me hiciste la advertencia que el software anda. ¿Para qué? ¿Para qué seguir insistiéndote? Bueno, la banda del vertedero llega acá a Monos al Aire. Usted sabe, informaciones que no salen en otros medios. Informaciones que sí salen, pero salen a la mitad nomás o salen a una hora muy tarde. Y que los secuaces de acá, estos señores llamados la banda del vertedero, realizan, hacen una compilación y la entregan acá. Todos dirigidos por el profesor Méndez. Usted sabe, profesor Méndez, un hombre que en realidad controla a estos energúmenos y entregan la información, y que él, doctor honoris causa, académico, yo diría el más clever de toda la radio, se preocupa de que estos niñitos tengan toda la información. A todos no le ha pasado nada, el profesor Méndez está alejado ya después del ataque de la delincuencia, ya no está metido, ¿cierto? Ya está salvado, ¿no? Ya no anda con un chaleco antibalas, ¿no? Que fue lo último que tuvo que usar. Pobrecito, el profesor Méndez. ¿Quién lo manda a vivir allá también? Okay. Este grupo está compuesto por Black. Usted sabe cómo es Black. Ya a esta altura del partido, ¿es necesario decir cómo es? No, pues no. No, no, no. Él ya es así. No lo podrán cambiar. Es el yin y el yang de la opinión, usted sabe. De repente, ¿ah? Entonces, ¿qué es lo que hace? ¿Qué es lo que puede ofrecernos Black a esta altura del partido? Lo de siempre. Anarquía. Bueno, y junto con él, Juanito P. Juanito P, que ya sabemos ya que no es mucho. El aporte es muy bueno. Porque como esclavo, lo que se le pide, él lo hace. Entonces, ¿cómo se llama? Él llega, igual que Artés. ¿Cómo se llama? ¿Cómo se dice? Él viene y lo que le pidan lo hace. Muchas veces de buena gana. Por no decir el 100% de buena gana. Aunque al que más tiene que hacerle caso es a Odín, porque es el director de la radio. Y Odín es el que le exige. Le dice, usted tiene que hacer esto, otro. ¿Ah? Por favor. Y ahora ya. Y es para mañana. ¿Perdón? ¿Qué cosa? Ya. Es que estoy... me están diciendo acá... Yo ya dije ya lo de... Sí, pues ya dije ya. Ya. Es que aquí... ¿Cómo puedo explicar a la gente que estoy al aire y que como que... Y yo de buena onda respondo, no debería responder, pero de buena onda estoy respondiendo. Ya, tendría que responder. Ya. Perdón, ¿esto está chequeado? Ya, ok, no, se pasa a ver si está chequeado. Estoy... Vamos a checar la información, pues. Ya. La información dice lo siguiente... Gracias, Juanito Pea, por tu escaso aporte. O sea, no escaso, nulo aporte. El ideal. Unos sujetos se escondieron en un forado durante días para intentar robar un banco en Ñuñoa. Estamos hablando acá, Santiago de Chile. Sí, acá, en nuestra urbe, en nuestra región metropolitana. 5 delincuentes quedaron detenidos por intentar robar un banco ubicado en la avenida Vicuña Maquena en Ñuñoa durante este fin de semana largo. ¡Se aprovecharon del granizo! Los sujetos realizaron un forado donde se escondieron durante algunos días para realizar el asalto. O sea, hicieron un hoyo y estuvieron fondeados todo el rato. Como en un reality. Aprovechando que era un día feriado, según informó Mega, cuyas instalaciones están cercanas al lugar. Los detenidos ingresaron a la sucursal del Banco Estado mediante... una propiedad abandonada contigua. Es típico, ¿eh? En la que está al lado. Es ahí donde los sujetos hicieron un forado que conectaba con el banco y esperaron durante el fin de semana para concretar el atraco. A pesar de sus esfuerzos, las cámaras de seguridad captaron movimientos sospechosos y alertó a carabineros. ¡Puta que son pao! Más lo que se escondieron. Por lo que quedaron detenidos. Todos ellos son adultos de nacionalidad chilena. ¡Qué maravilloso, por fin!
¡Ay, ladrones chilenos! ¡Qué buena noticia! Que contaban con extensos antecedentes policiales y uno de ellos venía de una orden de arresto vigente. ¡Ay, qué lindo con prontuario! Con mayor razón los felicito. Su detención se llevó a cabo adentro de la sucursal que intentaron asaltar, en medio de un operativo que incluyó el despliegue de un helicóptero institucional. En el momento de su arresto, los sujetos estaban robando computadoras e impresoras. En un comunicado de prensa, el Banco de Estado afirmó que no se registró sustracción de dinero ni de otras especies. Tras su arresto, se incautaron elementos que utilizaron para la comisión de este delito. La comisión, la misma de Leloutier. La comisión de este delito. Entre estos se encontraron un combo y un martillo que usaron para hacer el forado y un inhibidor de comunicaciones. Ah, si estos cabros tenían como todo planeado, todo planeado. Les falló la última parte a los huevos. Fueron detenidos por carabineros y en este momento están en el proceso de fiscalía. Estoy pensando cómo estuvieron fondeados como 2 días ahí. Yo no sé si aguantaría con un weón estar fondeado 2 días. Yo, es que odio los reality. Es que es raro, po, weón. Estar ahí todo el rato así como... En cualquier momento, ya, vamos a salir ya. Espérate, todavía no. Tenemos que ver cómo salimos. Sí, vamos a esperar acá. Sí, vamos a salir o no vamos a salir. A todo esto estoy contestándole todavía a la gente que no sabe que estoy al aire acá, weón. Por Dios, la gente, weón. Bueno, entonces, lamentablemente, el ¿cómo se llama? Falló, po. Falló todo. O sea, esto es muy, o sea, a ver, yo estoy claro, y se lo digo, que todo esto se planifica, que se pasa en el dato, que hay una especie de planificación, así como Jonah Lennon Schmidt con todo su grupo Los Magníficos, ¿cierto? Hay que hacer bien este asunto, hay una estrategia. Si no, vean el robo del siglo, vean no sé cuántas cosas más que había por ahí. Y todo, ¿cómo se llama? Preciso, todo ahí calculado. El robo del siglo, ese que hubo allá del aeropuerto, porque tú te has sido calculadísimo. Y estos pericos tenían la oportunidad de estar más encima fondeado, esperando el momento para poder llegar y hacer el atraco. Y decir, ¡ajá! Y como no van a cachar que estaban las cámaras, weón. Me es extraño. Pero bueno, así cae la delincuencia. Así caen los cacos. ¿Qué cosa? Ah, claro. Le damos la gracia al ministro Arrao por esto. Qué bueno. Sí. Otra, le voy a dar una gracia. ¡Ay, se pasó! Gracias por atrapar a esto. No, si el problema no es ese, weón. Si el problema no es ese, ¿cómo lo explico? ¿Cómo te lo explico, weón? ¿Cómo te lo explico que ese no es el problema, weón? Ya. A todo esto. Esta es la banda del vertedero, usted sabe, acá en Monos al Aire. Ya se viene Fran Siniestro, con su sección y su joyita musical. No sé si el estudio es interesante porque la tía Gladys no me ha dicho nada. Pero también viene la opinión de la gente sobre si acaso... ¿Cómo creen que serían como abuelos o abuelas? Y si ya lo eres, ¿cómo vives esa etapa? ¿Crees tú que vas a ser abuelo? Porque es una gran pregunta, ¿o abuela? ¿Crees tú? ¿Crees tú realmente que puede ser eso, que puede pasar? ¿O nos vamos a quedar ahí en el umbral nomás y no vamos a llegar a ninguna, no vamos a llegar a ninguna parte? Eso estamos preguntando y te puedes explayar. No audios de 2 minutos ni 3 minutos, por favor. Lo justo y necesario. Nada más. Nada más. Lo digo yo porque de repente hay gente que agarra papa y cree que este programa es llegar y hablar y hablar y hablar y hablar y hablar y hablar y hablar y hablar y hablar y hablar. ¡No! No es así. Saludos al Banco del Estado. Un asalto más, un asalto menos. Esto es The Clash, Bank Robber. 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

0: Sí, también me hice esa misma pregunta, weón. Me la planteé. Es que para que Francis Nieto sea abuelo, primero tiene que tener hijos, porque si los hijos los tiene el guatón Larry. Es más, debería preguntarle a Francis Nieto si el guatón Larry es abuelo, porque como tiene tantos cabros chicos, o no sé si tan chicos, pueden ser más grandes, adolescentes. Ahí podría decirme ese caso, pero por ahora, no sé. No tengo idea, no sé. Francis Nieto, buenos días, ¿qué trae hoy día?
1: ¡Buenos días, Desperviento! ¿Cómo están este día jueves? ¡Hoy el día apareció el sol! ¡Estamos locos, Desperviento!
0: ¡Estamos locos! ¡Usted está loco!
1: ¡Qué traigo! Como dijimos en la línea de la música de la Madre Patria.
0: ¿Qué?
1: Pues vamos a ir para la honor de España, Desperviento.
0: ¿Seguimos en España?
1: Porque traigo una banda que se llama El Reno Renardo, que es un grupo musical español de Huesco, Vizcaya y el País Vasco.
0: ¡Hable! ¡No imite!
1: Dije mi metal humorístico, Frank Metal.
0: Heavy metal humorístico, ¿qué es eso?
1: De Jevo Gebardo, miembro de Valhalla y Solitotodos.
0: ¿Ah?
1: Tras 2 años de bastante éxito en intendencia, siguió en un concierto para el cual se reclutó al resto de los miembros y se formó la banda en sí misma.
2: ¿Quiénes son?
1: Y después armó a los que lo acompañan.
2: ¿Quiénes son?
1: Letras del Reno Renardo, situaciones cotidianas, narradas en clave de humor, teniendo en algunas canciones como principal objetivo la crítica social. Gran parte de sus canciones son parodias o versiones parciales de temas conocidos como pop rock, metal, mientras que otras son totalmente originales.
0: Ok.
1: Letra e instrumentos son tan inventos míos y son súper originales, los cabros.
0: ¿En serio?
1: Tienen 13 álbumes de estudio, han tenido tiempo, y han promocionado la música del videojuego de Hellrule, publicada además con la pista 17, rareza rara, el 2020. ¡Ay, no se metió en la casi corneta la biografía!
0: ¡No me digas! ¿En serio?
1: Bernardo, el vocalista y la segunda guitarra, el Anders de Thun del bajo, el Iván Cormen, la batería, el Mikkel en la guitarra solista y el José en el bajo.
0: ¿Ya?
1: Entonces, descendiendo. Para que te disfrute.
0: ¿Sí?
1: Y se vuelva loco y llore de nostalgia.
0: ¿Voy a disfrutar?
1: Lo dejo con la canción que crecí en los 80. Disfrútalo, don Sarmiento.
0: Advierte que es cornetera. Dice que es heavy metal humorístico. ¿Así dijo? Ya, ¿y nosotros le hacemos caso a este? El reno Renardo. ¿Qué significa? Bueno, el reno es un animal, pues, ¿no? Sí, pues, es un animal. Ya, ¿y qué es lo que trae acá? Ya me perdí, weón. Me perdí con la pauta de Francis Nieto. Tienes razón. Este es el momento en que debe echarse a perder el software. Justamente, no tengo más. Ya, creo en los 80. Yo ya dejé de creer en hartas cosas, no sé si en los 80 también. Pero... El Reno Renardo, la joyita musical de Fran Siniestro. El heavy metal humorístico, Dios mío.

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1: Tolombolo, ¿qué tal? Capitán Memo, no es Capitán Memo. Ya. Pero como es de los 80, como que lo dejamos ser, ¿no? ¿O quería aplicar igual Tolombolo? No soy malo, weón.

Bueno, Trombolo dice que no es para no perder la costumbre. Ya, dale, weón, dale. Estamos hablando hoy día sobre si acaso ya eres abuelo o cómo vives esa etapa, o bien si crees que vas a hacerlo. Y la verdad, las cosas, ¿tienes idea que cuando seas abuelo cómo vas a hacer? ¿Has pensado en eso? ¿Vas a ser más viejo? ¿Súper viejo? ¿Terriblemente viejo? No. No sea así. Adelante, Papu y la Renga. Esto es El Viejo. Aquí en Monos al Aire, en la radio de los monos. ¡Viejos!

0: Si yo digo ahora que el software anda como el hoyo, la gente va a entender, ¿no? ¿Sí? Ya. Torombolo en este momento se está dando vuelta a carnero tratando de sacar dos cuñas. Y como está en ese intento, me está diciendo que rellene y que diga yo que ya vamos a entrar a conversar con la gente para que la gente sepa qué onda con este asunto de ser abuelo o no ser abuelo, si acaso tienes la idea o no que puede pasar esto, etcétera, etcétera, etcétera. ¿Todo por qué? Porque el que él quería y quiere, todavía quería, ¿no? Porque en una ya no quería. Ya. Él quería hacer la introducción antes de empezar a leer lo que dice la gente o que es lo que está mandando la gente. Ya, listo, ya. ¿Está bien con el relleno que acabo de hacer, weón? Ok. Y para esto, weón. Ya.
1: Dicen que la gente mayor sobra en todos los sitios. Mi abuelo ya sabía esto hace mucho tiempo. Por eso. Un día hizo su maleta y se marchó.
0: Y va encima cebolla la canción, weón.

Yo me imagino que el abuelo debería responder: me voy de esta casa porque me atienden como el loli. Son como la abuela. Una cosa así debería responder, ¿no? ¿Tú sabes, Trombolo, que hubo un tiempo que el look de Manolo Galván era el mismo de Obi-Wan Kenobi? Ya, gracias por la introducción. Ya, vamos.

Ya, ok. Gracias por la alta audiencia hasta ahora. Todos llegan a esta hora, ¿hay cachao? Todos llegan a esta hora porque quieren escuchar las opiniones, quieren ver qué dice tal persona, qué es lo que escribe. Gente zapa. Ya, está bien. Está bien. No, pues nada, me estoy riendo una tontera, weón, porque estoy riendo del estribillo de la canción de Manolo Galván, weón. ¿Por qué te marchas, abuelo? ¿Por qué me tratan como el hoyo? Debería responder eso el abuelo, weón. Mejor me voy a un asilo, familia culiada. Es que lo que pasa es que si empieza a romanticismo, digamos las cosas como son. Hay demasiado romanticismo de repente con el tema de los abuelos también en algún aspecto, ¿ah? Sí, porque dicen, no, el abuelito, el abuelo, y de repente la misma gente pariente. Puta, no, esto es como el Grinch, weón, dando el otro lado, weón, de la cuestión. Pero de repente te encontrás con viejos de mierda, pues, weón, que vos tú decís, puta, mientras más viejo, weón, más fregado, weón, más odioso. Ahí está el abuelo, pues, ahí está el abuelito. Chuta, ya. Yo sé que me estoy mandando al pecho a varias personas con esto, pero yo lo he visto, pues, bueno, he visto la realidad. Ya, muchas gracias. Ya, basta con estos mensajes con Isla de Pascua, güey, porque ya traté de entender acá, pero ya, listo, yo no sé. Me va a quedar en la duda esto, Buenos días, compadre, saludos a los monos, dice Obi-Wan Kenobi. Justamente, güey, hablando de Manolo Galván, aparece Obi-Wan Kenobi y saluda.

0: Ya. A ver, déjame ver si acaso tengo algo acá en este grupo primero. Buenos días, dice acá. Buenos días, ¿cómo están? Buenos días, buenos días, buenos días, buenos días, buenos días. ¿Qué es esto? Perdón, quiero. No sé si Black está escuchando. Bueno, a veces Black aparece, trabaja para la banda del vertero, después se va, después vuelve. ¿Qué es esta lista donde dice Propenso Güeñe? ¿Qué es eso? ¿Quién se llama Propenso Güeñe? Black, si quiere me lo explica después por interno, porque. Porque está bien que está bien, sí, tirarle Ronnie, Leo, Miguel, que no está, ya está, está bien. Pero Propenso Güeñe, ¿quién es? ¿Quién es Propenso Güeñe? Ya, después me lo dice, ¿ah? Muy bien. ¿Y aquí dice acá? No hay nada acá, nada acá, nada acá. Muchas gracias por la audiencia. Sí. Lo que le dijo. Ya, pero que estoy leyendo. Es que tengo que repasar bien el grupo porque voy a uno. La otra vez me ponen las opiniones acá. O si usted quiere opinar a través del WhatsApp Infernal de los Monos o a través del WhatsApp personal 765-51718 o a través de Twitter @mono. Instagram, no contestamos. Están hablando de otras cosas acá. Sí, están hablando de otras cosas. Ya, muy bien, muy bien, muy bien, muy bien, muy bien. Ya están ordenando, están creando, están organizando algo. Entonces, por eso estoy leyendo para el fondo, porque si es algo que es del programa, lo leo. Si no, no. Y eso que hay varios abuelos. No, no hay varios abuelos. ¿Cuántos abuelos hay acá? En este grupo, ¿dos? ¿Uno? ¿No? Propenso Güeñe, ¿quién es? Ya. Es que no sé, pues dice cosas acá que no cacho. Saludé a igual que no, y sí. También a Rodrigo Sosa. Buen día, Master. Saludos para ti también, que está ahí en la octava región. Recuerden, nos escuchan en la quinta y la octava región. También en Perú, en Bolivia, en Argentina, en Ecuador y en México. Ah, y en Portugal. Ahí es donde nos escuchan. Hasta allá llegamos. Con esta audiencia que tenemos. Hablando de Black, pero Black, ¿hablando de qué? ¿No de lo que le pedí?
1: Puta, Carlitos Núñez, weón, qué tremendo artista, weón.
0: ¿Cierto?
1: Sí, tenéis razón, es el weón más completo. Yo tengo dos libros, weón, compré el último que sacó.
0: ¿Ya?
1: Que se llama Es que me pasaron tantas cosas en la vida, algo así. ¿Ya? Tengo un libro, lo voy a buscar después.
0: Café, café, oye,
1: por favor. Weón, te faltan, o nos faltarían vidas para hacer todo lo que este weón ha hecho. Es un weón tan completo, tan capo, weón. Es impresionante el tipo. ¿Tú caché que estudió bioquímica?
0: Creo que sí.
1: En la universidad. Y después se dedicó a la música.
0: A la música.
1: Como joven, entre comillas. Tiene una colección de caracoles. Ah, y no creo sé. Que es la más grande de Argentina. Tiene no sé cuántas miles de piezas, weón. Y ahora, claro, como está más viejito, está preocupado de qué es lo que va a hacer con su colección, y él tiene dicho que lo tienen que donar a alguna institución y todo eso. No, tremendo Carlos. Excepcional el tipo.
0: Exactamente, ahí está. Lo que pasa es que Black, como varios de nosotros acá, somos medio como fans, por no decir fan completo, de Lelutier. Y ha pesado muchas veces la partida de cada integrante. Cada integrante tenía su onda, cada integrante tenía un estilo, cada integrante tenía un talento increíble. Y va a ser muy difícil, bueno, uno nunca sabe, pero... Que venga nueva generación. Esto es como perdona la comparación estúpida, pero es como los grupos de música, como los Guasos Quincheros, así como que van, que son eternos, ¿cachai? Y se van renovando, y hay una voz que vuelve, los Cuatro Cuartos, no tengo idea, cualquier tipo de grupo, que se dice como generacional, que van pasando gente. El mismo Happening se fue remodelando. Claramente llega gente que uno dice, ¿por qué llegó este? Otro, ¿por qué llegó este otro? ¿Le aportó o no le aportó? Pero siempre la base está ahí, y esa base es inolvidable y podría ser hasta irrepetible. Y ya van quedando poco. Entonces, y dentro de eso, Carlos Núñez no, es un prócer. Ya, después sigo con Black porque me va a decir más cosas aparte. Voy al WhatsApp Infernal de los Monos. Acá veo risas, jajajajaja. Ja, ja, ja, ja. ¿De qué cosa risa? No sé de qué. Es Matador es abuelo. Es increíble que Matador es abuelo. Y ustedes dirán, ¿qué tipo de abuelo es? ¡Un viejo culiao! A ver, dice... ¿Cómo vive esa etapa? Dice, mal, ya que me queda poco para partir al baño, dice. Oye, todo esto estamos hablando también de nuestros abuelos, ¿sabes cómo eran también? Se me olvidó esa pregunta, ¿no? ¿Cómo eran tus abuelos? Insisto, mis abuelos eran increíbles. Fíjese, ¿cómo eran tus abuelos? Una mala y los demás muy buenos. ¿Así era? Ah, Miki Mota. Ya. Dice, no necesito a Control Celsius yo porque tengo mi bidón parafina. ¿Por qué está leseando el ministro bidón? No. Basta de bufonería contra el ministro Quirós. Basta. Basta de boberías. ¿Es verdad, don Telo, que en Argentina son mucho mejores las remeras y más caras, eso sí? No, yo diría que las que son de fútbol son más baratas. Son más baratas. La ropa en general está cara en Buenos Aires. En general. Así que no es muy bueno gastar plata. Podría gastar acá mejor. Don Telo, ¿cómo se llama el doctor del implante del pelo, dijo? El doctor Nasir. Es para un amigo que quiere crecer. ¿Quiere crecer para el lado? Ok, se lo voy a dar el contacto. ¿Ah? Deme el contacto de la Isla de Pascua, viejo, en diciembre para ahorrar algo. ¿O tú, Iti? No, jamás sería mi contacto ese weón. Jamás. Norma Blas, ¿cómo estás? Tan tempranito ya.
2: Hola, corazón hermoso, ¿cómo estás? ¿Cómo? Espero que te encuentres muy bien. Te mando un gran saludo rico y sabroso para ti. Y para la radio de los monos.
0: Muchas gracias.
2: También para toda tu audiencia.
0: ¿El café?
2: Y yo soy
0: café,
2: parte de tu audiencia, mi vida. Y pues bueno, fíjate que no me veo como abuela. Me veo más bien, sí, arrugadita, sí, con mis achaques.
0: ¿Arrugadita?
2: Pero así en la onda. Con mis niños, ¿arrugadita? Con sus locuras. Eso sí, una abuela, así, con ganas de jugar, con ganas de...
0: ¡Con onda!
2: Hasta pelear, ¿por qué no, verdad? Y moverse y hacer muchas cosas que eso deberían hacer, ¿no? Las abuelitas, no apachurrarse, al contrario, estar con todo el dinamismo, con toda la actitud, con todas las ganas de vivir, porque pues ahora sí, como dicen, ya estamos agarrando aire que ni siquiera es de nosotros, estamos respirando.
0: Espera, no, estamos agarrando aire que no es ni de nosotros, así de fraque va toda. Pero Norma Blas va a ser una abuela con onda, eso está bien. Ahora, esto yo no sé si en México qué día se celebra el Día de los Abuelos, porque no en todo país, hay un día internacional, pero acá en Chile es hoy día, entonces por eso estamos haciendo este programa en torno a los abuelos y viejos.
2: Porque pues ya se nos está acabando esto, ¿verdad? Y todo lo que empieza pues tiene que terminar.
0: Por supuesto.
2: Así es. Bueno, pues así termina mi exposición, ahora sí. ¿Cuál exposición? Nada, así termina mi plática contigo, corazón de mi vida. Cuídate mucho, te quiero, te amo con todo mi corazón. Bye, bye.
0: I love you, Norma.
2: Hola, buenos días.
0: ¡Uy, Cristina! ¡Es Cristina! ¡Atención, agárrense todos, que ahora va a opinar Cristina! Ya, adelante.
2: Hola, buenos días. ¡Uy, qué bonito tema! ¡Qué bonito tema! Sí, yo soy abuela.
0: Cuénteme cómo es como abuela.
2: Y como le decía a mi nieto
0: mayor,
2: voy a comer. Cuando él lloraba, él, como era guaguita recién nacida,
0: ya,
2: no le salían las lágrimas y me salían a mí solamente las lágrimas. Él hacía el ruido y a mí me corrían las lágrimas. Entonces yo le decía, desde que naciste, estamos muy conectados.
0: Qué bonito.
2: No, la verdad es que tener nietos es una maravilla, es ¿sí? otro mundo. ¿Sí? Bueno, dicen que cuando son hijos de tus hijas, es pero mucho más potente que cuando son hijos de tus hijos.
0: Ah, mira.
2: Aunque yo no voy a experimentar eso porque yo solo tengo hijos hombres, pero la verdad es que he disfrutado a mis nietos. Es lo máximo. En realidad uno vuelve a ser, no sé, porque papá uno está preocupado, pero como abuelo, no. Tú realmente entiendes lo que es amar a un ser chiquitito que va a ir creciendo a tu lado, cerca tuyo. Y bueno, por supuesto que tienes que darle buenos ejemplos, tratar de que sea, porque con los papás hacen lo que quieren los caros chicos. Sí, así es. Y con los abuelitos nos portamos como que quisieran hacer lo que quieren, pero no hacen tanto lo que quieren con nosotros, porque les entregamos solo nuestra labor, es entregarles realmente cariño, pero cariño hacia full. Eso es lo rico, y los niños te lo devuelven con el mismo nivel. Realmente es precioso. Bueno, los que puedan ser abuelos, que ojalá lo sean, porque hoy día nadie quiere tener hijos. Esa es una realidad. Claro. Yo tengo solo 3 nietos y son hombres también, y no voy a tener más porque obviamente cerraron la fábrica. Un besito para todos, pero es lo más lindo de la vida, tener nietos.
0: Ya, aproveché de comer, ¿eh? Oye, pero qué buen punto dijo Cristina, de que no lo había pensado. Claro, porque cuando uno tiene... Yo tengo 2 hijas. Bueno, la mayor es... La mayor ya que podría tener cara más de ser mamá, pero... Pero qué distinto sería después tener que mi hijo Cristóbal, que el menor... O sea, no, el menor, el único. El que venga y sea papá. Aunque no lo veo con cara de papá, pero bueno, tan chico todavía, pero... Pero sería interesante saber eso, ¿no? Claro, porque generalmente uno tiene debilidad por las hijas. Hasta debilidad por la hija. Porque uno sabe cuando llega el canalla a la vida de ella. Sabe lo que quiere. Sabe lo que busca. Porque uno lo hizo. Entonces debe existir, creo yo, no sé, una percepción distinta, como dice Cristina. Vamos a ver. Cuando llegue el momento le aviso, ¿eh? ¿Qué dice Matador acá? Black siempre tiene problemas con los libros. Ya. Juan Gutiérrez dice acá: espero que si llego a ser cacho de abuelo enfermo, la vida rápidamente se termine. Un cacho para la familia tener que afrontar los gastos y hospitalizaciones. Mientras, prefiero ser un viejo abuelo califa. Eso también pensaba yo de Juan Gutiérrez. Un viejo abuelo califa. Mi abuelo era así, califa, mi abuelo era. Una vez estaba muy enfermo, lo operaron en el hospital parroquial de San Bernardo, lo fui a ver, llegué a la sala, ahí estaba mi abuelo, lo habían operado, se veía bien, pero o sea, se veía bien, pero igual yo sabía en la interna que como que se estaba haciendo más, que le dolía, entonces era como... y yo sospechaba porque como que algo de él yo le cachaba harto, sin ser tan biológicamente unido, ¿cierto? Más del otro. Y yo me acercaba a él. ¿Cómo está, abuelo? ¿Cómo le va? Bien, mijito, aquí estoy. ¿Está mejor recuperado? Sí, estoy recuperado. O sea, ¿ya se puede ir? No, todavía no. Yo creo que mañana me voy y voy a quedarme acá porque hay 2 enfermeras. ¿Ya? ¿Qué le decía, abuelo? ¿Y qué pasa con esa? Son tan lindas y vienen para acá y me limpian y yo me hago como que hago así como para que sepa que están más enfermos. Y a todo esto, él tenía otra hija, aparte de mi mamá tenía otra hija más. Y había una hija que estaba, se sentó como al frente de él, de negro, weón. Si pensaba que se iba a morir, de negro. Bueno, mi abuelo se murió muchos años más adelante, pero pensaba que se iba a morir, le pone el color. Y ¿quién es la que está ahí? Ah, es una de las primeras hijas que está poniendo color, pero es mejor que esté ahí porque así cree que yo me voy a morir. Ah, viejo caliente, lo único que quería que viniera era la enfermera, pues. Pero tal viejo, lo eché de menos. Ya. Ah, y a todo esto, perdón, hablando de eso también, eso es la otra cosa que tienen los abuelos, que es rico, porque te regalonean, weón. Y uno, puta, mi abuela me cocinaba lo que... Total, es patelito. ¡Oh! ¡Qué cosa más, weón! Ahora, mi madre hace lo mismo con su nieto, ¿no? También, puta. Es la misma onda. Una hora esperando que lean los mensajes y justo cuando voy al baño se pone a leer. Señor, esta es la hora de la gente, no la primera. Ya debería saberlo, ya, pues llevamos 8 temporadas haciendo programas así. ¿Por qué tengo que esperarlo a usted nomás, señor? Ahora, si no le gusta, se va donde Pablito Aguilera. El 28 de agosto es el día del abuelo, dice acá. Ah, en agosto. Ah, bueno, el mes de agosto, ¿no? Dice Juan Gutiérrez: los hijos ya saben, cuando sea abuelo seremos muy buena onda con los cabros chicos. Ah, ya está asegurado, ya. Muy bien. Excelente, Juan Gutiérrez. Rodrigo Sosa: si hablas de viejos odiosos, Arteso, el marido de la Gire, se llama el premio de abuelos más odiosos. ¡Oye, tienen que ser odiosos, son viejos! ¿Cómo es la cosa que dice? ¿Cómo que dice la cosa? Dice Rodrigo acá, en mi caso no me veo como abuelo, pero si me llegara a pasar, espero ser un buen abuelo. Además que un nieto rejuvenece, al menos eso veo en mi madre, que se desvive por su nieto y siempre tiene energía para tenerlo. Qué buena esa frase, siempre tiene energía. Uno dice, no, ya está cansado, cansada, no lo hagan esforzar tanto, y siempre te dice como, no se moleste, mijito, si yo lo puedo hacer. Yo espero no ser abuelo cacho, ni muy odioso, ni un cacho para nadie, dice Rodrigo Sosa. Muchas gracias, Rodrigo, desde la octava región, ¿ves? No, si tienen su gracia. Tienen su gracia. Me agrega Cristina acá, así somos los abuelos hoy, ya no somos arrugaditos y hecha cosa, somos todos activos. Y muchas veces los reemplazamos a los papás, demasiadas veces. Sí, a mí hay una, voy a irme como la del Grinch otra vez, pero yo entiendo que los papás, esta especie como de salvavía, que de repente el abuelo te salva para ciertas cosas porque se queda con los hijos y uno puede salir o hacer alguna diligencia, esa parte está bien. Pero hay una parte que no me gusta mucho y he criticado a veces en mi familia, que los abuelos ya en una época ya no están para seguir criando. Y hay algunas abuelas que se dedican a eso. Yo entiendo que me van a decir que el amor, weón, que un montón de cosas, sí. Sí, pero yo veo que algunos papás, algunas mamás son bastante indolentes, weón, y bastante, weón, relajados. Y no es por nada, pero se dan al chancho y abusan un poco de la condición de abuelo o de abuela. No, pues weón, si tú eres el padre, tú eres la madre, tú tienes que estar velándolos por ellos. Deja que los abuelos regaloneen nomás, weón. Pero no, hay algunas, puta, no voy a decir nada, nombre, porque si no me voy a meter un cacho. Pero que prácticamente se lo endosan. Yo no sé si ustedes recuerdan, pero en la antigüedad muchas veces en el campo se prestaba esto, de que muchas veces las mujeres, sobre todo, que daban a luz muy tempranamente, no criaban a esos niños. Y se lo pasaban a sus madres. Y sus madres no eran abuelas, sino que eran madres. Y pasaban a ser mamá. Después con los años tengo idea si algunos le habrá dicho la verdad, sabes que en realidad nunca usted no era mi hija, usted es mi nieta. Muchas veces se lo guardaban años. Y después lo decían. Ya cuando ya la cosa era. Porque ya después, ya para ti, es tu mamá, que es tu abuela supuestamente. No, supuestamente, es tu abuela. No la tratas como abuela, es tu mamá. Pasaba muchos en el campo. Y se lo digo con conocimiento de causa. ¿Qué dice acá Rodrigo Sosa? Hace un tiempo salió una noticia de una madre que le cobraba a la hija por cuidar a los nietos. ¡Chao! Dios. ¡Oh my gosh! La gente. Ya, estábamos con Black, que después de hablar de Le Luthier, algo más iba a decir.
1: Además, es uno de los que hacía la parte más física de los Luthier.
0: Ah.
1: Que cuando era joven, el que se. Que en la gallina dijo Eureka. Y después cantaban la canción del.
0: ¿Sí?
1: Ya no me acuerdo cuál es este momento. Se tomaba la mano, el que hacía el baile, se tocaba el talón con la mano, y después se tomaban las manos entre medio de las piernas y quedaba como una bolita. ¿Sí? Este güey es que lo hace todo eso.
0: ¿De veras? ¿Qué dijo la gallinita?
3: Lo dijo de verdad.
0: Me acordé de la otra canción también. Pero estaba comiendo con Black. Ya. Ah, Black, tú ya me debes. ¿Quién es? ¿Quién era? ¿Güeñecita? O sea, yo sé quién es la güeñecita. Pero quiero saber ahí en el grupo quién es. ¿Qué he metido, bo? ¿Ya? Así que después me dice después quién es Propenso Güeñe. Qué figura en la lista, Propenso Güeñe, bo, ¿quién es? Ya. Sigo escuchando. Dice, hola amigo, resumen de la semana. El doctor Garrido llega tarde y llega haciendo resúmenes, así que voy a sacar mi café. ¿Puedo hacerme un café mientras? Espera, voy a parar acá, espera. Voy a hacer algo que nunca hago. Voy a pararme del escritorio porque tengo café más acá. El doctor Garrido va a hablar. Así que, tírate al doctor Garrido y hacemos café.
4: Ya, mi mamá trabajó de nana. Sí, trabajó muchos años, casi 25 o 30 años. vio crecer a los hijos, también ayudó a criarlos, los hijos crecieron, fueron a la universidad, se recibieron, primero murió su patrón, después murió su patrona, después los hijos, que eran dos, se los llevaron a mi mamá a trabajar a un departamento de él y a la casa de ella, de los hijos, y siguió trabajando con ellos. Y cuando fallecieron ya los dos papás, que eran los patrones de mi mamá, los hijos le regalaron a mi vieja unos muebles, que todavía los tiene, un comedor, weón, una mesa culeada gigante, pesada, muy gruesa, antigua, un mueble como de esto donde se ponen las copas, la loza, todo, de vidrio, con puerta de vidrio, pero también muy, muy antiguo, y aparte le regalaron como un finiquito a mi mamá. Y la patrona le dejó a mi mamá, ¿ya?, también unas joyas de oro que tenía y todo, que eran para la Marta, decía, para la Marta. ¿Ya? Ellos fueron muy, muy agradecidos. Al contrario, la jefa trabajó 23 años
0: sí, estoy escuchando.
4: En una casa todos los lunes.
0: ¿Ya?
4: Durante 23 años seguidos, murió el caballero.
0: ¿Ya?
4: Y los hijos tomaron a la mamá, la pusieron en un asilo, pero estos cuicos. Vendieron la casa y le dijeron a la jefa que no fuera más, que ellos le iban a avisar. Ya han pasado 3 años y nunca recibió finiquito, ni las gracias, ni nada, no. Y la jefa no sabe a dónde está la señora, a dónde la fueron a botar, no sé, a tirar. Chuta, y eso. Chuta. Ese es el resumen uno.
0: Ya. Perdón, aquí está el doctor Garrido haciendo sus resúmenes, porque como no ha estado estos días, habló sobre el día que hablamos de la nana, ¿cierto? Muy bien, maravilloso. Ya seguimos con el doctor Garrido, pero antes quiero ver si Black me soluciona lo que yo le... el problema que le dije.
1: ¿Cómo que quedé en la condición en la que está? Pues weón, si está, que no han confirmado. Dijo que parece que iba, pero no está confirmado. ¡Ah! Por eso está propenso. Puta la weá, que te tenga que explicar tus propios dichos, weón.
0: De veras, me weoné. Ahí está, por eso sale en el listado. Gracias a Black. ¿Qué haría yo sin Black, weón? 50 años que no conocemos con Black. ¿Qué haría sería? Ya. Doctor Garrido, siga con su resumen.
4: Los escolares, hay que darle sus buenas patas por la raja nomás a todos estos cabros culiados, weón, ni son mal agradecidos, chuchas de su madre, weón. En el colegio hay que agarrarlos de las patillas, weón, dejarlos castigados mirando para la pared en el rincón de la sala. No hay que dejarlos salir a recreo.
0: ¡Disciplina! ¡Fujimori!
4: Hay que hacerle la pedalía en el baño. Sí, hay que hacérsela por weones. Y a las mujeres, pelos de colores, no, también, pelo normal, su buen charchazo por la raja también a las mujeres, y que aprendan a comportarse, a dar las gracias, a ceder el asiento, y también estudiar, tener tiempo para estudiar. Cabros culeados no saben agarrar ni una tijera, ni no tienen idea lo que es un stick fig. Eso.
0: Ya, el doctor Garrido está hablando sobre la educación, que hablamos el otro día, que es Keiko Fujimori, que a todo esto sigue Keiko Fujimori con la cuestión, con la motosierra. Sí, aparte del asunto de la educación, a todo esto el doctor Garrido del partido de hoy día será el doctor Garrido Fujimori. Sí, bueno, ¿eh? Doctor Garrido Fujimori. Lo que pasa es que ahora dice que quiere borrar toda ideología. No quiere que haya ni ideología en los libros, va a haber una quema de libros, weón, yo cacho, van a hacer una hoguera, weón, o van a rajar las hojas, no sé qué van a hacer. ¡Luna! ¡Luna! ¿Qué están haciendo? La luna me está cagando algo allá que no sé qué. Entonces, estrellita la Keiko. Y ahora el doctor Garrido le sigue la misma. Así que a partir de ahora en adelante es el doctor Garrido Fujimori. ¿Qué me dice Rodrigo Sosa acá? Ahí está la noticia que me manda. Sí, la cara dura la mamá esta. Tiene que orar a la hija, weón, por cuidar a los nietos, weón. Bueno, negocio es negocio. Los abuelos hoy tienen vida. Van a cursos, gimnasia, a los clubes de adulto mayor. Puta, mi mamá, Rodrigo, mi mamá anda viajando por todos lados. En los clubes de adulto mayor, en San Bernardo. Ella es de Win ahora. Se va a San Bernardo, donde su hermana. Puta, las dos, para todos lados. Salen con sus amistades, entonces el que tenga que cuidar nietos es cambiarle toda la rutina que tienen. Hoy los abuelos son más activos que antes. Por eso no veo tan malo que cobre porque algunos hijos abusan de sus padres. O sea, yo pienso que no deberían, pero yo dije delante como crítica que algunas barzas y barzos llegan y le encalillan a los hijos, en este caso a los nietos, y digan gracias que sea, pues, ni las gracias, pues, ni las gracias. Ya. ¿Qué dice Cristina acá? Yo también soy fanática de los Lelutier. Lamento que se haya muerto uno de los dos que se murieron porque eran súper chistosos. No, ¿cuántos ya van fuera? ¿Van dos? ¿O tres? Perdí la cuenta, Black. Por favor, me ilumináis. Yo tengo en la mente tres al tiro. No contemos el original. O tal vez sí, igual. Bueno, ya. Me perdí. Sigo con el doctor Garrido, que está haciendo el resumen, y ahora me imagino que opina de lo de ahora, ¿no?
4: Yo abuelo no soy. No sé si lo voy a hacer. No sé si me van a avisar. No tengo contacto con mis hijos. Es lamentable, por razones que yo conozco o desconozco.
0: Seguimos con ese problema.
4: Mi hija se casó y desapareció, weón. Mi hijo, por otro lado, lo mismo. Bueno, no se ha casado. No, o sea, supongo yo, no tengo idea. Así que... No estoy ni con ser abuelo, weón. Nada, weón. La jefa tiene su nieta, yo la ayudo a cuidar y todo, pero claro, con la restricción, porque la mamá de la niña, lamentablemente, la weón es loca. Yo, como no soy familia directa, tengo ciertas restricciones, o sea, no puedo tomarla en brazos, no puedo jugar con ella y todo, pero sí, weón, dependen de mí para ir a dejarla en la mañana a la sala cuna, ya, con la jefa, obviamente.
0: Claro.
4: Sí dependen de mí. Cuando la jefa necesita salir a hacer un trámite o ir a comprar a la esquina algo urgente,
0: ¿ya?
4: Yo me quedo con la niña. Cuando va a dormir la siesta en la tarde-noche también, la niña ya se acostumbró a que yo le canto, sabe la canción que yo le canto, que bueno, se la cantaba a mi hija.
0: ¿Ya?
4: Y ella duerme, pues, weón, y ella pide que sea el Leo, porque primero ella me decía Tata Leo.
0: ¿Ya?
4: Y los papás le prohibieron que me dijera Tata Leo, weón, delante mío. ¿Ya? Dijeron, no, él no es el Tata Leo, él es Leo, solamente Leo. Cacha, weón, esa weá parte en el alma, pues, weón, es terrible la weá. Y bueno, tantas cosas que han pasado últimamente en la casa, Telito, por eso no me he comunicado.
0: ¿Cómo está su papá?
4: Y nada, ando buscando arriendo. Con eso te digo todo. ¿Aliendo? Y el problema es dónde dejar el vehículo. Mis cosas no, todas las weas materiales las dejo ahí, que las boten, las quemen, las vendan, me da la misma wea. Ya, eso. Te quiero. Quizás en otra oportunidad, la otra semana nos conectamos. Saludos a todos, se les quiere mucho. Chau.
0: El doctor Garrido Fujimori tiene densa la vida. Le voy a preguntar por el papá, si quiere me contesta por interno, si es que está escuchando el programa. Pero se ve densa la cosa. ¡Un tornado! Ya. Está heavy la cosa del doctor Garrido Fujimori, ¿eh? Ya. Pero bueno, así es la life. Así es la life. Ya. Hoy en la noche, dice, se tendrá una serie, ojalá la conversación. Ya. Me tiene ahí. Oh, en ascuas, doctor Garrido Fujimori. Usted sabe que este programa y esta radio en general es de nicho. Hay una gran cantidad de gente que está con Carla Sevilla y sus programas, con los mexicanos también su nicho, con Mario Silva en el fin de semana, con Canas al Aire y con los pedidos musicales de Radio Sammy. Ah, este programa, Patricio Guilú con la gente latinoamericana a las 14 horas. Es decir, todos tenemos un nicho y tenemos cercanía con nuestra gente. Entonces, cada vez que nuestra gente, que siempre es asidua, tiene problemas, podemos hacernos partícipes de ese problema. Tal vez no podemos solucionarlo, tal vez no podemos ayudar más allá, pero al menos le damos la vitrina para que se desahogue por último y diga, ¿sabes qué? Estoy pasando por esto, o me alejé por esto. Incluso hay gente que ha estado en la sintonía, que se ha alejado, que nunca ha dicho nada, y está bien también. Si quieren, no digan porque no quieren escuchar este programa. Les cayó mal algo, les cayó mal algún auditor, les cayó mal que yo haya dicho algo, no sé. Pero con la gente que ya está presente, y que insisto, hay una alta audiencia, somos, entre comillas, nos preocupamos. No tenemos la varita mágica, pero podemos dar el espacio. Así que ojalá al doctor Garrido se le vayan a resolver todas las cosas que pueden tener en este momento y que, bueno, salir adelante. Dice Rodrigo Sosa acá, a mi suegra con mi señora le damos para algunos gastos, no es un sueldo, pero es igual un aporte. Ah, pero los aportes son aportes, y esto está bien. Son aportes. ¿Qué dice acá? Ah, ya, a ver.
5: Ya, sin contar al Almazana. Así como de los que uno conoció,
0: claro,
5: se murió el Daniel Rabinovich,
0: Rabinovich, sí,
5: el Marcos Musto,
0: Marcos Musto, sí,
5: y el que ya estaba fuera hace años, pero también participó el Ernesto Arche, el que estuvo viendo aquí en Chile.
0: Arche, sí, sí.
5: Se murieron esos tres.
0: Sí, ahí está.
5: Se salió el Carlos Núñez porque no es que se haya saturado, sino que se dio cuenta que tenía que hacer otras cosas. Imagínate, tiene que hacer otras cosas.
0: ¡Otras cosas!
5: Carlos Núñez es bacán, güey.
0: Está la weá.
5: Y de los que quedan el Carlos Pucho y el Marona, el Jorge Marona.
0: Marona,
5: ellos
0: sí.
5: Son los que terminaron a con los nuevos Lutil, que parece que ya bajaron cortina definitivamente, que participaban otros músicos que eran igual de campo, pero no tenían el nivel de los originales.
0: Ya.
5: No, weón.
0: Entonces estaba bien
5: mi cuenta. Escúchale Lutil y me da pena, weón. ¿Cómo se podría? Tanta maravilla artística que se terminó, que se extinguió. Claro. Yo creo que uno de los mejores grupos jamás he conocido, ¿cachai? Como por todo lo que proyectaban, toda su música, todos los instrumentos. Ah, bueno, y Carlos Núñez, el que también participaba harto en el armado de los instrumentos. Este weón está metido en todo, weón.
0: Está metido en todo, sí.
5: Hacía una bitácora de los Luthier. El weón tenía escrito todo lo que hacían en toda la gira, weón. No, se puede pagar el Carlos.
0: No, sí. Para la gente que no está cachando, que como hoy día está de cumpleaños Carlos Núñez Cortés, que es músico y multiinstrumentista, inventor, bioquímico, podríamos decir tantas cosas, Carlos Núñez Cortés, que es integrante del Luthier, de los que quedan. Entonces yo estaba planteando qué pasaba con el resto y mi memoria iba tratando de agilizar rápidamente. Usted sabe que yo no googleo, no tengo tiempo para googlear acá al aire, y estábamos en esa. También, justamente me lo reafirma acá Vicente Fuente Alba, Luchito Milonga, más conocido en el mundo artístico. Tres muertos, Rabinovich, Mustok y Archer, más el fundador, más Sana. Dice, un desastre la última etapa de Les Luthiers con los nuevos músicos. Son sin la chispa los originales. Sí, que a eso llegamos. O sea, al final llegamos a eso. Y yo concuerdo con lo que dice Milonga y con lo que dice Black. Entonces, pero hoy día recordamos a Carlos Núñez. Sí, eso es lo importante. Lo estamos recordando. Con todo. ¿Cristina?
2: Oye, qué pena lo del doctor Garrido. La verdad es que nos faltan los hueones. Sí, nos faltan. Desgraciadamente... No voy a decir nada porque yo
0: no diga nada.
2: La tengo muy cerca. Chao, besitos. Oh. Qué atro. Okay. Pero bueno, así son.
0: Así son. Ya. Uno cuando prepara los temas, uno nunca sabe para dónde va esta cosa. Eso es lo bueno de hacer radio, weón. Radio a la antigua, sí, weón. Ya le dije yo, cámara acá jamás. Porque si no me hubiesen visto comer, tomar café, un montón de cosas con Cristina. Con Black, ¿ya? Ya, ¿qué más? ¿Dónde voy? Arriba, arriba, arriba. Acá, lo dice. ¡Propenso Güeñe! estoy mirando mi grupo donde están haciendo la están sacando unas cuentas, weón. El profesor Méndez se está metiendo ahí también, weón. Estoy organizando cosas. Esta organización es mejor que la del gobierno. Mucho más organizado, weón. Grandes ministerios, profesor Méndez ahí, Black. Hasta Sotain, weón. Ya. Rodrigo Sosa me dice acá, mis padres son los abuelos de mi hija, a pesar de no tener vínculo sanguíneo. Ellos los tratan como abuelos. No, sí. Eso va así, Rodrigo, sí. Yo lo que contaba de mi abuelo no es mi abuelo biológico, pero siempre lo conocí a él, y el trato fue... Y es más, con la anécdota que conté, puta, se notaba que era mi abuelo, pues, entonces... Ambos somos califas. Muy bien. Puro refrito, dice Milonga sobre los Luthier. Ya, listo. Ya. Está más que claro. Ya, algo más, se nos está yendo el programa. ¿Qué viene después? Viene Mario Rastachán. Con el espacio musical Radio Show que estuvo anoche, que estábamos en la duda que le llegaba la luz, que no le llegaba la luz. Doña Claudia, haga algo en México. Soashambum. Me cuesta el apellido decirle a la presidenta de México. Haga algo. Perdón, tenemos el material. Ayuda, sí, perdón. Ah, ahí está. Ah, gracias, Astrómbolo. No sabía si estaba el material. Don Rodrigo. Perdón. Don Mauricio Palacios en Twitter me decía lo siguiente, me dijo, ¿dónde está? Rodrigo Cáceres, saludo para ti, Rodrigo Cáceres, hace tiempo que no sabía de ti. Buenos días, Don Telo y los monos, para variar corriendo ando. Dice, no soy abuelo, si tuviera la oportunidad sería un gran abuelo, bien presente, acompañando en lo que quiera, tal y como lo hice con mi hijo, sería bien cariñoso. Ah, muy bien. Sí, tiene pinta usted, don Mauricio, de ser un buen abuelo. Tiene pinta. Saludo a Radio Rocato y a Rodrigo Cáceres, que le anda pegando unos palos a Tomás Cox. Ya, listo. Ya. ¿Algo más por aquí? Tía Gladys, vamos al tiro con el listado. Sí, tranquila, que estoy revisando lo último, que no quiero que se quede ninguna opinión fuera, porque el tema salió bastante productivo, ¿eh? No lo esperaba. Incluso hasta diría que yo pensé que iba a ser más suave, pero veo que no. Dice acá Mario Rastachán.
6: ¿Te ves de abuelo? Uy, de abuelo no me veo, pero pues, espero ser buena onda, no ser uno de esos típicos abuelos corajudos. ¿Cómo crees que serían? Pues me gustaría ser ese tipo de abuelos, consentidores, buena onda, que les gusta ir a visitar, escuchar sus historias, tal vez. ¿Cómo se vive esa etapa? Sería chido, ¿no? ¿Cómo eran tus abuelos? Bueno, mis abuelos, yo solo conocí a los abuelos por parte de mi madre.
0: ¿Ya?
6: Tuve muy poco contacto, pero sí los visitábamos. Ya por parte de mi padre, pues no los conocí, no los alcancé a conocer, fallecieron antes. Pero sí tuve una bonita relación con los abuelos que conocí.
0: Ah, qué bueno.
6: No era de visitarlos mucho por la distancia, vivían en otro estado de la República, pero sí los visitábamos. Y también los llevaban de visita también a la casa.
0: Muy bien.
6: Sí, los abuelitos. Un abrazo, Monada. Que tengan un excelente día. Feliz jueves.
0: Y se viene después la retransmisión de Espacio Musical Radio Show con Mario Restrellán desde México. Juan Gutiérrez me dice acá, ¿cómo habría sido ser abuelo de Mónica Bellucci? Perdón, ¿para qué me la mete aquí a la mano? ¿Cómo será ser amigo del abuelo de una bomba sexy? No, no me diga nada. ¿Qué hablarán de la nieta entre ellos? Voy a llamar a mis amigos. Juan, por Dios, ya. Por Dios. ¿Qué dice acá? Buen día. ¡Fititín! ¿Dónde está Fititín? No lo veo a Fititín acá. Se me arrancó. Ah, maldito roedor, ¿dónde estás? No lo veo. Ya. Vamos a buscarlo, ¿eh? No sé dónde está. Ya. ¿Algo más acá? Nada más acá. Ya. Hoy día, tía Gladys, me dice usted que está de cumpleaños Sebastián Yatra, cantante colombiano. Usted sabe que en esta radio no suena Yatra. Con suerte, Patricio Guiluz lo toca a las 14 horas. Oh, ¿quién está de cumpleaños hoy día? Yo anduve en esa comuna fin de semana. Puta, me van a retar por el. ¿Ah? Sí, proselitismo. Lo decís para callado y rápidamente. Está de cumpleaños hoy día Tomás Bodanovich, alcalde de Maipú. Ya, no voy a decir nada más. La actriz argentina Romina Ricci, que pasó por Fito Páez. ¿Qué mina no ha pasado por Fito Páez? Ya. Álvaro Elizalde, el político chileno. Hoy honores para un gran portero en su momento, Marco Antonio Cornés, que nacía un día como hoy. Mira. Gran portero, ¿ah? Sara Ferguson. ¿Qué es de Sara Ferguson? Buena pregunta. La actriz estadounidense Tanya Roberts, ¿sí? Ya saludamos a Tito Jackson, que no sabemos quién es. Y Richard Carpenter, que hablamos del dúo de Carpenter. Y que, por favor, guárdame la canción para mañana para los lentos del dúo de Carpenters. ¿Ya? Por favor. Lilla Coca, si yo siempre cuando chicos decían, no, me tiene más plata que Lilla Coca. Siempre me decían a cada rato. Y nunca lo conocí, güey. El gran novelista estadounidense Mario Puzo está hoy día de cumpleaños. Donde quiera que esté Mario Puzo. Que todo esto la gente siempre lo asocia, y está bien que lo asocien, con El Padrino, obviamente. Sí, está bien. ¿Pero usted sabía, por ejemplo, que Mario Puzo era guionista de Superman? Ah, le doy el dato. Día Internacional de las Mujeres Rurales, Día Internacional del Lavado de Mano. Yo conozco a varios jóvenes que se lavan las manos aquí. A Maguila. Maguila, el principal weón que se lava las manos en esta radio, weón. Puta, pasa algo. No, si yo nunca supe con la weá. Siempre se lava las manos. Así que, para él, feliz día del lavado de mano. El Día Internacional del Bastón Blanco. ¿Qué es esto, el bastón blanco? Ah, por el símbolo de la independencia, ya, ok. Y el Día Internacional de la Concientización sobre la Muerte Gestacional, Paritenal y Neonatal. Ah, también es el Día de Acción Global de la Educación para el Consumo Sustentable. Tan largos los nombres, weón. Bueno, y hemos hablado harto hoy día de Carlos Núñez Cortés, así que honores para ti también, el gran músico argentino de Les Luthiers. Listo, ahí estamos. ¿Algo más que ver? Tenemos que irnos. Saludos a Viviana Núñez. Ricura. No me pongáis más canciones de cebolla, weón, para la sección, ¿ah? ¿Eh? ¿Por qué te marchas, abuelo? Me acordé de tanta cosa con esa canción, weón. Es que eran cebolla. Igual hay un abuelo también de Alberto Cortés. También, que es como puta, que es cebolla, weón. Es como. El abuelo un día me dijo no sé qué cosa. ¡No! Las canciones, los 70 y los 80. Ya nos vamos. ¡Hey! ¡Nos vamos! ¡Hey! ¡Nos vamos! ¡Hey! ¡Nos vamos! ¡Hey! ¡Nos vamos!

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Gracias por estar acá a ustedes y a todos los que escucharon este maldito programa.

Muchas gracias por la sintonía, muchas gracias por todo. Ya se viene Mario Rastachán con lo que es el programa de la retransmisión de Espacio Musical Radio Show. 14 horas, Patricio Quiluz con el Me Haces Tanto Bien. En la tarde, después de las 4 por ahí, llega Carla Sevilla con lo que quedó de Ay, si te levantas. es que quedó la mitad, parece. Bueno, ahí disfruten el pedacito que hay. Después, saludos a la gente de la tarde. Hola, hola, hola, hola, hola, gente de la tarde. Estamos en la retransmisión. ¿Qué viene después, hoy día jueves? No, ya no está el programa de Mario con ¿cómo se llama? Con Norma, justo. Vamos con la retransmisión del Expreso Blas. Listo, muchas gracias. Y así pasa el jueves. Muchas gracias por la sintonía, muchas gracias por las opiniones vertidas en este programa de hoy. ¿Qué pasó? Carla Sevilla alcanza a escribir. Yo amo ser abuela. Ha sido la mejor parte de mi vida. De hecho, soy mejor abuela de lo que fui como madre. Y ahora me preparo para recibir mi segundo nieto a fin de mes. Estoy feliz. ¡Listo! ¡Maravilloso! Con esa gran opinión, nos vamos. Quédate en la sintonía de la Radio Los Monos. Ya sabes, 10 años junto a ti. ¿Alguien preguntó por la cita notario? Estás trabajando a full. Forrándose de plata. Día del anciano, día del abuelo, día del abuelo. Saludos a todos ustedes, viejos vinagres. ¡Show! ¡Un tornado! De lo mismo de un tornado, subo, los viejos vinagres. Lucas.

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